0: Un ranking musical per a Majo Jimeno, per a Mamás en Acción, no podia ser diferent a un ranking de cançons que parlara de mares. ¿No? ¿Seixina González?
1: Sería lo más apropiado, claro que sí, Denis.
0: Espere que ha sido Teixina también la práctica.
2: Ánimo, Jota.
1: Vamos a ello, vamos a demostrarlo. Traigo la selección de las 10 mejores canciones con términos maternales en su título. Donis, vamos con la 10. Viene Rigoberta Bandini con Ay Mamá, un fenómeno pop y tema reivindicativo presentado en el Benidorm Fest del año 2022, dedicado a la maternidad y a la fortaleza de las mujeres.
0: Eso ya vendré, ¿no? Eso ya vendré. La tenía muy clara.
1: Esta tenía que estar aquí. No,
0: está bien que la has soltado la primera, porque Gina, pues bueno, no estás pendiente. Ah, pues será esta que queda, ¿no?
1: Empezamos fuerte, Donis. Y es que en el número 9, ¿quién no se acuerda de la sintonía de la serie Marco, No te vayas, mamá?
0: No te vayas, mamá.
1: Qué bonito, por favor.
0: De veritat.
2: No hi ha una sèrie en la història de la televisió més trista que Marco. Penseu-ho, eh?
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2: Cruel i trista? Cuidao. Vamos.
0: Vale, sí, sí. Però no us en recordeu de Jackie i Nuca?
2: Ah, bueno. O què? Sí, sí, sí. Tenim que parlar un dia, no, Donis. No. Aquí ho deixe, eh? Aquí ho deixe.
0: És que en Jackie i Nuca... Bueno, volia parlar de Bambi o de tal, però això ja és pel·lícula. Però Jackie i Nuca era sèrie.
2: Sí, sí.
0: I en Jackie i Nuca... Ma mare me va a sorprender. Y envió un beso así. Me va a sorprender. Donis, ¿qué te pasa? Y yo no. ¿Qué tengo gotas en el switch?
2: Que tengo. Está explorando. Como una magdalena.
0: Tenían
2: que hablar de la crueldad de las series de la nuestra época. Porque ya hablaré del final de David el Gnomo. Eso es para crearte un trauma.
1: Y hemos sobrevivido a ello.
2: Un trauma. Y hemos sobreviscut lo que dijo Jota. Sí, sí, sí.
1: En Verano Azul, bueno. En el número 8. Jean Jacques Donis con la canción Mamma Mamma, balada que representó a Mónaco en el Festival de Eurovisión del año 69, interpretada por el entonces joven cantante francés con gran repercusión en la época. Por aquel entonces joven, tiene ahora casi 70 años.
0: Sí, pero ¿esta canción quién es? ¿La conocéis o algo?
1: Hace así algo como Mamma.
0: Se la inventa.
1: Mamma.
0: Vale. No, es que una cosa, estoy pensando yo porque al fil de bueno, de Marco y tal. Jackie Nuca, que també, pues, o em nomena Bambi, que al final també falta sa mare. Vull dir, sa mare està implicada, no? Però en Verano Azul és que no ha pillat el...
1: Hablábamos de finales dramáticos, no? Que marcaron
2: sí,
1: un
2: finales
1: poco...
2: dramáticos.
0: Però no, no hi ha,
2: no,
0: ni,
2: no,
0: hi ha
2: ninguna mare per ahí. Chanquete.
1: Hay piraña. Algo pasó con Chanquete, sí. Ahí. Donis, ascendemos en este ranking. Número 7. De la mamá pasamos a la madre, de José, del Canto del Loco. Un éxito de pop rock español publicado en el año 2000. 3, caracterizado por su ritmo enérgico y su letra humorística sobre la atracción hacia la madre de un amigo.
2: ¿Humorística?
0: Según Esquila, sí.
1: Así es, y es que en el número 6 viene Madrecita, de Antonio Machín. La conocéis, ¿verdad? Este
2: Madrecita
1: famoso bolero.
2: Madrecita del alma querida.
0: Eso es temazo, ¿eh? Eso es temazo. No sé, ¿cómo ves el ranking, Marco?
3: Sí.
1: Número 5, Agustín Pantoja, Es mi madre. ¿Conocéis esta canción? A mí me gusta mucho, ¿eh? Yo la he puesto en este número 5 porque sí, a mí me encanta.
2: Claro.
0: Es un clasicazo.
1: Una canción de copla y balada melódica lanzada en la década de los 80, en la que el artista rinde tributo y homenaje filial a su madre.
0: De los que te pasas el Dios Pelmatí y Dios Subidón. Y dices que ser un NPC.
1: Sí, totalmente.
0: No, es una baladeta, es una baladeta.
1: En el número 4, una que te gusta mucho, de los Chichos, Mami. Rumba, rumbita, Donis, para bailar, flamenca, de la mítica agrupación española de los años 80, donde combinan su estilo urbano característico con letras apasionadas.
0: Es la de Mami,
1: no me dejes solo. Ahí estamos.
0: Ay, ole.
2: Ole.
1: Se viene arriba enseguida.
2: Ya estamos ahí.
1: Llegamos al podio.
0: Venga, podium.
2: Ya estoy tremolando.
0: No sé, Majo, ¿cómo es el ranking para bueno, más acción? ¿Sí? Sí, sí, sí. Vale.
1: No podía faltar Nina Bravo, mi querida mamá.
0: Bravo, bravo.

0: Estàs temat, les coses com siguen, eh? No, és que estava pensant i dic, com no l'haig posat, com no haig posat, mi querida mamá.
1: Aquí la tienes.
0: Pero las posadas, las posadas.
1: Aquí la tienes, Doris. Una emotiva balada del icónico cantante valenciano lanzada en el año 1970, dedicada a la figura materna con su característica potencia vocal. Preciosa.

0: Y eso es la prueba tácita de que lo de mamá, mamá, no voy a inventar Rigoberta Bandini, sino Nino Bravo.
1: Sí,
2: bravo,
1: señor.
2: Bravo,
1: bravo.
0: Sí, señor. Made in Valencia. De Valencia para el Món. Una vuelta más, Majo, una vuelta más.
3: Donis, llegamos al 2 y viene Concha Velasco con un tema llamado Mamá, quiero ser artista.
0: Ser protagonista.

0: El tema central del célebre musical homónimo de 1986, convertido en un himno de la cultura popular española y el teatro musical.
1: Rubén, no la conéis. Está bien,
2: no me sé la letra.
3: No te la sabes la letra, sí, pero, sí, pero conoces la canción.
2: Vale. No, mamá, quiero ser artista, pero la canción la primera vez que la escolte.
3: ¿De verdad?
1: ¿Tío?
3: Pero, Majo sí, ¿no?
4: Hombre.
3: Oye, claro que sí.
1: Es un clásico.
3: Claro. Sí, sí, Majo, porque cualsevol persona en cultura musical ya mitjanament moderada, pues es DJ.
1: Ahí
3: tío,
1: ha faltat la ráfaga de ¡Masca!
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3: Bueno. Anem al número 1. El número 1. La tens que endivinar esta, Majo, xo mendú, ¿vale?
4: Venga.
3: Quina, no sé, quina podria ser aixina el número 1 en este moment, en lo que has escoltat? 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
0: Te damos permiso, por supuesto.
3: Sí, pero no es la que habías...
0: Yo creo que no va a ser.
3: La que tenías preparando era esa, ¿no?
0: Yo creo que no va a ser.
2: Teníamos disponible.
3: La que tenías preparando
4: era esa. Yo quería saber quién la tenía Jota.
3: Ahora, la pista... Te doy una pista.
4: Vale,
3: la
4: va.
3: Pista. 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
3: Vale, no estava, veus?
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0: Esta pista es muy grande,
2: Está claro.
3: Calma, que está claro. Aquí diu, está claro, y la mamá quiero ser artista. No.
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1: No vas a poder donar compte, pero bueno.
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3: 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Mamma Maria, efectivament, ahí sona el número 1 d'este rànquing de cançons relacionades en les mares o en la maternitat.
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0: Sí, Donís dice que una niña llama a la policía llorando para denunciar que su madre se estaba portando mal. Los servicios de emergencia acudieron a la llamada de auxilio pensando que se trataba de una emergencia doméstica grave. Al llegar, los agentes descubrieron que el motivo del sofoco era que su madre se había comido el último helado de la nevera sin invitarla.
4: ¡Qué mala madre! Desde luego que hacía bien en llamar. Suerte que mis hijos no se han dado cuenta, si no la policía está en mi casa muchas veces.
3: ¿Es verdadera o falsa?
4: Verdadera.
3: Verdadera.
0: Ay, mira.
2: Verdadera.
1: Yo di verdadera también.
3: Venga, pleno, verdadera.
0: Esperaba engañaros, pero no. Esto es verdadero.
3: Oh,
0: sucedió. Sucedió. Hay que decir que la llamada fue realizada por una niña de tan solo 4 años. Sorprendente.
1: ¿Habéis visto el vídeo viral que se ha hecho viral esta semana del chiquet que está minchándose un chalat y va a son pai y dice: ¿quién te ha dado permiso para comerte? Y dice: Jesús.
3: ¡Ay, qué bobo, por favor!
1: Y se está minchando.
3: Qué bonito.
0: En otra noticia dice que en un simposio sobre salud laboral en Pekín, el ponente estrella, tras dar una apasionada charla sobre el agotamiento extremo y la falta de sueño, se sentó en un sillón del escenario a responder preguntas y se quedó profundamente dormido. El público pensó inicialmente que formaba parte de una performance hasta que empezaron los ronquidos.
3: ¿Verdadera, falsa?
4: Yo no me creo.
3: No, no. Yo tampoco, la verdad.
7: Falso.
1: Trola.
0: Muy bien, me alegra que hayáis fallado todos. Esto es verdad, esto es totalmente verdadero. El conferenciante acabó dormido en el escenario tras un discurso de 2 horas, normal que se quedara durmiendo, ante un auditorio totalmente lleno, Denis.
3: Bueno, ¿tenemos una última, González?
0: ¿La quieres?
3: Sí, por favor.
0: Un grupo de voluntarios desplegó un operativo de rescate de 3 horas en un bosque tras avistar un panda inmóvil. Tras coordinar con veterinarios y la policía local, descubrieron al acercarse con dardos tranquilizantes que se trataba de un peluche que alguien abandonó entre la maleza.
3: ¿Será verdadera o falsa, Majo Jimeno?
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3: Falsa.
7: Falso.
1: Verdadera.
3: Vinga, verdadera. 2-2.
0: Falso.
3: Oh.
0: Totalmente falso.
1: Però era muy bonito pensar que era verdad.
3: Vinga, pues un aplaudiment per fer-nos el
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3: Sí, atenció, que se n'anem. Jota González, moltes gràcies.
0: Hasta mañana.
3: Manu Andrés Tradico, moltes gràcies. 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
7: Gràcies.
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1: Estoy contento, porque dentro de todo sabíamos que la temporada de Valencia Basket podía generar dudas y el primer día han competido, han estado a puntito. Además, hemos estado casi al borde de ganar el partido con un triple hecho que se tiran desde casa. Pero bueno, lo más importante es que el equipo ha estado ahí. Nada, eso, bona nit. No sé si era lo que querías que hablara, pero ya.
0: Paula Lerín, bona nit.
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0: Vas a mestre, bé.
3: Muy bien, que bien acompañado estoy, ¿eh?
0: Dita que sí.
3: Qué tertulia.
1: Igualmente, ¿eh? No,
0: odia per mi. 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
1: hay que... yo me subí al carro. Yo he oído que llovía y me he puesto el paraguas, quiero decir.
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0: ¿Y si es així, Manolo?
1: Yo estoy contento porque estoy totalmente de acuerdo con el discurso de Paula. Para mí era quizás la persona clave. Yo, cuando se empezó a hablar de Valverde, yo creo que el Valencia no está en este momento para Valverdes. No estamos, nos tenemos que reencontrar de nuevo como para poner al frente del equipo un entrenador ya con aspiraciones mayores, con una capacidad infinita, pero quizás no tanto con el liderazgo que pueda tener Javier Aguirre, ¿no? Tiene tanto, ha corrido tanto ya y ha trabajado tanto, que es un poco lo que yo creo que necesitábamos, ¿no? Esta semana ha habido mucho debate que si Óscar debía de seguir o no, y yo, bueno, soy bastante activo en redes sociales, yo daba mi argumento y considero que sería un tremendo error, ¿no? Con Meriton nunca te puedes fiar, porque han dado un volantazo bueno, por fin, que es contratar a una persona del mundo del fútbol y de la Liga Española, y además un tío que quiere el escudo del Valencia, como es Braulio Vázquez, pero eso no quiere decir que por parte de ellos ahora ya de repente todo se convierta en Alicia en el País de las Maravillas, ¿no? Entonces, en cualquier momento puede aparecer el tren de la bruja, estos te la pueden volver a hacer, y tú no puedes estar en el banquillo con un entrenador que simplemente por estar ahí ya está agradecido, ¿no? Y sin querer no va a ser lo claro que tenga que ser en cualquier momento. Y tú dirás, ¿y por qué estás diciendo ya que Oscar no lo va a ser? Los que llevamos muchos años en el entorno del valencianismo sabemos cómo se manejan las situaciones. Entonces, aquí el entrenador, además de encontrar, o aquí el director deportivo, además de encontrar un entrenador, ha encontrado un aliado para la causa. Y no olvidemos que además el entrenador del Valencia toma el papel de portavoz del club para lo bueno y para lo malo. Y con Meriton de lo malo hay bastante, ¿no? Y en cuanto a la gestión, a la no gestión, entonces hace falta gente bragada para salir del atolladero en el que estamos, que no olvidemos que de nuevo y transcurrida la jornada pues estamos penúltimos en la clasificación, ¿no?
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5: De Nil, de Nicola, de Jaciel, pues sabemos que tenemos un hándicap que no hemos podido solventar del todo, controlando el rebote defensivo y claramente cogiendo, si no me equivoco, 14 rebotes menos que nuestro rival. Básico el control de nuestro rebote defensivo para poder aprovechar todas las situaciones de contraataque y de juego dinámico que nos hubiera gustado poder hacer más ahí. El no control de esta situación de rebote pues bueno, nos ha condicionado mucho. Creo que hay un inicio de la segunda parte donde las dudas y en un momento de la frustración ha hecho tambalear el equipo, y la parte positiva que creo que hemos encontrado la manera de volver, de que se viera una versión competitiva del mismo y encontrando la manera de forzar esta situación final de Caro Cruz, que bueno, en esta ha caído Cruz y no hemos podido conseguir el resultado que queríamos.
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3: A ver, la involución de este club ha sido tan grande en tantos años que el hecho de que se aplique sentido común en esta operación, tanto en la elección de un director deportivo que conoce el fútbol español y que conoce también la casa, como el hecho de que aparezca un nombre como Aguirre para dirigir a un equipo como el Valencia Club de Fútbol, en verdad estamos en este estado de shock positivo, de no lo creemos, estamos todos esperando, decía Manolo, estamos todos esperando ese amago claro, final de Meriton, ¿no? Es decir, estamos en ese punto de gran desconfianza, porque no porque seamos unos desconfiados los valencianistas, sino porque la historia de Meriton en el Valencia está plagada de estas minas antipersona, que es la gestión inmediata de Meriton. Es decir, ha habido grandes profesionales que han planificado adecuadamente y luego ha venido Meriton, ha soltado la suya y se acabó esa planificación. Yo estoy contento con el hecho de que pueda venir Aguirre a Valencia, muchísimo, porque sí que me parece un técnico de carácter, un técnico que quizá pueda entrar en ese vestuario y poner a cada uno en su sitio, que me parece es un vestuario que a lo mejor no todo el mundo tiene claro cuál es su sitio en el club, ¿no? Ahora bien, dejarán que Aguirre sea comida mexicana picante o dejarán que sea comida mexicana descafeinada.
0: Habrá que verlo. Manolo, ¿tú coincidiste con Braulio en el Valencia?
1: Sí, además tengo una anécdota buenísima. Un día me confundió de infausto recuerdo, ¿cómo se llamaba el que vendió Amadeo Salvo? Y Aurelio.
0: Sí.
1: Aurelio, hay un día que iba mucho.
0: De la Fundación Banca,
1: me confundió con Braulio. Un día yo no sabía dónde meterme, qué vergüenza. Porque
0: Aurelio Martínez.
1: Vamos a comer.
0: Sabíamos de fútbol.
1: Vamos a comer a la Claudia, ahí el paseo de la Alameda, y me ve, ¿qué tal? ¿Cómo estás? Yo tengo un recuerdo muy bueno, tío. Este hombre conmigo nunca ha sido tan pasional y tan no sé qué. Y hay un amigo ahí, mira, si este es de Pamplona, este es el de los Osasuna. Yo no sabía dónde meterme. Sí, yo coincido con Braulio. Braulio es nobleza pura. Braulio es que es como es, lo ves, así es, muy, muy charraor. En el mejor sentido de la palabra, muy dialogante, muy sensato. Cuando te tiene que decir, no te lo dice, pero te lo va a decir siempre con respeto, con conocimiento, con unos valores infinitos. A mí, yo es que lo quiero con locura, me parece una persona extraordinaria. Yo cuando empezó a sonar el rumor, o cuando ya nos dijeron que venía, la verdad es que me quedé gratamente sorprendido. Aún así, sabes que en su momento hubo mucho lo típico, ¿no? Porque como él vino con Fernando, que si no se había ido, que si se debía de haber ido, si no sé qué, si no sé cuántos, pero bueno, yo creo que Braulio se ha ganado de sobra el respeto del valencianismo. A mí me parece que es una apuesta buena. Y yo creo que les van a dejar hacer, ¿no? Esta semana también salía mucho a través de los diferentes medios y por descontado en esta casa que tanto informa y también que Goldman Sachs aquí el que los está poniendo ha aparecido de alguna manera, tiene que haber aparecido y ha dicho, oiga, apártense, o sea, apártense y vamos a darle normalidad a esto porque no podemos estar todos los años coqueteando porque si el Valencia se va al garete, estos señores se comen 300 o 400 millones de euros que a ver quién los va a poner, ¿no?
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1: Home, jo sé que estem jugando en Mestalla. 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Yo lo desearía, pero yo no lo veo. Digo simplemente por gestión y luego por licencias y por todo eso.
3: Un inciso. Hay que recordar que el señor que vendió el Valencia Club de Fútbol es el mismo que confundió a Manolo Mas con
1: Braulio. Ojo.
3: Hay que recordarlo, ¿eh? Que es el señor que vendió el Valencia.
2: Sí, que no pase. ¿Qué
3: se pensaba él que estaba vendiendo? Ahí está.
0: Pues eso. Paula, Sergio, Manolo. Manolo, ¿quin record tens tú de Javier Aguirre cuando venía de entrenador de Osasuna, del Atlético de Madrid? ¿Cree que en el Zaragoza?
1: No he tenido mucho, claro, que ha tocado español, siete, ¿no? Seis o siete equipos en la Liga Española.
0: Sí. A banda de México, Atlante, Pachuca, ya va a ser seleccionador. Ell ve a Osasuna 2002-2003, l'any després que el València guanya la Lliga.
1: Claro.
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1: Hombre, que viene con la selección de, acaba de estar con la selección de México.
0: En el Mundial.
1: Que no será la mejor selección del mundo, pero al final la selección de su país y confían en él cada vez que llega una gran cita. Yo estoy convencido que es un buen fichaje. Es que además, esto lo decía Sergio, es como el escenario. Esto te lo plantean hace 10 días. Y dice, mira, que vas a tener dentro de 10 días el partido contra la Real Sociedad y vas a tener a Braulio Vázquez de director deportivo, a Óscar Sánchez en el banquillo, después de haber ganado el último partido al Alavés, y vas a tener a Javier Aguirre. Claro, esa persona va detenida por consumo de productos extrañísimos, todo, ¿no? Esa persona duerme en el calabozo, vamos.
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1: A mi no me parece el vestuario de València un vestuario viciado. Lo que parece es un vestuario escaldado. Es que han estado con un... han tenido que hacerle la cama. Claro. Sergio, le han tenido que hacer la cama.
3: Sí,
1: pero es que si no, nos íbamos a segunda división, ¿eh?
3: Es que
1: todo el mundo se escandaliza, no, le han hecho la cama. Sí, sí. Si no le hacen la cama, nos vamos a segunda división, pero de cabeza todos, ¿eh?
3: No es que sea un vestuario que tienes personalidades muy complicadas. En ese sentido es buen vestuario. Lo que sí que creo que en ese vestuario hay un pequeño problema. Y es que es una plantilla que en su gran mayoría, no todo el mundo, pero en su gran mayoría tiene fichas de equipos que optan a jugar en Europa, las fichas que cobran los futbolistas. Sin embargo, el Valencia es un equipo que cada vez que empieza un año, como no hay nadie de Meriton que venga y diga los objetivos de este club sí o sí son estos, ¿qué ocurre? Que es un equipo que no se juega en nada. Lo que pasa es que luego, sin jugarse nada, te ves abajo y tienes que luchar ya por la permanencia. Pero de inicio no juega a nada en particular, porque se da por sentado que el Valencia va a permanecer en primera, ¿vale? Pero tampoco juega para Europa. Entonces, eso genera ciertas actitudes, ciertos relajamientos, ciertas imposturas de los futbolistas, que son, como todo el mundo sabe, pues siendo buenos chicos, pero son egoístas. Todos los futbolistas del mundo son egoístas. ¿Qué ocurre? Que de alguna manera Meriton le viene muy bien. Las locuras técnicas que hemos tenido en los últimos años también les viene muy bien. Entonces es un club sin exigencia. Y un vestuario sin ese punto de exigencia, en ese punto de esfuerzo...
1: Yo creo que este perfil de entrenador la tiene, ¿eh?
3: Sí, por eso. Por eso
1: yo
3: a mí
1: creo
3: me gusta...
1: Este perfil de entrenador la tiene porque, claro, ¿qué ambición le demuestras tú a tus futbolistas que tienes cuando juegas con 10 atrás?
3: Pero
1: quiero decir, cuando juegas con 10 atrás, no sacas un córner, no atacas, encima te meten más goles que en la vida, qué ambición demuestras, quiero decir, porque es que este vestuario, evidentemente eso no se les puede perdonar, porque no podemos pasar por alto que han dejado caer a un entrenador porque no había más remedio, quiero decir, claro. era por lo civil o por lo criminal, pero esto había que hacerlo, ¿no? Porque si no, nos íbamos al pozo. Pero sin duda alguna, yo creo que este es un entrenador que va a venir con un concepto diferente. Y la Liga Española es barata. La Liga Española
3: muy barata.
1: Estar el 7 o el 8. O sea, yo no hablo de la palabra Europa por un objetivo Europa. Digo, el hecho de no estar incómodo en la clasificación y disfrutar de esa profesión. Porque otro de los problemas que tienen hoy en día, tenemos los aficionados, tanto los aficionados o los periodistas, y en particular los jugadores, es no disfrutar de nada de lo que se hace. Tú sabes lo difícil que debe ser. Tú imagínate que cada sábado que veníamos aquí, en lugar de venir contentos, veníamos, joder, qué desastre. Un día no va el micrófono, otro día el director del programa ha venido bufado, sí. El otro día, es que dirías, es que qué desagradable. Eso
0: exacto,
1: no debe de ser.
0: Estar así,
1: no debe ser nada bonito. Quiero decir, no debe ser nada bonito ir a ejercer tu profesión y cada día hay una cosa que no tiene nada que ver con tu profesión. Y yo creo que la llegada de estas dos personas de repente es, chico, queremos hacer las cosas normal. No digamos bien, vamos a normales.
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0: 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La primera, el tema de hacer la cama. 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
1: Claro.
0: Y tienen la
1: concentración en el sitio de soltura donde tienen que estar cada uno.
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0: 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Una, pues clar que sí, clar que sí. Després, dos, la de Braulio. 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Un entrenador, ostras, claro. Un cara y ojos, experto.
1: Lo normal, claro. Lo volvemos extraordinario.
0: Eso. Y después, sí que es verdad que en cuanto a las características de los entrenadores, la versión moderna y seriosa del David Vidal o del Irulegui de toda la vida es Aguirre, sí. Que es espabilar, ficarle el dito en el culo a los jugadores, que espabilen, que aprieten, pues es el de eso, es muy... simpático, se riurema,
1: pero se va contra con el viento a favor también, ¿eh?
0: Pero ese por lo que estás hablando, le agarra y digo, te rompo la madre, que sabes que es así,
1: por lo que estabas hablando, sí, Celades, sí. Está a punto de ser cesado. Madre, ha vuelto y ha perdido.
0: Ni a casos, yo saqué este que en el.
1: Lleva
0: en el
1: tres puntos. No, tres puntos lleva
0: sin caer, sin entrenar. Va al Pafos, después de Carcedo, que está en lo menos parte de Moscú. La lía, el tiren. Y la enchufan al Cádiz. ¿Quién criterio? Si
1: lleva tres puntos, lleva tres puntos, tres empates solo. Lo van a tirar.
3: Valencia es una trituradora de técnicos, ¿eh? Si os fijáis, cuando salen de aquí, muchos de ellos desaparecen del...
2: Sí, pero ya tienen el currículum tan entrenado
1: del Valencia. ¿De técnicos o de aventureros de la aventurero, causa? Quiero
3: es
1: decir.
3: Que es muy barato tanto entrenar como jugar en el Valencia.
1: Yo creo que Corberano lo va a tener en chino para entrenar. Lo que ha demostrado aquí lo va a tener en chino, que por cierto... Lo ha dejado caer Paula y eso es un tema que me tiene de muy, muy, muy enfadado. Los 3 millones de euros que se apalancaron entre los dos colegas en el a finales de mes o a mediados de mes de julio. Claro. Eso es una barbaridad, ¿eh? Claro. Yo no sé si eso legalmente incluso... Hombre, claro, en aquel momento todos tenían la firma. Pero escuchaba un poquito de corruptela ahí por ahí, ¿eh? Sabías que no era viable esa continuidad, sabías que no había nada y contra viento y marea le atizas 3 millones de euros que va a tener que estar pagando el Valencia y encima el otro cuando llega la hora de la verdad ahora no ha dicho, no, de esa parte voy a renunciar a algo, no, me los llevo todos.
0: No, perdona, escucha. Ni una.
1: Escucha.
3: Sí, huele raro.
1: Claro, tú dirás, no, hombre, claro, tú no renunciarías a 3 millones de euros. Hombre, no renunciaría, pero en el mes.
0: ¿Y esa esquina es la
1: te del, han renovado la, en julio, la, colega. Esa, que que nadie creía en esa renovación.
0: Y esa es la del cortijo.
1: Es cortijo total.
0: Entonces, Klaus, ahora morás.
3: Claro. Pero Rufete sí que renunció, ¿eh? Rufete, por ejemplo, sí que renunció en su día. Estabais hablando antes de Rufete.
1: Es que está gorda. Es que se han firmado 3 millones de euros. Claro. O sea, es que si lleva los 3 de la temporada, que esta que no la va a trabajar, pero es que tiene 3 para la que viene firmado cuando nadie creía en esa posibilidad. Porque es que no tenía que haber renovado, es que no tenía que haber continuado esta temporada, tenía que haber llegado a un acuerdo. Pero bueno, eso también son esa cantidad de valencianistas que van por el mundo que se parten el pecho, sí. ¿Sabes? Sí. Hasta que llega la hora de demostrar lo contrario. Y
2: pero
1: se te
2: Manolo,
1: pone...
2: es que Carlos Corberán, ¿en qué momento ha dicho que es valencianista, eh? O sea,
1: solo contó lo del abuelo de Chester.
2: Claro,
1: de
2: es
1: la,
2: que iba a contar,
1: ¿no?
2: Que tenía el seu. Claro, es que yo no estoy tan claro que Carlos Corberán siga del Valencia. Y aún así, yo sé que eso es impopular. 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
1: No, si, si no lo digo tanto por él. Yo soy mérito y cojo ahora.
0: Ha hecho una renovación en nocturnidad,
2: Ahí
3: donde yo escarmaría.
1: No, claro. No. Es que yo fíjate, y a favor de mérito no vamos nunca, pero yo
0: contracte al que te firma y teóricamente está perdiendo de mí.
2: No, si es una vergüenza, pero es que.
1: Yo soy mérito y le digo a Burla, y ahora lo vas a pagar tú. Claro. ¿A ti qué te debo? ¿Millón y medio? Claro. Pues mira, en chino lo vas a tener.
2: Sí, sí.
1: Yo uso mucho esa expresión, pero no de manera despectiva, lo prometo. Lo de en chino. En chino lo vas a tener para cobrar millón y medio. Con el que te has renovado, os habéis renovado los dos ahí.
2: Sí, es una vergüenza, totalmente de acuerdo, pero que me refieres que
1: sí, tiene
2: yo
1: razón
2: Carlos
1: que
2: Corberán
1: firma los dos.
2: Y venga,
1: no, hombre,
2: que
1: claro,
2: van a estar
1: sí.
2: Xulán desde abans de comenzar la pretemporada, que va a
1: salvar
2: el equipo, que va a decir así cuantal.
1: Y estará ofendido, estará todo. Por es cierto. Otro de los ofendidos.
2: Y yo, de ver, es que yo creo, que, no sé, es la mejor opinión, pero yo creo que no es del Valencia.
3: No, yo creo que es de Barcelona. Cogete todos los resultados contra el Barcelona. No,
1: ah, sí, es verdad.
3: Cogete todos los resultados contra el Barcelona.
1: Se pasma, se quedaba.
3: Y yo creo, sinceramente, que es de Barcelona.
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2: ¿De qué?
1: De tot.
2: No, que Corbera de Barcelona, lo tengo claro.
3: A mí me han dicho, que es madre, más madridista que el Pablo Aguantara, pero bueno, que me da igual lo que sea. Lo que
2: bueno, tenemos claro que no es del Valencia.
3: Lo que no quiero que sea es entrenador del Valencia.
2: Exacto, lo teníamos claro
3: que no lo vuelva a ser. Que no lo vuelva a ser. Y la gente dirá, hombre, qué ingratos, qué groseros, oye, con lo que nos salvó la categoría. Bueno, nos salvó la categoría,
4: Yo no oblidé, esa temporada va a ser mol fotuda, pero de la braula, y ahí sí que es deberes que el equipo...
3: Sí, tiene razón,
4: Pero vamos, que después... Era un suplici ver al Valencia.
3: Claro, yo era el efecto que pedía de que saliera el entrenador lo antes posible, quiero decir, porque el efecto de que salga el entrenador, de momento tienes tres puntos los que no contabas. Porque la gente pensábamos que nos íbamos a ir a Vitoria todavía con él y que ahí veríamos lo que iba a pasar y que a lo mejor incluso hasta el partido de mañana lo jugábamos con él. Y entonces, en ese parón, veíamos que hacía mérito. Y de repente, oye, pues todo ha pegado un giro bastante inesperado, ¿no?
4: Era necesario.
3: Claro, claro. Y porque el revulsivo ese del cambio de entrenador, se llame como se llame, siempre funciona. Sí. Para unos partiditos.
5: Mira una cosa, yo creo que no soy el único valencianista que ha pensado esto, creo que miles de valencianistas lo han pensado, creo. Fíjate, para mí ver al Valencia en todo este tiempo de Corberán era tedioso. Es decir, te ponía y dices, bueno, venga, lo ves porque ya no sabes qué hacer, si no lo ves, ¿no? Pero esa sensación de que ibas a verle perder y además ibas a ver jugar mal al fútbol. Vale, pues el otro día cuando lo destituyen, y teníamos el partido en Vitoria, yo estaba ilusionado viendo el partido. O sea, iba con la ilusión de ver otra vez al Valencia. Fíjate tú hasta qué nivel... Claro. Yo creo que esto le ha pasado a muchos aficionados, pero fíjate tú hasta qué nivel hemos llegado que yo tenía ya la ilusión de ver al Valencia. Y a poquito que veías orden, que podían hacer cuatro pases seguidos. Cuatro, ¿eh? No mucho, pero cuatro. Que veías... una competitividad, un ir a por el balón dividido, un saber un poco qué hacer en cada situación. Nada, orden. Ya estabas feliz. Y dices, mira, el Valencia está compitiendo. Después de no sé cuántos meses sin competir, el Valencia ha empezado a competir. Fíjate que con qué pequeña cosa ya empezamos a alegrar, ya nos alegramos los valencianistas, ¿no? Con que los destituyan.
4: Yo ya te parlé desde el costat profesional. 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
4: Esa estafa,
3: ese señor
5: megadatos.
3: Que no se creía lo que estaba diciendo y sobre todo la cantidad de expresiones horteras que utilizaba. Pero al margen de eso, fijaros también en cómo es el fútbol, lo decía antes Carlos en la introducción, que o lo decías tú, Óscar llega, el entrenador del filial, y es capaz de generar una revolución en el equipo titular. Y luego, sobre todo, yo tampoco, porque creo que ningún jugador, no estamos para desaprovechar a ningún jugador. Creo que el japonés acabará teniendo sus oportunidades, el inglés también las debe tener. Lo del egipcio, a mí es que Dios me perdone, claro. Ese chico había que haber...
6: No.
3: Alguien le tenía que haber explicado al chico que es un jugador de fútbol.
6: Que es el fútbol.
3: Claro, que esto se juega con una pelota, que la pelota es redonda y hay que pegarle cuando te llega y todo eso. Quiero decir, este es un chico que da la sensación de no de tener mala calidad, sino de ser incapaz de competir. Ese chico es imposible que juegue en una liga... No como la Liga Española, ni la francesa ni la belga, quiero decir. Ese chico no. Pero el paso al frente lo tuvo el entrenador de ser capaz de saber lo que tenía y lo que no tenía, los que le valían y los que no le valían. Y luego la apuesta por el chaval, este joven, por el tal Mayol, eso es un... Hombre, dirás, pues es un tío de cantera que la viene trabajando, que para eso está ahí. Ya, pero jugártelo a cara o cruz. También es verdad que tenía mucho que ganar y poco que perder, ¿no? Jugártelo a cara o cruz. Y ser capaz de poner ahí en el centro del campo un tío. Pero los futbolistas se reactivaron, eso hay que reconocerlo, ¿eh? Se reactivaron. Dan Yuma, por ejemplo, no tenía nada que ver con el Dan Yuma.
4: Y a mí es que Dan Yuma me cabrecha mucho.
5: A mí me sacó un poco de...
3: Mira, pues es un tío de cantera que la viene trabajando, que para eso está ahí. Ya, pero jugártelo a cara o cruz. También es verdad que tenía mucho que ganar y poco que perder, ¿no? Jugártelo a cara o cruz. Y ser capaz de poner ahí en el centro del campo un tío. Pero los futbolistas se reactivaron, eso hay que reconocerlo, ¿eh? Se reactivaron, Dan Yuma.

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1: No, y tiene razón que lo convenció para volver, para le dio una oportunidad.
0: Seguía jugant, sí, sí. Y encara que el entrenador te fica y sigues jugando.
1: No había bajado los brazos, bueno,
0: o sea,
1: era
0: no
1: terrible.
0: O sea, que es de ver es que sí, abans yo también volía afegirlo, que eso de pobrets, no, ni hay jugadores que han estado ahí molt bé,
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3: Y yo digo otra cosa, para mí, ya cuando baje, o sea, porque ya, fíjate, estamos en septiembre, y sí, estamos ya pensando como que la temporada se ha medio acabado, ¿no? O sea, es decir, como que ya no tenemos grandes expectativas para que este año acabe.
1: Tenemos un punto ahora, ilusión, vamos a ver.
3: Pero de cara a la planificación deportiva, yo sigo pensando que en esa plantilla hay 11, 12 futbolistas que deben de salir como sea el año que viene. Fíjate lo que te digo, 11 o 12, que deben de salir de ese vestuario como sea. Más allá de eso, también quiero apuntar una cosa al respecto de lo que hemos dicho.
1: Pero todas esas cosas que decimos, hay que pensarlas. Para sacar 11 o 12 tienes que traer 11
3: sí,
1: o 12.
3: Sí, 11 o 12.
1: ¿Va
3: sí,
1: a entrar
3: sí.
1: Meriton en esa
3: pero
1: capacidad
3: que no entre,
1: de
3: que
1: inversión?
3: No,
2: vale, y ahí podría
3: que no venga un Dieng. Que no venga un Dieng. Eso también lo pido.
2: Anima y Shop, pero en Semana Paz desde Barcelona, Salva Gómez. ¿Sí, Salva?
4: Sí, escoltem a Josep Puerto, que está en zona mixta para valorar el partido de hoy.
2: Jugador de Valencia Basket.
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6: Josep, ¿en qué punto llega el equipo? Esta próxima semana ya empezáis Euroliga, empieza ya la competición mucho más seria. ¿En qué momento llega el equipo justamente ahora hasta a este inicio de competición en Europa?
5: Bueno, ha sido una pretemporada un poco complicada porque al final las ventanas lo hacen todo un poco más complicado, entonces lo que es todo el grupo, lo que es entrenar, no llevamos mucho tiempo, ¿no? Al final es cierto que esto también es un poco para todos los equipos, pero si juntas eso con que hay muchos jugadores nuevos, pues al final bueno, necesita un proceso, necesita un tiempo y es así, ¿no? Entonces bueno, creo que nos va a costar un poquito más, a lo mejor que otros años, pero estamos en ello.
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1: 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Se dijo por ahí por otro... Es otra cosa, hay cava para sacar de la nevera, quiero decir, y abrir una botella ahora aquí. Ojo lo que acabas de decir, lo que acabas de plantear. ¿El Valencia puede ir al mercado de agentes libres? O sea,

0: eso llevamos varias temporadas escuchando, que el mercado normal ha sido un desastre.
1: Exacto.
0: O ha habido lesiones de larga duración y que nos podíamos plantear ir a por agentes libres. A por ni uno.
2: La temporada pasada es de ver es que va a ser Renzo Sarabia, pero obligado por la lesión de Fulquier y todos los problemas en el lateral derecho, Antierri, pero es de ver es que Renzo
0: que
2: Sarabia.
0: No olvides que Carlos Corberán lo tiene 2 meses entrenando y a los 2 meses dice que le falta todavía un partido amistoso en Paterna para poder ponerlo. Luego jugó y yo pensaba que era mejor, era más malo que malo, pero bueno.
3: Era bastante
2: no, no va a hacerlo mal, Renzo Sarabia, o menos.
4: A mí me pareció un jugador
3: flojo. Por
2: correcte,
3: José Lu, si quería,
2: pero
3: a
2: la situación.
0: Hombre, es que, claro, pero es escucha. Que
2: si el nombre es José Lu,
0: pero que saquen el cava. Es que estamos hablando de José Lu. Yo cuando lo leí ayer.
1: Ahí va a estar.
0: Claro, yo cuando leí ayer José Lu. No, pero es que en eso ya nos bajaron el suflé porque de algún medio salió. No, no prefieren un delantero, prefieren primero un central. ¿Sabes? Porque, hombre, la suerte que tenemos tanto con Aguirre como con José Lu, que no hay tan pasta. Quiero decir, les puedes dar un contratito de 1 milloncito de euros a lo mejor, que porque por dinero no creo que a estas alturas estén moviéndose.
3: Para final de temporada.
0: Pero yo cuando dijeron esa posibilidad, está pegado, aquí ha pasado algo.
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0: Insisto, han cambiado muchas cosas cuando seamos capaces. Cuando somos capaces,
2: no sé
0: una noche
2: si
0: como la de
2: jugador.
0: Hoy, en una emisora como esta, se está hablando de que el Valencia puede recurrir a ese a ese mercado. No, hombre, Benzema aquí no sería bueno. Pero no, entiendo lo que
1: rendimiento
0: dice,
1: e ilusión.
2: Pero no sé yo los diners. No, a lo mejor.
1: Pues que
3: ya son
1: pues
3: futbolistas que
1: Peter
3: el dinero...
1: Lee.
2: Ya, sí, sí.
3: Ya han
1: es
3: pegado
1: que sí que
3: el atraco como aquel que sí, ya lo han hecho.
0: Yo creo que también hay que buscar un tipo de perfil de futbolista, porque tú si de repente aquí, en un gallinero todavía por estabilizar, ¿no? Que no está ni estabilizado, de repente metes una estrella de este tipo, no, tú no puedes ponerte a jugar ahora para nadie, porque tienes que jugar para el Valencia, porque tienes que ganar. Pero sí que es verdad que hay un abanico, como acaba de decir Carlos, muy amplio, pero la primera gran noticia, insisto, que nos llega, por ejemplo, esta noche, esta tertulia, es que podamos hablar de eso y creamos que el Valencia con Braulio es capaz, como mínimo, de
3: pensarlo.
0: Eso es.
1: Ahí. De los últimos 5 años, ¿quién diría que ha sido el fichaje de arranque más ilusionante para la afición?
3: Yago Herrerín.
2: Cavani.
1: Ahí está. Es que yo voy a participar de eso. Que Cavani no va a donar el rendimiento, no se va a rosegar, va a ficar gols.
3: Sí.
1: Voy a decir, però la gent il·lusionada, li tens que donar il·lusió a la gent, per l'amor de Déu, tens que respectar els teus aficionats, que tu has sigut aficionat periodista, cap de premsa, director de comunicació, aficionat i periodista, tu has estat en tot
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0: cara. A mi el otro día, Charlie, Carlos, cuando sale el nombre de José Lu, me vuelvo loco, digo, ¿cómo? Pero es que no entiendo cómo no lo han traído esto, sí, lo digo en serio. Porque no creo que sea una cuestión económica. Claro. Estoy convencido que ese chico a estas alturas, con 36 años ya, la posibilidad de volver a una liga como la española, chico, lo que me des. Pues sí, pero
3: si estará forrado.
2: José Lu y a cuñado. José Lu.
3: A José Lu y a cuñado.
2: Que es el que me encaixaría y a mí, pues yo, a mí me encantaría.
1: A Marez el portaba de más. Y a Icardi, ¿por qué no? Yo, pero al final es la analógica, es 80, es 90. Icardi,
0: ¿tú
1: ¿dónde estás?
0: Conoces el mercado, este, tú que conoces mucho el mercado.
1: Me agarre un avión y me vas a sentar en él.
0: Pero
1: tú,
0: pero un futbolista español aún es un poco fácil. Pero un futbolista sí. extranjero, Carlos, no está esperando la oportunidad de que les venga de repente cualquier equipo de estos exóticos. Yo antes vuelvo a dar otro pellizco.
1: Los equipos están prácticamente, bueno, están tan gastos. Al mercado de jugadores lliures normalmente no van los equipos de Middle East, ni de Saudi Arabia, ni de Qatar, ni de Emirat, salvo excepciones. China, jugadores de medio pelo en comparación en estos, porque ya no paguen prácticamente mai més de $1 million, $1.5 million en net. 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Voy a decir, es això, el mercado funciona en China.
0: Sí, sí, sí. Sí, insisto que para mí la gran noticia es que seamos capaces de creer que el Valencia va a peinar el mercado, va a buscar opciones, y que una vez tengan al entrenador van a recurrir a buscar a algún jugador. Y no olvides que van a ir con lo mismo, sin un duro. Pero van a ir con ganas de convencerle, que esa es otra cosa que yo creo que aquí hace tiempo a lo que se ha renunciado, ¿no? Aquí me da la sensación que es la ley del mínimo esfuerzo. Quiero decir, levantarme por la mañana, que no me riñan mucho los aficionados, ir por la calle, pasar desapercibido y no. Y ahora hay gente de fútbol, hay gente como Braulio que se va a reunir todo el día con agentes, que va a subir al vestuario, que se va a reunir con el entrenador y que van a intentarlo porque les gusta el fútbol, que es otro de los grandes problemas a los que nunca se ha adaptado mérito, y es disfrutar del fútbol. Al margen de que no queremos que estén, es si venías a comprar un equipo de fútbol que sea para disfrutarlo, ¿no? Y no lo han sabido disfrutar desde incluso la gestión, que la gestión, si te gusta el fútbol, es uno de los aspectos más divertidos, sin duda, que debe haber. Duro, pero debe ser muy divertido negociar por un futbolista. Te quito 100.000, te pongo 300.000, la cláusula, eso.
1: Yo
0: pues por eso digo, claro, Carlos, pero es que eso forma parte del fútbol.
3: A mí me encantaría.
0: El gestor de fútbol, eso le tiene que gustar. Si no, apaga y vámonos. Y estos es que no hacían ni eso. Porque estoy convencido de lo que tú dices, cuando sales a un mercado como el de ahora, gente libre, te estás encontrando jugadores que vienen de cobrar 5, 8, 10 millones de euros y le tienes que decir, mire, yo tengo 1.5 millones de euros, pero tengo un club importante, una ciudad referente hoy en día a nivel mundial por el tema del turismo y tal. Si a usted le hace ilusión, véngase, que yo estoy loco porque usted venga. Y igual lo convences.
3: Nosotros hemos conocido un Valencia Club de Fútbol que el futbolista que venía sabía que el club estaba muy por encima de él. Y desde que está Meriton en adelante, el futbolista que viene se piensa que está por encima del club. Es decir, como casi que le está haciendo un favor al club por venir aquí. Y es todo lo contrario. O sea, es decir, debe ser un privilegio vestir esa camiseta y jugar en ese campo, tío. Es decir, es tan privilegio que te lo tienes que ganar cada segundo de tu vida entrenando más fuerte que nunca y jugando mejor todavía. Es decir, y ese es el sentido que nosotros hemos perdido. Es un club, en ese sentido, desnortado. Entonces, viene cualquier futbolista joven que tú lo traes para que, bueno, que crezca con el Valencia y prácticamente vea el equipo como un trampolín. Es, bueno, de aquí hago 2 temporadas medianamente buenas y lo que me importa a mí es irme a la Premier, al tal o al cual.
1: Pero si
3: es que
1: ahora estén hablando de jugadores veteranos que te ayuden a consolidar el nivel de jerarquía.
3: Sí, sí, yo fichaba 2 o 3 de estos.
1: Es que, y no va a chanar al ejemplo de siempre de Paco Rel 94 en Anglomá y en Carbón. No, estrellas rutilantes de veritat que se han vincula al Valencia. Al ser rendit mes o mains, siempre hablarán B del Valencia y encara han comprado casa y se quisen así. Y han demostrado una actitud porque al final Valencia, como aterra, como afición, como club,
0: te
1: han hecho. Y pense ahora, ¿no?
0: Como
1: Orientes,
3: claro.
1: Como Kluivert, como Iván Elguera, todo el lío que va a tener en un Emery, pero voy a decir.
0: Y de Sam,
3: de Sam,
0: todavía
3: casa.
2: Es una tierra de fútbol.
1: Claro. Es que. Y la gente ilusionada y es jerarquía.
0: Mira si eran burros y zoquetes el Urla y este y todo eso, que ni para el marketing. Tú, Eta John, no te puede decir que no.
1: Claro.
0: Y si te va, y si tiene la sospecha que te va a decir que no, no vayas ni a por él. Uh-huh. O sea, tú cara al aficionado no puedes decir, con todo el cariño del levantinismo, que ya me meto yo bastantes líos con ellos, con los famosos 43 puntos, pero tú no puedes ir el último día a última hora por Eta John y te diga, no, yo al Valencia no. Y no, eso no puede pasar. No vayas a por él. Tú debes de saber.
1: ¿Cuál último que me llevas el Pepe Luis? Claro que va.
2: Aboré, es no que, le que no. El llevan tú a mejor que el Valencia. O sea, es que claro, o sea, con...
3: Sí, pero él no juega.
0: Sí, Paula.
2: Ya, pero
0: yo te digo, no, pero sí, no, él no dice. Él no dice que no al Valencia porque el Levante juega mejor, porque el ahí no juega. Él dice que no al Valencia porque no se viene al berenjenal este de majarones.
2: Claro, porque es un,
0: o está rodeado de majarones.
2: El Levante es un club serio.
0: claro, el Levante está haciendo. Sí. Pero tú en este listado que estás hablando, tú vas a cualquier futbolista y le dices, mira, tengo una cosa entre el Valencia y otro club. No voy a decir el Levante, insisto, que ya voy bien con los levantinistas. Tengo al Valencia y a otro club. Bueno, pues el Valencia me suena, ¿no? Ahí donde jugó Kempes, donde jugó Villa, donde jugó el Piojo, Cañizares, tal, ¿no? Pues mire, sí, me hace ilusión.
2: Es que tú vas fuera de España y la Chen.
0: Pero ha llegado a Eta John que no juega.
1: Que diga que no.
0: Fíjate cómo le veía la cara al Corberán este y al Gurla y este. No, yo con ustedes no vamos ni a la vuelta. No voy al Valencia. No voy con ustedes ni a la vuelta a la esquina. Porque ustedes se llevan a este equipo a segunda división de manera irremisible.
1: ¿Sabeu de què tinc curiositat? 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
0: Yo creo que...
2: Gurla iba a decir que d'ací se retiraba.
0: Yo creo que Corberán no va a entrenar.
3: En largo tiempo.
0: Será difícil.
3: Y espero que...
0: Lo que pasa es que hay gente que dice que tiene mercado en Inglaterra. Sobre todo la Championship, se llama la segunda. Se ve que la segunda división inglesa, él tiene mercado.
2: Yo creo que sí.
0: Bueno, de hecho, él, uno de los grandes problemas que se ha dicho, que tiene esa filosofía, ¿no? El rollo de ser entrenador inglés, que no habla con los jugadores, que él está en el despacho arriba encerrado y bajo están los suyos. Que esta semana también me encontré con un exfutbolista de Valencia y me dijeron que los suyos, que el equipo este que ha tenido el cuerpo técnico, muy, muy, muy malo, muy flojo.
3: Pero este chico, ¿con quién ha empatado para sentirse en esa posición de alejarse, de subir a un escalón por encima de la plantilla?
0: También es verdad, como aquel, claro, si en Valencia los domingos se come paella. Si estaba en Inglaterra y los enterrados en Inglaterra hacen eso, pues él al final también lo ha hecho. Pero yo no lo puedo entender, ¿Habéis que me parece un hortera? A mí me parecía un hortera total.
3: yo también,
0: cuando llegó a la rueda de prensa aquella y dijo lo del volumen, digo, ¿cómo? Para decir el volumen de ¿cómo que el volumen? El volumen de la radio, señores. No seas hortera.
2: A los goles expected, ¿no?
0: Sí, era muy hortera. Muy, muy, muy hortera. Era mucho postureo y al final nada. Fíjate que el día de la despedida, el otro día, y de nuevo, estuvo media hora. Le sobraron 20 minutos, quiero decir.
3: 25 también.
0: Claro, pero el único que ha salido, Pablo López o Domínguez, no, o como se llama este.
2: Diego López. No, pero a mí es 25, que ni a jugadores que han escrito comentarios al preparador de porteros, a Marcos Abad, despedirse, jugadores con Tárrega, que es central. O sea, al preparador de porteros.
0: Bueno, Tárrega tiene un punto de delantero que no está haciendo mala carrera.
1: No. Es que Pablo se refería.
2: Claro.
1: De todo el coste de entrenador, yo no me sé a uno.
2: Claro, o sea, y a mes, Cerar Tárrega fijando un comentario a un preparador de porteros que tú eres central. O sea, es que es pues el que en Anam contan.
0: Es que no se han ganado ni eso. No se han ganado ni eso. Y fíjate, porque normalmente.
2: Es que el comentario, o sea, Corberán va a desactivar los comentarios de la segunda publicación. ¿Por qué? Porque la echen, pues no al bol.
0: Eso es una publicación de gabinete de prensa, que es lógico obtener, de un entrenador que dice que ama esto y que quiere esto mucho y que gracias a todos. Pues mire, es que no me vale ni eso, no me lo creo.
2: No, es que seguramente ni lo ha escrito.
0: Igual ni lo ha leído, no ha tenido tiempo de leerlo, estaría otras cosas.
3: Hola, yo soy el técnico de Valencia y la imagen que vimos el otro día de Hugo Duro con Raba riéndose en el banquillo, no porque fueran ellos, me da igual, quien fuera, quien sea, en una situación como la que estaba el Valencia, yo soy técnico del Valencia, me giro y les pego la bronca que Nieto con Luis Aragonés.
0: Pero se están riendo de él.
3: Claro, que se estaban riendo de él.
0: Jesús Vázquez, que es un soso.
1: Phil de Braulio.
0: El día de Sevilla, bueno, lo habré visto en todas las televisiones que salió en las redes sociales, cuando hacen el parón para la hidratación, está hablando él y está jugando con una pelota a dar toquecito. Estaba haciendo españeta, que Dios lo tenga en su gloria, al lado del entrenador que está diciendo claro, que cuál sí. es la estrategia para estos últimos minutos. Jesús Vázquez, que es un chaval que es lo que tú dices, que es para decirle que estás jugando en el Valencia, despierta, que estás jugando en el Valencia. Claro. Que si no fueras hijo de Braulio, y lo digo ahora, si no fueras hijo de Braulio no jugarías en el Valencia. Pero no ahora porque está su padre, sino porque no hubieras tenido la suerte de que un poquito el apellido exacto, te sí. lleva, tal, no sé qué, no hubieras jugado nunca en el Valencia. Y estás aquí, y el día ese, aquel se pone a hablar y tú te pones a pegarle toques a la pelota, que el otro estaba sentado, el otro no le hacía caso. Es que ese señor ha llegado a desquiciar a todo el mundo. Pero son cuestiones lo que tú dices, que Javier Aguirre, aunque los desquicie, que nunca los va a desquiciar a ese nivel, porque no los va a desquiciar futbolísticamente. Este te desquiciaba hasta socialmente, no sabía ni cómo te llamabas, este nunca los va a desquiciar. Pero no te preocupes que a Jesús Vázquez, y bueno, quito el nombre de Jesús Vázquez, pero ese caso de un parón y que te pongas a dar golpecitos, sí. no va a volver a pasar.
3: No.
0: Y Danjuma a partir de ahora correrá.
3: Sí.
0: Y si no corre Braulio, en dos semanas lo cogeré y le dirá, o corres o te vas a la puñetera calle. Porque son gente de fútbol. Porque lo mismo que... Es que aquí el tema era que nosotros parecía que veíamos cosas que los demás no veían. Y tú decías, pero ¿cómo es posible que yo sea un forofo? Estoy aquí sentado en la grada y yo el día de Barcelona dejé de ir y no hubiera ido mañana si, no, si está Corberán. Yo ya no podía más. Y yo seré simplemente un vulgar forofo. Pero yo me sentaba ahí arriba y veía todo lo que iba a pasar. Digo, pues es que he visto lo que va a pasar. Jugando atrás. Sí, sí. Entonces...
3: No, hay una escena muy buena que está Corberán indicando a toda la plantilla de Valencia contra Barcelona, indicando que saliesen
0: y
3: hace un plano general y te das cuenta que nadie del Valencia sale.
1: Lifánicas.
3: Yo veo a Corberán haciendo indicaciones para salir y estaba todo el equipo, los 11,
0: eso
3: en
0: pasa
3: el
0: en los últimos 10 minutos. Ese gesto, que yo lo recuerdo perfectamente, digo, ahora les dices que salgan, ahora que tengan intensidad. Y ahora cuando hemos
3: no
0: tenido este
3: nadie.
0: Año, empezando por el día de Coruña, vas perdiendo 2-3-0 y sigues con 5 centrales. Sí. Con 5 inoperantes centrales, porque tú analizas el otro día en Vitoria, el Valencia, es que defender no es más centrales.
3: No.
0: En el fútbol de defender es correr y presionar. El PSG de Luis Enrique, yo lo digo siempre, ¿por qué los del PSG de Luis Enrique son tan buenos y corren el doble que los nuestros? Porque si tú eres malo o eres flojo, tienes que correr más que el bueno. O por lo menos igual, es que no corrían igual, no corren igual.
3: Pero Corberán ha hecho otro daño que ahora, si queréis, lo comentamos. Corberán, que no ha utilizado la academia para nada. De hecho, ha habido muchos problemas con los futbolistas de la academia. En fin, que si no hablaba a los chavales, que si pitos, que si flautas. Claro, teniendo en cuenta este Valencia Club de Fútbol, que vive de abastecerse de la academia porque estamos en economía de guerra, imagínate el daño que le ha hecho en este año y medio, ¿no? Más o menos, uh-huh. que ha estado Corberán, uh-huh. sin sacar ni un solo chaval de la academia.
2: Es que al Valencia de Rubén Baraja le iba a salvar la quinta del Pipo.
0: Eso es curioso.
3: Pero
2: le
3: ha generado un beneficio.
0: Han sido las dos caras.
3: Claro, pero le generó un beneficio al club, porque el club ahora sí. mismo, es verdad, esto es así, lo que le viene bien es que sacas uno de abajo, que te pegue el pelotazo, que lo puedas vender por 40 kilos. Es decir, el Valencia también está en esas, ¿eh? Pero es que ni tan siquiera Corberán ha sido capaz de generar esa plusvalía de valor de plantilla.
2: Y yo creo que sap molt de futbol, però no ha sabut com.
0: Però no solo a ese nivel de mejorarlos. Es de
2: motivarlos,
0: empequeñecerlos a todos.
3: Es que no les hablaba.
0: El Valencia solo ha tenido, eso lo he contado con Conrado Valle, lo ha contado durante este verano, oferta económica por dos. Uno, André Almeida, uh-huh. que en el Racing dentro de nada no jugará.
2: El Swansea Vans, que el Racing.
0: Bueno, vale, pero vamos, como jugadores, André Almeida y Jesús Vázquez, también lo del Celta, ¿no? Creo que fue.
3: Sí, pero
0: poco... No ha habido una oferta económica por ningún otro jugador.
3: Nada.
0: Eso no ha pasado nunca.
3: Pues es que normal. Sí,
1: eso no ha pasado mal.
0: Eso no ha pasado nunca.
3: Pues es que normal.
0: Aunque vengan a por jugadores de 7, 8, 10 millones de euros.
1: Vergoños.
0: Eso no ha pasado nunca.
3: Pero es que yo soy un club serio y al último equipo que miro para fichar a alguien es al Valencia,
0: claro,
3: de fútbol.
0: Lo último que estábamos diciendo, no, Javi Guerra, 30 millones. A mí me da una
3: leche.
0: Un momento me dio un ataque de risa y digo, ¿cómo 30 millones por Javi Guerra?
3: Claro,
2: yo pensé que Javi Guerra val 30 millones.
0: Los valdrá.
3: Pero ahora no.
2: No els val perquè Corberán no el ficava on havia de ficar-lo i perquè tampoc estava la confiança, però si Javi Guerra està al seu nivell, Javi Guerra és un jugador molt important.
3: És un futbolista que mentalmente, cuidado,
0: Que los puede valer. Pero que hasta la fecha no te ha demostrado ni regularidad.
1: Pero ahora, todos volen more a Javi Guerra en Javier Aguirre.
0: Hombre, claro que lo queremos ver.
1: En Javier Aguirre.
0: Claro.
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3: Sí. Por dos motivos. Porque lo hizo muy bien y hay que dar continuidad. ¿Y por qué no tienes otro? Porque Dieng no está dentro de esa ecuación. No es futbolista.
0: ¿Ahora? La semana pasada hubiera jugado.
3: Sí.
0: Con Corbera no hubiera jugado. Uh-huh. Que el paso de Mayón no es fácil, ¿eh?
1: Es curioso.
0: Fue atrevido el entrenador el otro día.
3: Me encantó el gesto, ¿eh? Es que yo ya estaba harto también de que... Es que, ¿para qué te traes a Dieng? Si, oye, con un poco de fe que eres a estos chavales, también saben jugar, ¿eh? Uh-huh.
0: ¿Sabes qué? Para... Te lo traes simplemente para...
3: ¿Para qué? ¿Para perder dinero?
0: No, levanta la alfombra. No, levanta la, pasa la escoba, levanta la alfombra y metes la runa abajo de la escoba. Y tapa la, y llega tu madre o tu padre o tu... ¿Has limpiado? Sí. Y está todo bajo de la alfombra. Quiero decir, gestionaban, traían para Issei, dar, ¿no?, sensación de gestión.
3: Issei, ¿no?
0: Y los han tirado. No sabéis la cuenta. Claro, sabéis la cuenta, ¿no? Pero los han tirado a todos.
2: Pero que yo ni había un nom que ahora mateix no se
0: pronunciaron,
2: que no sabían. Cada persona sabía quién era esa persona.
0: Y el, y el nombre español, ¿tú lo conocías? No, ¿Zamora o algo persona. Así era?
2: No, sí, Andrés Zamora Patachola,
0: ah,
2: sí.
0: Ah, lo conocía.
2: Pero, vale, pero no, el altre no. Que era. Mica, es que ni el bar en presentar, yo no sabía quién era esa persona, pero es que parla tan mal tres compañeros, oye, ¿tú sabías quién era esta persona? Es que no sabía quién era.
3: Juan Perico y Andrés.
1: ¿Y quién función tenía?
2: Es que tampoco el van especificar en
0: Charlie,
2: el comunicado oficial.
0: Todos al carrer. De un
2: yo
0: viaje.
2: No sabía.
0: Pero además, con el amigo recién renovado, tres
2: el
0: quilates.
2: Comunicado oficial va a ser a Ron Gurley y el seu equipo de treball.
1: Porque la renovación va a ser a todos.
2: Es que el seu equipo de treball estaba... Pues eren tres personas, ¿eh? No, cuatro personas. O sea, Issei, Gilhaus, Zamora y este altre que no...
0: Oye, desde aquí romper una lanza, romper una lanza a favor, que ahí está Vicente Rodríguez. Es que todo el mundo me habla de que Vicente Rodríguez es un gran hombre de fútbol, que sabe muchísimo de fútbol.
1: Vicentín,
0: sí.
1: Está fotudo del Maluc ahí.
0: Sí, eso sí, el pobre tiene las caderas y los tobillos. Sí. Pero me han dicho que vale un montón y el otro día... lo de Javi Fuego no es nada, ¿no? Es simplemente amistad, ¿no? Que ha hablado Javi Fuego de Braulio. No es que se lo ha traído como colaborador ni nada.
1: No, Javi Fuego está de segundo del Valencia, pero está en el Mestalla.
0: Ah, vale, no sabía. Javi Fuego está de segundo de.
1: Sí,
0: de
1: no, Javi Fuego, no. Está Javi.
0: Javi Venta es el otro. Ah. No, pero Javi Fuego
2: no,
0: es que.
2: Javi Fuego va a ser una entrevista.
1: Mira, Javi Fuego, sí, fa tres días me va a hacer un taixo de amiguito de Instagram. Javi Fuego, digo, ostras, Javi, ¿cuál de tres? Porque vivía en el Mateis Barry. Javi Fuego no cree que tenga sabor, pero no me extrañaría que pudiera.
0: No, pero que es que en estos últimos días ha salido, pero es simplemente porque lo trajo, ¿no? Porque lo trajo.
2: Sí, porque es una entrevista, pero.
0: Ah, vale. No sé por qué lo vinculé.
2: Porque la segunda relación a Braulio. Iba a hablar maravillas de.
0: Sí, Braulio es muy noble, es muy noble, es muy noble.
3: Bueno, ahora todo el mundo habla de maravillas de Braulio.
1: No, vale,
3: sobre todo si has jugado en el Valencia.
1: Sin alía, ¿no? Pero es que es verdad. Vas a contar vos una cosa del tema de Aaron Mayol y por qué las cosas como son.
0: Que Aaron Mayol el otro día, perdona, y es verdad que no os dejo hablar, llega y hizo lo que os gusta a los periodistas, se paró allí y se pegó un canutazo.
1: Es que vas a pasar
0: en mitad del parking de la ciudad deportiva, que luego el jefe de prensa eso te coge y te mata, que no lo acabo de entender.
1: Mira,
0: porque esa libertad ya se ha perdido, que un tío con 18 años no puede decir lo que piensa.
1: Si tú me mires al teléfono y fiques a Aaron en la agenda, fica Aaron Perelló. Aaron Perelló son pares, no es que siga de con Aaron Perelló, es
0: que
1: Mayol.
0: Lo conoces, ahí del Perelló.
1: És amic meu de tota la vida.
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0: A mí eso me gusta. Como hoy que estaba viendo un momento en casa, antes de venir, he pasado por el universo Valdano ese, porque han hecho una pausa para la policía. Sí. Y la milla Val dice, no, el mejor jugador del mundo...
1: Soy yo. La del Mitchell, me lo merezco. Ese chico
0: cae mal a mucha. A mí me encanta, tío. La cara tan dura que tiene.
3: Dice, ¿tú te imaginas que Pedri y yo... Es que esto lo dijo también. Dice, ¿tú te imaginas que Pedri y yo tuviésemos la velocidad de Mbappé? Estaríamos años luz del resto de jugadores.
0: Qué bueno, tío, qué bueno.
3: Tal cual lo dijo.
0: Yo el otro día, de verdad, ahora cuando lo he visto, dice, sí, los dos mejores jugadores del mundo, yo creo que Mbappé y yo. ¿Uy, cómo? ¿El del mundo?
1: Yo es que te me voy a visto.
0: ¿Pero cómo se puede tener tanto valor? El tío ha dicho, no, soy uno de los mejores jugadores del mundo. No, Mbappé y yo, los mejores jugadores del mundo.
3: Yo lo primero, perdón, lo primero que le pediría a este
0: club... Pero mañana 3-0, os lo digo ya también, para que
3: no vayáis sufriendo. Sería recuperar esa naturalidad y esa proximidad del equipo con la afición. O sea, a mí me da mucha pena porque hemos conocido otros tiempos de los campos de Paterna y cómo iba la chavalería a ver a entrenar al Valencia.
2: Que se podía entrar, dins, que yo entraba de chicoteta.
3: Y les veías entrenar a un metro y sin vallas y nadie saltaba y nadie hacía nada. Simple y llanamente, les veías entrenar, se paraban. Cuando iban a entrenar, la gente le pedía autógrafos mientras iban a decir... Esa, el hecho de que para muchos de nuestra generación Lugo Benes te tocase la cabeza con su mano,
1: claro,
3: aquello era una especie de bendición papal. Quiero decir, y te hacías valencianista sí o sí. Todo ese contacto, eso ahora son todo muros, restricciones, los chavales no pueden ver nada de los futbolistas que admiran, y después ya cuando salen con el coche es que ni tan siquiera bajan del coche, es decir, bajan un momentito a la ventanilla, hacen así, te van a la foto, ponen una cara, algunos ya ni sonríen. Es decir, a mí esa falta de naturalidad, y que después cuando se ven en problemas, cuando ellos no son lo que corresponden en el campo con su trabajo, entonces sí se acuerdan de la afición.
1: Ya.
3: Entonces sí se acuerdan de hay que ayudarnos, nos tenéis que apoyar, No, o sea, es decir, el aficionado está para todo. Y tú le pides ayuda, después ten los gestos que tienes que tener con esa afición, sobre todo con los más pequeños, que a mí, cuando ellos no son lo que corresponden en el campo con su trabajo, entonces sí se acuerdan de la afición.
1: Ya.
3: Entonces sí se acuerdan de hay que ayudarnos, nos tenéis que apoyar, No, o sea, es decir, el aficionado está para todo. Y tú le pides ayuda, después ten los gestos que tienes que tener con esa afición, sobre todo con los más pequeños, que a mí es la parte que menos me gusta de toda esa distancia que marca el fútbol actual.
1: Y por eso vos día que Aron Mayol va a jugar. 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
0: Cuando tú al día siguiente te paras en la rueda en la ciudad deportiva, haces un canutazo,
1: no pasa,
0: es porque eres absolutamente natural y espontáneo.
1: Pues es el tema. ¿Cómo es Manolo Mas? ¿Cómo es Sergio Arlandis? ¿Y cómo es Paula Lerín? 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
0: Yo creo que mañana tenemos una buena tarde, una buena noche. Pues ya será por la noche, una buena noche en Mestalla. Estoy convencido, sí. Además, la Real está muy mal. Desde aquí, eso sí, yo creo que debemos darle un buen aplauso a Carlos Soler.
1: Sí.
0: Ya sé que en Mestalla tenemos mucho vicio de hacer homenajes y todo eso, pero yo creo que a Carlos...
2: La primera vuelta que torna a Mestalla desde que se va a anar. Un 2-1.
3: 1-0 porque Valencia no tiene tanto gol.
1: Victoria, victoria, victoria.
0: Ah, bueno, puede ser, sí, puede ser.
1: Que siga Aixina.
0: Y yo digo, un hat-trick de Anjuma a nivel de Rafinha, imagínate.
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2: Bueno, es un ranking, un listado, ¿no? Para suavizar un poquito todo este que me está...
3: Sí. Exacto, deixat per terra, ¿eh? Es un list... coses ja tres.
0: No, no, però se excusa dient, bueno, bueno, es un listado, es un listado. Vull dir que si l'ordre no vos satisfà, pues bueno, era un listado y ya está.
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2: El ranking duro vendrá en la segunda hora, Donís, y es que se nos va el verano, es que se nos va el verano. En la madrugada del martes al miércoles diremos adiós al verano ya y el miércoles amaneceremos en otoño ya. Bueno. Aquí os traigo estas canciones que hablan no solamente, Donís, del final del verano, sino que también, pues, nombran el verano, ¿no? Mira, en el número 10 viene Noche de Verano, de BL, un tema de ritmos urbanos y caribeños que captura la atmósfera relajada, romántica y festiva de las veladas estivales junto al mar.
0: Ya comencemos.
2: No la conocéis.
0: Ni tú
3: tampoco.
2: Vaya por Dios. Mira, a ver, está en el número 9, de Bryan Adams, Summer of 69, un himno atemporal al recuerdo, la juventud, las primeras bandas de música y a los amores de verano que quedan grabados para siempre.
0: Y vais a posar una coneguda, espera que no me digan...
2: Una sí, una sí.
0: Rápidamente, di, Luis, que les mandes opinión sobre el ranking.
2: Y es que en el número 8 llega Boys of Summer, de Don Henley, un clásico del rock ochentero que evoca la nostalgia de la juventud perdida, las playas vacías y la partida del calor. Esta no la conocéis. Esta es la que no, ¿no?
0: Esta es la que no.
3: No. Igual es...
0: ¿Sí?
3: No.
0: Bueno, siento optimistas.
2: Pues a ver si conocéis esta de Taylor Swift, que viene en el número 7, titulada Cruel Summer, el éxito moderno de Taylor Swift sobre la intensidad y desesperación de un amor estival bajo la presión del calor.
0: En el número 6.
2: Y en el número 6, La Oreja de Van Gogh, Donís, Verano, una composición cargada de fuerza y melancolía, pop que utiliza la luz y el paso de la estación como metáfora del amor y el tiempo que se escapa.
0: Deberían de saber quién es esta.
3: Pero... Yo creo que sí.
0: ¿Sí?
1: Sí.
0: Con Falatonaeta.
2: Fernando la sabe.
1: No tengo ni idea.
3: Yo la tengo en la punta de la lengua.
0: Estoy seguro de que sí. Estoy seguro.
3: Seguro que ahora a las 11 me han recordado.
0: Pero es que Armadillo no cae, pero sí, sí.
3: Pero sí, lo del tren me suena muchísimo. Sí.
2: Por supuesto. Sí, mira, sí. Donís, en el número 5 seguro que la tenéis que conocer. Mira, en el número 5, Fórmula Quinta, la banda sonora retro del optimismo soleado, el mar, la arena y la libertad antes de regresar a las obligaciones cotidianas. El título de la canción es Vacaciones de Verano.
0: Pero, ¿y será del principio del estío?
3: No es del final.
2: Bueno, eso, son canciones también relacionadas con el
0: hoy
2: verano.
0: Hoy mi vida comienza a despertar, hoy se ha abierto una puerta sin llamar. ¿No?
2: Vacaciones de verano.
3: Vacaciones. Sí,
0: sí. De verano para ti.
2: Preciosa. Vale. Me encanta.
0: Voy a decir que sí, pero que aceptamos barco, ¿no?
2: Lo aceptamos, por favor. En el número 4, Verano Azul. Y no es la serie, es la canción de Juan Magán, un tema festivo con ritmos electrolatinos pensado para disfrutar de las noches de fiesta y el calor estival en la playa.
1: Esa la sabríamos silbar, ¿no? Si fuera la de la serie.
0: Sí.
2: Pero es la misma, lo que pasa es que le ha dado la versión un poco electrolatina, ¿no? Okay. Juan Magán.
0: Sí, sí. Este mazo. No podía faltar en este ranking, ¿verdad?
2: No podía faltar, Donís, y llegamos a las tres últimas.
0: Pero de final del estío, yo creo que era más la del barco de Chanquete.
1: No,
3: ni Pégame, sí.
1: Sí, sí.
3: La verdad que
2: lamentablemente no está en este listado.
1: Cientos de personas jóvenes diciendo, esto es de la radio.
3: ¿De qué me están hablando? Vale, va.
2: Nos vamos al número 3. Llega un tema inolvidable de Grease, Summer Night.
3: Dame desde después ahí, sí.
0: Sí, pero...
3: Sí, vale. Sí, te repito. Sí.
0: Y este final del estío...
3: También. Esta sí que es lípida.
0: Yo creo que es un clásico temporal, ¿eh?
2: Totalmente.
0: Es un clásico temporal.
2: Este dueto teatral, Donís por excelencia, que repasa desde los puntos de vista muy distintos, un romance recién vivido durante las vacaciones. Número 2. Llega Amaral, no podía faltar, Días de Verano.

0: gusta este mazo de la Sensertat, no vamos a discutirte res, anem al número 1.
1: Y nos vamos al número 1 y es la que todo el mundo está esperando. Y una canción que me pone a mí triste, Donís, porque no me gusta que se acabe el verano. Llega el dúo dinámico con el final del verano.

0: dirás.
1: Este mazo, este mazo.
0: Yo no sé hasta cuándo.
1: ¿Este amor?
0: Este amor.
1: Recordarás.
0: Recordarás.
1: Venga, venga, todo bon.
0: Pero sé que en mis brazos.
2: Ponte las alas.
0: Yo.
1: Te tuve ayer.
0: Te tuve ayer.
1: Eso sí que nunca.
0: Eso sí. Que nunca.
1: Nunca yo olvidaré, ¿vale?
0: Nunca yo olvidaré.
1: Aborronar,
2: por favor.
1: Es que este mazo, es que sí, está. Y además es que siempre la has de escoltar siempre cuando acabas. No sé, cuando.
3: Pero me pasa lo mismo que a Jota, me pone triste.
2: Sí, es melancólica. Sí.
1: Y las redes sociales están plenas en este tema para temas. Tornes a la vida normal y tal, ¿no?
2: Sí. Gracias. Gracias por prolongar la depresión post-vacacional. Moltes gracias, Doris.
1: Tornar a la vida normal. Tornar a la vida normal significa tornar a compartir en la teua gent, la de tot l'any, la de sempre. Tornar a reprendre guixes...
2: Tornar a posar-te el despertador.
1: Bueno, és que segons com ho enfoques, saps, Òscar?
2: Sí.
1: Mira, saps què passa? 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
3: bastant. Buena suerte, mala suerte, quién sabe, ¿no? Claro, exacto, ¿no? Sí.
1: Bueno.
3: Ahí está.
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3: Sí, vamos a hablar en la sección de psicología un poquito de la memoria y dentro de eso hablaremos de los tipos de la memoria, porque es un tema que siempre me ha fascinado. Tenía una asignatura en la carrera que se llamaba así, memoria, y me pasé todo un año estudiando la memoria. Es algo tremendamente fascinante.
1: La de Kurt Plass, a Jack Plass, la que tú no sabes que tenías, pero que ahí está, ¿no?
3: Exacto, exacto. Sí,
1: ¿Y eso, cuántos tipos de memoria y a Fernando?
3: Pues vamos a hablar de eso, pero antes de eso me gustaría focalizar un poco la atención en a ver cómo funciona la memoria. Si yo os preguntara, por ejemplo, qué tenéis en la guantera del coche, ¿sabríais recordarlo todo?
2: Sí.
1: Sí.
2: Sí, sí, casi tot.
1: Sí. Sí, però sí, perquè
2: crec.
1: Sí, perquè hi ha molt poquet,
3: Si us preguntara què llevabais puesto ayer, què ropa llevabais puesto ayer.
1: Tendría que pensar, però sí,
2: hauria que pensar un poc.
3: Cuesta un poquito más, ¿no? Sí. Y si yo os preguntara qué comisteis hace 3 días.
1: Bueno, obviedad que no, ahí no.
3: Ya no.
2: No.
3: Si tú fuiste a escuchar a Miguel, ¿no? Si te preguntara, ¿recuerdas algún chiste de Miguel?
1: Sí. Algunos sí. Es que no va a ser un no parar. Va a ser un no parar. Pero va a haber alguna cosa que me marca que no vaig a destapar, porque si no, qui claro. Vaig a l'Olimpia pues se va a trobar en alguna cosa que si la repetís, porque totes les funcions no són iguals. Pero sí, de algún me recordaría, pero sería imposible en recordarme de tot y mira que vaig prestar.
3: De hecho, él tampoco se acuerda, ¿no? Pero lleva una libretita, me parece.
1: Sí, sí, sí.
3: Pero fijaros que nos olvidamos de que comimos hace 3 días, pero sí nos acordamos de algún chiste, ¿no? ¿Por qué? Porque la memoria funciona tanto mejor cuando se cumplen algunas cosas, ¿no? Una de las cosas es que sea repetitivo, que lo que hagas sea repetitivo, es decir, que lo hagas una vez, otra vez, otra vez. Por eso estudiamos leyéndonos las lecciones 20.000 veces. Que sea significativo es que tenga conexión con nosotros, que nos aporte algo a nosotros, que esté conectado con nuestra vida, y el factor más importante, el que tienen que recordar sobre todo los padres y los maestros, que sea emocionante. Si queremos que nuestros hijos recuerden cosas, conectando los aprendizajes con cosas que les emocionen, que estén conectados con emociones, lo vamos a recordar mejor. Por eso os pregunto, ¿recuerdas cuándo fue tu primer beso, el primer beso que diste en tu vida? ¿No?
2: Hombre, beso.
3: Beso de besar a una persona, beso...
2: Sí, ¿sí? Yo creo que sí.
1: Vale, okay. Bueno, pues sí.
3: ¿Sí? Sí. ¿Y el tercero?
1: No.
2: Entonces, sería más difícil de identificar.
3: La acción es la misma, pero recordamos más cuál es nuestro primer beso y no tanto cuál es nuestro tercero. ¿Por qué? Porque la carga de significado es diferente. Entonces, si algo es muy emocionante y está muy cargado de significado, tendemos a recordar mejor. ¿Qué es lo que hace que recordemos peor? Pues sobre todo la multitarea, que es algo que nos pasa mucho, ¿no? Cuando tenemos nuestra cabeza pensando en 20.000 cosas y no nos acordamos de eso. O la falta de sueño, incluso. El sueño es como el asentador de las memorias. Por eso se dice mucho a los estudiantes que no quiten sueño, algo que no hacen nunca caso, ¿no? Pero el sueño es como el momento en donde los recuerdos se asientan en el cerebro.
1: Fernando, el momento en que dios es que soy como el despistado porque es que se me olvidan cosas. ¿Tú crees que el dormir las horas que ya que dormir favoriría en recordarse de todo y el ser menos despistado?
3: No es el remedio perfecto, pero sí puede ayudar en algunos casos. Si nos olvidamos a veces de muchas cosas, puede ser por automatismos. Por ejemplo, tú sales siempre de casa de la misma manera y sales de casa y dices, he cogido las llaves, el móvil, todo eso. No te acuerdas, ¿pero por qué? Porque son procesos automáticos. Entonces hay veces en donde somos muy despistados porque estamos llenos de procesos automáticos. Si los hiciéramos especiales cada uno de ellos, sería un poco más fácil. Y luego si los hacemos emocionantes, si los hacemos conectados, si generamos significado. La memoria es fascinante. Hay un efecto en la memoria que a mí me encanta, que es el que se conoce como efecto Mandela. ¿Os suena? ¿Habéis escuchado hablar de él?
1: Sí.
3: ¿Sí? Por ejemplo, hay mucha gente que piensa que...
1: Que Mickey Mouse portaba tirantes.
3: Exacto, sí.
1: Y Mickey Mouse no porta tirantes en la vida, ¿no?
3: Sí, sí. Mira, en esa línea, ¿recordáis el protagonista del Monopoly? Un señor así grueso, ¿sí? Si yo os preguntara, ¿qué de estas cosas llevaba el señor del Monopoly? Por ejemplo, bigote blanco, monóculo, gafas de pasta, sombrero de copa, pendiente de aro.
1: ¿Sombrero de copa?
2: Yo diría...
1: Y monóculo.
2: ¿Y qué me si bigote?
3: El bigote. Bigote blanco.
1: Bigote no recuerdo si era blanco. No recuerdo.
3: Pendiente de aro.
2: Yo creo que no, ¿no?
3: Gafas de pasta.
2: ¿Por todo bigote? Y Ulleres igual sí, ¿no?
1: No, yo creo que Ulleres no.
2: Monóculo y la...
1: Y capa
3: perfecto, y la pues habéis caído profundamente, porque eso se llama efecto Mandela. El señor del Monopoly efectivamente llevaba sombrero de copa, llevaba también un bigote blanco, pero nunca ha llevado monóculo.
1: No.
3: Jamás. Pero las personas pues tienen la sensación de que sí, y es como una memoria colectiva. Pues
1: es como que la asocias, porque Dios le pega. O sea, Matisa, ¿no?
3: Pega.
1: En fabricar nosotros el récord.
3: Es como la frase de Luke, yo soy tu padre. Esa frase tal cual nunca fue dicha. Y toda la gente tiene la sensación de que la frase de Luke, yo soy tu padre.
1: Y moltes a tres, ¿eh?
3: Ajá.
1: Y moltes a tres.
3: Sí, sí. Entonces, vamos ya al tema de tipos de memoria, que es como arrancábamos. Tenemos una memoria sensorial, que es la más vinculada con los sentidos. Es como que escuchas algo y eso permanece unos segundos en la memoria del oído.
1: Perdona, Fernando, que estaba intentando recordarme de una frase que tampoco se ha dicho como tal. Es tócala otra vez, Sam.
3: Ajá.
1: En Casablanca.
2: Hombre, depende del doblaje, ¿no?
1: Tócala otra vez, Sam. Hombre, lo que digo es tócala.
2: No diga tócala de nuevo o algo así, ¿no?
1: La frase, además, es que la más...
2: Que le digo que la toque... Sí, pero la frase exacta igual. Bueno, a banda de que la original sería en inglés. Pero
1: sí, pero bueno, igual que lo de Yo soy un pare. No digo la frase exacta, pero...
3: Sí, sí.
1: Perdona,
3: bueno, vamos con
1: tipos de memoria.
3: Vamos con los tipos de memoria. Tenemos esa memoria sensorial, la que tú comentabas antes también, la memoria de trabajo. La memoria de trabajo es una memoria muy limitada. Es como un autobús en el que tiene 7 plazas, se te pueden subir 7 personas, pero no entran más, ¿no? Con suerte te entran 2 más apretadas. Entonces, si yo te dijera un número de teléfono, si el número de teléfono tiene hasta 7 dígitos o como mucho 9, es posible que te acuerdes de cada uno de los dígitos. Pero si el número tiene 11, ya resulta prácticamente imposible. Si tiene 13, no te vas a acordar. Digo, en general, ¿vale? Hay personas con una memoria prodigiosa.
2: Eso es la memoria RAM.
1: Y en el Snow ya hay problemas. Sí, sí. Pero bueno, si el Sonsi son el mes 34, pues bueno, pues... Eso ya obtens ahí en la... El mes 34 ya sabes que es una cosa que es, y la dona es perfecta, que sería otro tipo de memoria, ¿no?
3: Sí, porque cuando tú dices más 34 ya estás haciendo agrupaciones. En el autobús de 7 plazas te caben 7 individuos, pero los individuos pueden estar como unidos unos a otros, entonces ya te cabrían 14. Es decir, que te caben 7, pero si tú agrupas los números de teléfono, por ejemplo, en lugar de 34 dices 34, o en lugar de 60 dices 60, eso la memoria lo interpreta como un solo puesto en el autobús. Entonces te entran más. Por lo...
1: Val, Fernando, perdona, no volia tallar-te. Sí, sí. Volia apuntar precisament a que si a tu te dic memoritza estos tres números.
3: Sí.
1: I són el 3, el 5 i el 7. 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
3: Sí, efectivamente, sí. Bueno, son distintas capacidades de la memoria y diferentes formas de agrupar. Hay truquitos para memorizar mejor esas cosas en la memoria de trabajo. Luego tenemos también una memoria a largo plazo, que es la que permite que te acuerdes, por ejemplo, de cómo fue tu primer beso, como comentábamos, ¿no? O la primera vez que te subiste a un coche y manejaste, quizás recuerdes. Y esa memoria a largo plazo no conoce capacidad, es decir, realmente te puedes acordar de decenas, miles, millones de cosas a lo largo de tu vida. Y se divide entre recordar episodios, cosas que te han sucedido, o memoria semántica. La memoria semántica es la que no recuerda episodios que han sucedido, sino conceptos. Por ejemplo, si yo te preguntara cómo se llaman los animales que ponen huevos, ¿lo recuerdas?
1: Ovíparos.
3: Exacto. Entonces hay un almacén en tu memoria que dice, bueno, los animales que ponen huevos se llaman ovíparos, o cuál es el río más largo del mundo, pues tienes ahí una parte en la memoria. Y lo fascinante y lo sorprendente es que estas memorias funcionan por separado. Tienes, por ejemplo, una zona una parte del cerebro dedicada a memoria de trabajo y tú puedes perder, como ha habido casos, el caso de un paciente llamado Henry Mollins, que perdía la memoria de trabajo, pero no perdía la memoria a largo plazo. Entonces puedes perder unas memorias y no otras. Y terminamos con otra cosa fascinante de las memorias, que son las listas abiertas, ¿no? Es una cosa que se llama como el efecto Zeigarnik, que tiene un nombre así un poco raro, que es que recordamos mejor las cosas, las listas que están abiertas, que aquellas que están cerradas. ¿Nunca os habéis parado a pensar por qué el camarero se acuerda de todo? Una mesa de 16 personas. ¿Y tú quieres el café con sacarina con dos gotitas de leche?
2: Se han recordado el que se han recordado.
1: Bueno, se han recordado.
2: Efectivamente. Qué maravilla es que se han recordado.
1: Ha habido una capacitat d'associació tremenda.
2: Sí, sí. Los profesionales se han recordado. Sí.
1: Uh-huh. Fernando, ya hemos donado algún truquet para la bona memòria, ¿vale?
3: Ok, hecho.
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6: Pues buenos días. ¿Qué tal? Vamos a dar la receta de un plato, de un guiso en esta ocasión, muy reconocido, típico valenciano.
1: De la llipebre.
6: Correcto. Que yo creo que, a ver, ¿quién no conoce este plato tan típico de Valencia, de la zona de la Albufera? El que más o el que menos al final...
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6: Ingredientes, pues lleva patata, lleva un poquito de patata para pesar el caldo, lleva un poquito de anguila troceada fresca, y luego lleva también un poquito de pimentón y ajo, de ahí el nombre de llipebre. Y hasta un poquito de guindilla también se le suele poner, y se le puede hacer opcionalmente una majada, ¿vale? Para espesar un poquito más el caldo con la patatita.
1: Paco, plat de l'horta azul, lo mejor es que anem a tastarlo, ¿vale?
6: Correcto.
1: Paco Gallego, la plaza Torrent, València. 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
9: 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Han mandado la misma cantidad de examinadores que han mandado a otras provincias como Girona o como Lleida, a los que les han mandado la misma cantidad de examinadores que a nosotros en la provincia de Valencia, que tenemos muchísima más población que ellos.
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12: Tienes que esperar 6 meses para poder hacer una práctica. Un poco de vergüenza.
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19: Pues sí, la verdad es que, bueno, agradecido de que hayáis querido contar conmigo. Sé que llevamos tiempo queriendo encontrarnos, pero entre, bueno, la propia actividad que tengo de conciertos, claro, que supera los 70 por temporada, muchos de ellos en fin de semana que coinciden con vuestros programas, claro, y llega el verano y estoy exhausto. Y bueno, también mi familia me echa de menos, los dos nenes, mi mujer, y bueno, a fin hemos encontrado este hueco, mira, este fin de semana, que por cierto mi mujer no estaba, he conseguido colocar a los niños, y feliz, contento de estar aquí, poder compartir un poco, pues eso, mis inquietudes y lo que me gusta, que es la música de cine.
1: ¿Cómo nace la Film Symphony Orquesta? ¿Cómo nace el proyecto?
19: Pues, ¿cómo nace? Nace de una pasión por el cine y por su música. Yo soy un gran apasionado, además es una historia que he contado algunas veces, de las bandas sonoras, y fue en Valencia, aquí en la ciudad donde crecí, en el antiguo cine Serrano.
1: Bueno,
19: espérate, me he equivocado, el Serrano no, el cine Oeste, es que ya no, ya, sí, el de la Avenida del Oeste, sí, bueno, Oeste.
1: Igualmente,
19: otro, no, y con la película ET, me acuerdo que nos ubicaron, ostras, en unas escaleras de emergencia, hablaba del año 82-83, y yo tengo esa imagen de con mis padres, un montón de gente en las escaleras de emergencia, y esa película me impactó. No voy a decir que por ET empecé a estudiar música y me apasionó, no, por ET, me fascinó.
1: Por ET quería tener una casa y un teléfono, ¿no?
19: Sí, exactamente.
1: Soñaba con comprarme una casa y un teléfono.
19: Pero sí que fue el detonante en que yo empecé a escuchar música clásica, ¿no? No voy a decir que escuchaba solo Williams, pero escuchaba mucho barroco, mucho Vivaldi, ese barroco melódico más facilón, ¿no? Y Williams siempre me ha acompañado. Y sí que podemos decir que hoy estamos aquí hablando gracias a John Williams, a Steven Spielberg y a la película ET, porque fue un poco el detonante y esa semillita inicial que hizo que yo empezara a estudiar aquí en Valencia, en los conservatorios Iturbi, en el Joaquín Rodrigo, que acabara mis estudios aquí, que me hiciera el máster fuera de España, en Londres, Estados Unidos, Nueva York, y que luego volviera pues aquí a crear el proyecto después de haber visto un poco cómo se trataba la música de cine fuera. Y bueno, te he resumido 40 años de historia en
1: un minuto. ¿John Williams, así?
19: Sí, John Williams.
1: Es un... Sí que estás conversando, ¿no? Era...
19: Sí, el chico está ahí. Se le ve que tiene talento, el chaval.
1: Te cosetes, ¿no? La madre que va.
19: Sí, yo, sí.
1: ¿Podríem dir que és el teu referent, principal referent?
19: A ver, sí. Desde luego, ahora ya es un personaje muy conocido. Prefiero que hace 15 años, cuando lanzamos la orquesta con la primera gira, ese especial ya, ese monográfico homenaje a John Williams, no se conocía. El gran compositor John Williams, que ya había ganado 5 Oscars, que ya tenía 40 y tantas nominaciones al Oscar... y sí, para mí es el gran referente. Hay muchos otros muy grandes de la historia del cine, de los clásicos como Max Steiner, Alfred Newman, ¿no? Los que venían de Europa, pues todo el exilio con consecuencia de los pogromos de la Primera Guerra Mundial, del Holocausto, de la Segunda Mundial, muchos de ellos judíos, ¿no? Que tuvieron que irse y que llevaron ese lenguaje postromántico de Wagner y que forjaron pues bueno, la base del sonido de Hollywood años 30, años 40, ¿no? Años 50, de los cuales Williams bebió mucho, ¿no? Y pues hay una gran saga de compositores, posteriormente Goldsmith, Elmer Bernstein, te diría muchos, creo que es el que es el más completo, el más cineasta, es todo, sus partituras, eso no, son esa arquitectura musical perfecta.
1: Porque 40, 50 años que barreré, pensaban que la música clásica era una otra cosa.
19: Sí,
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19: Sí. A ver, yo voy a intentar ayudarte a explicar esto. He entendido bien lo que estás explicando y creo que es uno de los motores que a mí me mueven a crear film, sinfonía y orquesta. Yo soy un director de orquesta y compositor clásico. Yo vengo de dirigir ópera, zarzuela, oratorios, sinfonías. Y desde bien pequeño, pues siempre me considero una especie de rara avis como los que venimos de la música clásica, ¿no? Que sí, que a mí me puede emocionar una sinfonía de Mendelssohn y me puede hacer el lo, claro, con Wagner o con Tchaikovsky, pero no a todo el mundo le pasa, por una cuestión de formación, de que quizá la música clásica haya un momento que se ha quedado un poco como lejos de la sociedad, de la gran sociedad, ¿no?
1: Efectivamente.
19: Con el cine y con este género de masas, el cine, yo lo que sucede es que yo creo que aproxima ese sonido sinfónico a la sociedad, ¿no? Con grandes melodías como la de Los Siete Magníficos, del anuncio de Marlboro, el tema de Avengers, es todo música sinfónica, ¿no? Y después ya, pues con lo que hacen otros como Hans Zimmer, mezclando la sinfónica con la electrónica, ¿no? Entonces, yo creo que el cine ha hecho muy bien, y tengo que decir que nosotros, como Film Sinfonía Orquesta, uno de los motores era acercar, yo de venir de la clásica te explicaba eso, porque uno de los motores que me hacen a mí crear la Film Sinfonía Orquesta es intentar acercar la música sinfónica e intentar transmitir al público eso que a mí la música clásica me ha hecho sentir, esas emociones, eso levantarme de la silla, decir, es que esto no me pasa a mí solo. Yo en los conciertos cuando dirigía clásica me preguntaba, ¿dónde están las familias? ¿Dónde está ese público más joven? Al final es un público de una edad determinada, de un estatus socioeconómico determinado, y nosotros lo que hemos intentado, más allá de acercar la música sinfónica, es romper esa cuarta pared, convertir los conciertos en una especie de fiesta más desenfadada, más divertida, donde uno no tenga que sentirse un erudito en música clásica para poder emocionarse y acabar bailando con la cantina de Star Wars. ¿Me explico?
1: Efectivamente. Yo creo que ha sido usted inmejorable la posta en circunstancias. Y sí que he vist, per exemple, el concert de Viena, de Dine Now, que la gent es posa a fer palmes. 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La música clàssica.
19: Sí, yo creo que al final la música clàssica tampoco, creo que tampoco se ha sabido vender bien en los últimos 50 años, ¿no?
1: París que era sinónimo de aburrimiento y no sé si nada.
19: Creo que, en ese sentido, creo que no se ha sabido vender bien, porque si mucha gente la puede entender como sinónimo de aburrimiento, yo creo que falta también, pues bueno, comunicación por parte de los organizadores de música clásica, poner en contexto. Yo en estos conciertos, por ejemplo, los que venís más allá de tocar música, ya sabéis, romper también esos clichés anacrónicos que generan distancia en nuestra orquesta. No sé si sabéis que yo voy con una levita tipo sí. Matrix Neo.
1: Sí, sí.
19: Pues bueno, es una fantasía. Los músicos llevan un vestuario que ya no llevan ese frac, que es muy elegante, pero siglo XXI, 2026, hace falta ir elegante con un frac. Pues quizá hay un vestuario que acerca más al mundo de los superhéroes y de los códigos. Yo en los conciertos dirijo, pero también presento cada obra, intentando, con pinceladas de humor, pues creamos un guión para introducir al espectador en la historia que lleva cada banda sonora, cada instrumento. Los odiosos 8, hay un solo de contrafagot, a lo mejor el público no sabe ni lo que es un contrafagot, pues son 8 metros de tubería enroscados en un instrumento que mide 2 metros y medio,
1: wow.
19: Y entonces pones el foco, mirar ahí, entonces de repente suena el contrafagot, que parece que están arrastrando un armario, y dices, ¿esto qué es? ¿No? O sea, pues con esto, con todo, ¿no? Al final es un poco poner al público en contexto. Yo siempre, y esta decisión la tomamos mi mujer y yo al principio, es decir, es que en eso, aunque toquemos música de cine y todo el mundo conozca El Señor de los Anillos o Piratas del Caribe, pues al final el contexto siempre es saber no ocupa lugar. Es como cuando vas a un museo y te ponen una obra de Kandinsky, pues si no te explican el tipo de abstracción que hace y lo que, pues dices, pues te quedas con él. Me gusta,
3: esa,
19: ¿no?
3: Esa que describes es una de las cosas que más me sorprendió cuando te fui a escuchar, porque yo iba pensando que era una canción detrás de otra. Pero no solo es que lo explicas y lo introduces, es que lo haces con una pasión, con la misma pasión que estás hablando ahora, que haces que la persona diga, quiero que llegue ya la canción porque madre mía lo que me espera.
19: Para que se calle, ¿no? Que llegue la canción.
3: Todo lo contrario, porque no. transmites una emoción y una pasión y una explicación y una historia también que hay detrás, que tiene cada canción, que es fascinante.
19: Sí, hay una historia detrás de cada canción, hay unos instrumentos elegidos en concreto, que es decir, que no es detrás del solo de oboe, de la misión, pues hay una historia detrás, ¿no? Detrás de un solo de trompeta de Apolo 13, ¿por qué la trompeta? ¿Por qué el metal? ¿Por qué los valores nobles del ser humano quedan representados desde el romanticismo por los metales nobles de la orquesta? ¡Qué casualidad! No es casualidad. Entonces, yo creo que el espectador al final agradece esa contextualización, ¿no?
3: Sí, sí, desde luego. Desde luego.
19: Porque la escucha es mucho más activa, más allá de que obviamente queremos un guión, una historia con pinceladas de humor.
3: Y lo comprendes también.
19: Al final ayuda a entender lo que estás escuchando. Y bueno, y eso es lo que intentamos en cada gira, ¿no? Más allá de que sea pues una selección de bandas sonoras inconexas, ¿no? Pues hay una historia, hay un guión, ahora es Odisea, ¿no? Pues con la fantasía del viaje, de la transformación del que viaja, ¿no? De ese regreso, pues bueno, creas una fantasía, una historia, y yo creo que el público, pues bueno, se mete más en el espectáculo, disfruta más de cada uno de los temas. Y con la clásica, volviendo a tu pregunta, pues yo creo que falta un poco de eso, falta conexión. Al final, pues bueno, hasta la clásica tiene una serie de corsés, a mi juicio, anacrónicos, sí, que hay que ir perdiendo poco a poco y acercándola al gran público, ¿no? Si quiere sobrevivir.
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19: Ya sé
1: que lo desconéis.
19: Ya, bueno, sí, me imagino que, a ver, espero que sean cada vez menos, que será como el niño que come pollo, una pechuguita, no sabe que viene de una gallina, ¿no? Pero bueno, sí, hoy en día está todo, ya, y con la IA, ¿qué voy a decir yo, no? O sea, pero bueno, sí está evolucionando todo mucho y hay muchos emuladores de instrumentos, pero bueno, yo creo que cualquier producto profesional se graba con músicos, más allá de que, bueno, que la electrónica también esté jugando mucho, un papel muy importante, ¿no? Nosotros, desde luego, ya en concierto llevamos nuestra parte de instrumentos acústicos, la gran orquesta sinfónica de casi 70 músicos, llevamos años incorporando guitarra eléctrica y bajo eléctrico porque, pues bueno, en el cine también obviamente, incluso ya no partituras más contemporáneas, es decir, te vas al tema de Rocky de los 80, es que es imposible no tocarlo con el guac, guac, guac.
1: Sí, sí.
19: Entonces, bueno, intentamos recrear esas sonoridades tan características de cada género, ¿no? Y hoy en día, pues bueno, también, si tocas a Hans Zimmer, tocamos Interstellar, ¿no? Pues necesariamente tendremos que tocar el órgano que hay en el Palau, aquí en Valencia, el 3 de octubre, o donde hay órgano, y donde no, pues nos llevamos nuestro órgano positivo, ese órgano, porque, bueno, Interstellar pues tiene una parte de órgano, hablo de órgano de tubería, importante. Y bueno, y si tocamos, pues yo qué sé, Willow, pues habrá que tocarla, llevamos la flauta Sakuhachi, una flauta oriental que tiene una sonoridad, o este tipo de instrumentos, ¿no?
1: ¿Qué es el instrumento más extraño que... Més estrany, a veure, per a tu igual ningú, cap, però fora del coneixement o domini popular.
19: A ver, no sabía decirte, es que... Nosotros hemos normalizado ya muchas cosas, ¿no? El año pasado, en Toon Story, la fantasía que hacíamos en torno a la música de animación, había una suite de Tom y Jerry que era un homenaje a los dibujos animados y a la música que se componía y que se grababa para esto, ¿no? Y había una colección de instrumentos de percusión como la flauta de émbolo, el flexatón, todos son, pues bueno, cacharrería que hacen sonidos. Es decir, meter un yunque ya para nosotros, pues bueno, a tocar Conan, pues ya no es algo tan exótico, ¿no? Este año, pues con el Señor de los Anillos, pues sí que el público yo creo que va a flipar un poco con una plancha de metal donde se van a golpear unas cadenas ahí porque...
1: Entonces, claro,
19: estas cosas que al final los compositores pues se ingenian para conseguir musicalizar esos mundos nuevos, ¿no? Que es de lo que se trata con la música de cine, ¿no?
3: Platos rotos, creo que...
19: Sí, platos rotos también, ¿no? Era un tema muy divertido donde se rompían platos en un cubo de metal, había una palangana con agua donde se movía, el sonido del fuego recreando con plástico, crujiendo alrededor del micro y tal. Y bueno,
3: mira,
19: y esto era...
3: La claro, parte de los platos rotos me sorprendió muchísimo porque no te lo esperas. Y unos instrumentos...
1: El problema es que no puedes repetir la pesa igual. que tampoco claro. Exactamente igual la puedes repetir en una otra ocasión. Sí. Pero en lo de Splash es incontrolable.
19: Sí, claro, y luego te digo yo que el gasto en vajillas el año pasado fue importante. De repente, claro, tienes una partida, la partida en la orquesta, sabes el gasto que tienes, pero de repente este año, joder, llevamos 5 conciertos y hay que comprar otra vajilla más. Digo, buscar el rastro donde sea, pero con platos sucios, lo que sea, pero cada semana vamos a vajilla por semana.
1: Digo, mensaje de producción, digo, ¿cómo es posible que si sou 70, sí, porteu 47 vajillas en seres?
3: A ver cómo se lo explicas a Hacienda cuando le pases la factura.
19: Sí, exactamente. ¿Esto qué es? ¿No sabéis que yo colar ahí?
1: Sí, sí. Sí. ¿Qué más colar? De vajillas de toches de casa. Sí. Bueno.
19: Curiosidades, curiosidades.
1: Constantino, vas a compondre la música original del curtmetratge d'animació britànic Dreams and Desires.
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19: Sí, sí.
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19: Pues mira, yo soy, comentaba antes, yo soy compositor, desgraciadamente, con todas las obligaciones que tengo en la empresa, más allá de las musicales y de dirigir los conciertos que me corresponden, pues cada vez compongo menos desde que comencé el proyecto. Sí que es cierto que, bueno, por lo menos la música, obviamente hay eventos excepcionales, cuando actuamos en los Goya, pues sí, todas las cortinillas que alfombraron musicalmente la gala eran mías, y sí que por lo menos mi sello está en cada gira, aportando, pues bueno, mi conocimiento y lo que me gusta un poco de las bandas sonoras, los arreglos que tocamos en concierto, cuando se compran algunos o se alquilan, que si tocas puedes tocar Avatar, ¿no?, o Interstellar, pero bueno, hay partituras en el mercado que a lo mejor no encajan con lo que nosotros solemos hacer, pues ahí sí que entra mi mano y, pues bueno, los arreglos puedo decir que son míos y afortunadamente creo que gustan bastante al público que viene a vernos.
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2: Esto creo que fue El Cantor de Jazz. Esta es la parte de examen, ¿no? Cantor de Jazz.
1: Tinc opcions.
2: Sí, sí. Ah.
1: L'assassinat del duc de Guise.
2: Wow.
1: En 1908. De Camille Saint-Saëns. King Kong en 1933 de Max Steiner.
2: Muy tarde, sí.
1: O Citizen Kane, Ciudadano Kane,
2: tampoco.
1: De Bernard Herrmann en 1941.
2: Yo creo que es El Cantor de Jazz. Yo creo que no es ninguna de las tres que has comentado, pero por temporalidad te diría la primera.
1: Si ha de ser alguna de estas tres, es la primera, ¿no?
2: Sí, pero creo que la primera banda sonora que se compuso, reconocida como tal, creo que es El Cantor de Jazz, si no me equivoco.
1: Pues así, producció diu que és la opció A, efectivament, l'has situat temporalment de manera correcta.
2: Però banda sonora original compuesta para una película...
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2: Ajá.
1: Per a un curtmetratge.
2: Ah, bueno, igual es cortometraje y no es largometraje. Ahí ya...
1: Es disputa el títol en... Diu així que es disputa el títol en El nacimiento de una nación, en 1915, composta per Joseph Carl Braille.
2: Ajá. Bueno, investigaré a ver. No eran los títulos que yo tenía en la mente, pero...
1: A lo mejor eso de curtmetratge mos ha despistat, ¿no?
2: Sí, puede ser.
1: Bueno, ¿quin compositor viu acumula més nominacions als Oscar?
2: ¿Vivo?
1: Sí, viu.
2: John Williams, ¿no? Diría yo.
1: Tenim un senyor, este crec que és del Cabañal, pero, que li diuen Hans Zimmer.
2: Hans Zimmer, no. Sí. Hans Zimmer pues, lo hace muy bien, pero no tiene tantas nominaciones.
1: La opció B és... li diuen John Williams.
2: Sí. Joan.
1: La opció C, Alan Silvestri.
2: Sí, también muy bueno también.
1: Pero, muy bueno también, pero...
2: Pero es otra historia.
1: John Williams.
2: John Williams.
1: Marquem John Williams.
2: Por supuesto.
1: 54 nominaciones y efectivamente es John Williams.
2: El compositor vivo que más nominaciones tiene y el vivo que más Oscars... No miento, el vivo más Oscars tiene es Alan Menken, por a lo mejor música original tiene 8, es verdad. Está bien, la respuesta está bien.
1: Pero dice 54 nominaciones, ¿cuántos Oscars de John Williams?
2: Te diría que 5. Creo que se han quedado corto muchas veces, pero 5, ¿no?
3: Qué barbaridad, ¿eh?
1: Sí. Y las opciones eran 3, 5 o 8, efectivamente son 5. El violinista en el tejado, Tiburón, La guerra de las galaxias, E.T. y...
2: El violinista en el tejado, Tiburón, La guerra de las galaxias, E.T. o en Schindler's List, la lista de Schindler.
1: Efectivamente.
2: Pero el violinista en el tejado, no, ojo, que ahí la gente no se lo sabe, el violinista en el tejado... El Oscar que le dan no es por la mejor música original, porque no es original suya. La música viene del musical. Le dan el Oscar por la adaptación que hizo al cine. Pero sí, cuenta como Oscar, está bien, 5.
1: No dio música original, la de...
2: Sí.
1: La
2: de pero está bien, son 5.
1: Ahora sí, pero te raro, la Chen no sap. Yo estaba pensando que es verdad que la Chen no sap. Pero yo sí que lo sabía. Però sí, però pareix que sí, que la gent ho sap. Quan John Williams toca el piano el tema de Tiburón per primera volta, com va reaccionar Spielberg? Però sí diuen que va al·lucinar, que se va posar a riure o que se va posar a plorar.
2: A ver, yo creo que las tres. Sí, pero de luego fue, yo creo que la historia lo que cuenta es que alucinó, también me imagino que se reiría. Y se podría llorar también, decir, este hombre que me ha hecho, porque la realidad es que, bueno, no se creía que era una broma, ¿no? Como diciendo, tan.
1: Y, efectivamente.
2: Yo creo que ahí no han contado que Williams se estaba quedando un poco con él al tocaría dos notas y luego tocaría el resto, pero al principio le diría, mira, ese es el tema principal tuyo, tan. Y el hombre diría, ¿cómo?
1: ¿Qué eres, bajista o qué? Me refiero a esta composición. Sí, efectivamente.
2: Es una broma esta.
1: No, pero, ahora, la buena cuestión es que, evidentemente, debería de alucinar cuando le presenta una banda sonora principal de una película que además té un Oscar en dos notes.
2: Sí, sí.
1: En dos notes.
2: Que sepáis que lo tocamos, lo tengo, voy a aprovechar para decirlo. El 1 de noviembre, nuestro especial de cine de terror, Dracul, que traemos, siempre nos hacemos en Madrid, pero este año lo traemos a Valencia, Dracul. Bravo. El 1 de noviembre tocaremos, entre otras,
1: sí. Maravilla. No, no, pero ahora, la buena cuestión es que, evidentemente, debería de alucinar cuando le presenta una banda sonora principal de una película que, además, te un Oscar. En dos notes.
2: Sí, sí.
1: En dos notes.
2: Que sepáis que lo tocamos, lo tengo, voy a aprovechar para decirlo. El 1 de noviembre, nuestro especial de cine de terror, Dracul.

0: bueno, es tan fácil, ¿no?
1: Creo que al fondo de todo tiene unas campanas que se te daría un poquito mejor. Unos tubos largos.
2: No, lo de los platos. Lo de trincar los platos. Sí, sí.
3: Pues ojo, que tenían que ir a entrar a tiempo, a vuelta a tiempo, a veces. Que hombre, no era poco de
2: pago. Bueno, eso podría conseguirlo, eso podría conseguirlo. Pero sí, la opción correcta es la B. Es, digo que os va a tirar a riure porque esperaba alguna cosa extraña y aterra ahora cuando Williams toca el tema y Spielberg pensaba que era una broma.
0: Sí.
2: ¿Cuántas notas distintas formen el famosísimo motivo del tiburón? Pues ya saben que son dos notas, porque llevo un dit, porque sense voler destapar la sí. Però bueno, anem a una última i busquem una pausa publicitària. 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
3: Ai.
2: Opció A, El Padrino, de Nino Rota. Opció B, Taxi Driver, de Bernard Herrmann. Opción C, Chinatown, de Jerry Goldsmith.
3: Pues sí, eso fue una historia muy, muy bonita, porque, bueno, muy bonita. En El Padrino, Nino Rota reutiliza una melodía suya y una banda sonora que iba a ganar el Oscar quedó fuera de... Bueno, ganadora por la calidad de los temas, ¿no? Y quedó fuera de la sección. Y yo creo que la Academia con el tiempo, pues bueno, resarció la situación dándole el Oscar por El Padrino 2, en el cual aparecían algunas de las melodías ya de la primera y otras mejores todavía de la segunda, que la hemos tocado, por cierto, que es una banda sonora preciosa.
2: Digo que El Padrino, efectivamente, que da el tema de amor, era una melodía que Rota había escrito 20 años abans, sí, sí. Per a Fortunella. Dos años en acabant, dos anys més tard, va guanyar l'Oscar per El Padrino 2. Al quedar fora del Padrino, quina banda sonora s'emporta finalment l'Oscar en 1973?
3: Hòstia. El 73. Ai. Sí que lo sabía, no me acuerdo ahora.
2: Fernando, lo de la memòria com era?
1: Sí,
2: lo
1: sí,
2: de...
1: la memòria a largo plazo.
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3: A ver, pues no me acuerdo bien, pero será Candilejas, digo, de Chaplin, ¿no?
2: Candilejas, efectivamente, que también la había compost 20 años abans, pero no la había.
3: Pero...
2: No. Y si no es que aceptamos barco. Constantino, yo creo que t'emportes el xoc del programa, ¿eh?
3: Sí,
2: t'emportes el xoc. 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
8: Bon dia, Tino. Jo puc vestir-me de Superman per anar al teu concert?
3: Pues claro que sí. Además, invito a todo el público que quieras que tome ejemplo de este niño.
2: Esta niña.
3: Niña. Pues claro que sí, además nos encanta y de hecho invitamos al público a que venga a disfrutar de nuestros conciertos, pues bueno, de la mejor manera. Es decir, si uno quiere venir vestido de Jedi, pues que venga, quiere venir claro de Superman, que sí. Pues que venga, claro que sí.
2: Madre mía. Según pregunta del Consejo de Experts.
9: Hola, Constantino. ¿Aneu a fer la cançó de Dora la Exploradora?
3: En esta gira no. En esta gira Dora la Exploradora no entra. Aunque, bueno, yo creo que por poética de Odisea, quizá algo de la exploración y tal, podría...
2: Estaba a punto.
3: Se quedó ahí en el top ten, ¿no? Pero...

0: però no entro.
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2: Hola, Tino. En quina cançó el públic flipa més?
0: En quina cançó el públic flipa més? A veure... hay algunos de los grandes temas de la historia del cine, como el tema de Star Wars, que tiene una energía, un algo muy especial, ¿no? Todo lo relacionado con Star Wars a la gente le emociona mucho. Se decía, Star Wars gusta mucho, el tema principal. La marcha imperial de Star Wars también.
1: Hombre.
0: También. Y con las últimas generaciones, el tema de Avengers, de Vengadores, de Alan Silvestri, también tiene un algo que realmente...
1: ¿Te ha pasado que en la marcha imperial se salse el 80?
0: Sí, claro. Vienen a nuestros conciertos por toda España, tenemos una legión de cosplays que nos siguen, ¿sabéis lo que son los cosplays?
1: Sí, sí.
0: Y bueno, pues vienen caracterizados de que tocamos El Señor de los Anillos, pues vienen, que tocamos Harry Potter, tocamos Star Wars, y vienen pues de Troopers, de Jedi, de Darth Vader, y bueno, es como un himno, o sea, se levantan ahí, sí.
1: ¿Cuánto que es la segua?
0: Sí,
1: exacto. Claro, es que probablemente es lo más que estiguen mai en la vida de sentirse personatges de la película.
0: Sí, no, es bonito al final. Ahí, pues bueno, a mí me gusta porque pone manifiesto que la música pues emociona y realmente a la gente le llega, y nosotros lo que queremos pues es emocionar y hacer a la gente feliz.
1: Cuarta pregunta del Consell d'Experts de Fora de Cobertura per a Constantino Martínez Orts.
2: Bon dia, Tino. Quina obra t'agrada més interpretar?
0: Madre mía. Pues te diría, es una respuesta un poco genérica, pero todas, porque cada música tiene su interés, y del mismo modo que tocas El Padrino, el tema de amor, que es un tema también pues complicado en esencia por todo lo que transmite amor, pero frustración y dolor, y tiene esos tintes italianos, ¿no? Luego te vas a una de las grandes partes, Avatar, pues que lleva un mundo completamente lejano, al western de Morricone, ¿no? De el bueno, feo, el malo, ¿no? Cada partitura te diría que disfruto mucho, afortunadamente disfruto mucho con mi trabajo y me encanta cada obra, ¿no?
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0: Pasa igual en todo en la vida. Yo creo que el saber, como decía antes, no ocupa lugar, y el conocimiento nos permite disfrutar mejor de las cosas. Pues si sabes de vino, pues serás capaz de encontrar esos matices que el resto más nos cuentan, de pues que si tiene trazas de roble, que si sabe huele a cereza, que esto sí me lleva. Claro, pues el que entiende de pintura, pues podrá entender mejor ese trazo más grueso aquí, más fino, la combinación. El que sabe de música, pues podrá entender. El que sabe de cualquier disciplina, yo creo que es capaz de disfrutar más de la vida en general. El desconocimiento y la ignorancia lo único que trae es ruina.
1: Pero vas, y si te agrada, te agrada. Si te cautiva, te cautiva.
0: Sí, luego, a ver, sí, nos podemos quedar en la superficie, con lo cual, pues, un vino te lo bebes, pues me gusta, no me gusta, ¿no? Pero, o una película, una canción, un edificio, una escultura, ¿no? Lo que sea. Pero...
1: Tenim una última pregunta del Consell d'Experts de Fora de Cobertura per a Constantino Martínez Orts.
2: Bon dia, Tino. Jo vull ser director d'orquestra com tu. Per començar, puc ensenyar en els palillos del restaurant xino?
0: Hombre. Pues sí, desde luego. Para comenzar, te diría que es lo mejor que puedes hacer. Pero uno solo, ¿eh? Tienes que elegir de los dos palillos uno, ¿eh? Porque al final los directores tradicionalmente dirigimos con un palillo, vamos. O sea, dirigir con dos igual trae pie a confusiones,
1: ahí,
0: ¿no?
1: Ahí ya eres percusionista.
0: Sí, exactamente. Ahí, ¿eh? No, sobre todo que si no van a la vez, pues igual el músico no sabe por dónde...
1: Bueno, pues no está mal el consejo disperso.
0: Sí, no, muy bien.
1: Un aplaudiment, Brais, por favor.
3: Bravo.
1: Claro que sí. Joan Carles Fortea, ¿cómo estás?
4: Hola, ¿qué tal? No, simplemente disfrutant aquí, escoltant, disfrutant. 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
0: No, és una de les que no hemos interpretado, y estoy esperando, igual haremos un especial de catástrofes, que también tiene bandas sonoras, Poseidón, El Coloso en Llamas, Twister y tal. Esta de los... ¿cómo la de esta de Sarnado? ¿Alguna de Sarnado? No, Sarnado son todas muy malas, ¿eh?
4: Pero la del día, el día de mañana.
0: El día de mañana, o sea, también. Si hay bandas sonoras de catástrofes, también muy buenas.
4: Sí, hay opciones, sí. Una más gélida, otra... altra sí, més, sí. Més de plan de tempestes sí, sí. 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
1: Ahí posarem l'himne del València, no? 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
0: També. La catàstrofe. Oye, pues tenemos un
1: pedazo.
0: Tenemos dos pedazos de himnos, el del València i el himno de València també, que para mí son, vamos, obras maestras, ¿eh?
1: O sea, sí, pero el de Serrano, l'himne de València, no,
0: Serrano
1: no,
0: ya catástrofe. Es otra, eso es otra liga.
1: Catástrofe es lo de la liga, lo de la liga.
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0: Bueno, la música, yo siempre lo digo, que tiene algo de relacionada con los perfumes, ¿no? Que la música nos llega a nuestra mente y tiene esa capacidad de evocación que pasa el tiempo, ¿no? Y escuchas esa banda sonora y ya no es que te lleve, incluso te recuerda esas imágenes de la película, ¿no? Escuchas los primeros acordes de Memorias de África, por wow. Ejemplo, imposible no irte ya a la avioneta, la sabana, Robert Redford, imposible, ¿no?
1: Corros de fuego.
0: Pero va más allá. A mí es que no sé si os pasa que escucháis una música quizá y te lleva, incluso a mí me lleva al momento de no sé, me voy a la
1: Magdalena de Proust, ¿no?
0: Sí, o la del Spaghetti Western, es que me lleva, o la de los vaqueros, ¿no? Me lleva con mi padre de pequeño en casa en el sofá, me lleva ahí, ¿no?, a esa infancia. Bueno, el poder evocador ese que decía de la música, ¿no? Que es capaz de hacernos viajar en el tiempo, y no solamente a la peli, sino al momento donde estábamos, en casa ahí con una mantita, con tal, riéndonos o llorando.
4: A mí sí que me recuerda el momento, sí. de estar en el cinema, en la persona en la que estabas en el cinema, en el grupo de personas. Eso me pasa en las películas y les bandas sonores. Sí. Èpiques principalment, te quedes, tens, sí. És veritat, tens memòries, tens, però de la situació.
0: Sí, sí, sí,
4: és
0: el poder evocador, el gran poder evocador de la música.
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1: Ah, ¿vale? O sigui, esto es muy subjetivo, que puede que no coincida. Ah,
0: però sí,
1: no,
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1: Sí, a ver, desde luego es un criterio. Tirar de
0: ese, ese criterio, pero bueno, en la pomaeta están las que están,
1: sí,
0: ¿no?
1: Sí, claro.
2: Vamos allá, Donis, con este ranking de las mejores bandas sonoras del mundo, del cine. En el número 10, una que le gusta a nuestro técnico de sonido, Adolfo, Blade Runner, una fusión revolucionaria entre la estética cyberpunk y el uso vanguardista de sintetizadores analógicos.
0: Bueno, hombre, pues ve, ¿no?
2: Empezamos bien, ¿no?
1: Sí, sí, a ver, fue muy rompedora y yo creo que hizo ahí un... Vangelis hizo un trabajo excelente.
2: Exacto, Vangelis.
1: Sí, sí, correcto. Sí, desde luego marcó un antes y un después en el género y sí.
0: ¿Pero el deu la veus bé?
1: A ver, sí. Se puede, se merece un espacio... En la historia de la música de cine. Es que, sí, me parece bien.
2: Constantino es amigo, Donis, es amigo, ¿qué va a decir? Claro, sí, ¿no?
0: Vale.
1: Sí, por supuesto, Blade Runner.
0: Ahora te fica el 10, el 9, a ver qué pasa.
2: En el número 9 viene la banda sonora de Inception, película de 2010. Zimmer transformó el panorama del cine de acción moderno mediante el uso de sintetizadores, metales atronadores y la manipulación del tiempo con el tema Time.
1: También creo que es una banda sonora de referencia.
2: Sí, señor.
1: Que hay que considerarla como una de las grandes y especiales, ¿eh? Hizo un trabajo brillante el compositor. Desde que empezó a trabajar con Christopher Nolan, ya por El Caballero Oscuro, 2003-2004, creo que hubo un cambio en la trayectoria.
0: Y El Caballero Oscuro, cuidado, ¿eh?
1: No, también muy bien, ¿no? Y yo creo que en Origen, pues bueno, se coronó, es uno de los momentos altos. No se llevó el Oscar, hay que decir, pero bueno, es lo de menos. Pedazo de banda sonora, sí.
2: Pues muy bien, pues nos vamos al número 8 y viene Purple Rain de Prince, una de las mejores bandas sonoras pop rock de todos los tiempos. Una película del año 84. Prince no solo protagonizó la película, sino que firmó un álbum magistral que vendió más de 20 millones de copias. Uh-huh. Ahí queda el dato. En el número 7 no podía faltar El Padrino, el melancólico vals y el tema de amor capturan a la perfección la mezcla de tragedia, lealtad familiar y un romanticismo oscuro que define la saga de la familia Corleone.
0: En el número 7.
2: En sí, el número 7. ¿Eh?
1: Correcto, muy, muy de acuerdo. ¿Eh?
0: Pero es que ¿me estás clavando?
2: Es que hoy era muy fácil, Donis, porque hay tantas bandas sonoras de cine, ¿verdad? Y tan buenas. Y es que en el número 6 no puede faltar una de la que hemos hablado antes que se hizo con dos notas, Tiburón. De John Williams.
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2: Tiene su mérito,
0: Sí, però, a veure, al saber posar-lo, però a la composició, no sé... Es que no sé, me quedé un poco... Constantino, dime algo.
1: A ver, es que yo creo que...
0: el tema principal.
1: John Williams compone Tiburón con dos notas, es un buen titular, ¿de acuerdo? Como titular nos vale, para que no nos podemos quedar con eso, que toda la banda sonora de la película son dos notas. Dos notas es el origen, es los elementos esenciales y a partir de ahí se desarrolla toda una banda sonora espectacular.
0: Anem a enfocarlo de otra forma.
1: Claro.
0: Mira lo que hago con dos notas.
1: Yo creo que, claro, la realidad es que está bien como titular, pero el tema de fondo es lo que tú has dicho. Es mira lo que ha sido capaz de crear este hombre con dos notas como base. Y a partir de ahí, toda la fantasía que se genera para conseguir que una película con muy pocos recursos, como fue Tiburón, fíjate tú, porque Spielberg tuvo muchos problemas con el bicho, sí, el animal este que generaron megatrónico, sí, que no funcionaba, que parecía irreal, por eso, pues el terror no lo consiguen con el animal, no se ve mucho, se ven en algunos planos, pero por lo visto les quedó bastante mal, entonces juegan con el terror psicológico.
0: No, la música, o sea,
1: de la música.
0: El sobresalto es la música.
1: Claro, claro, esas dos piernas, esos planos del principio, cómo trata Spielberg también las imágenes, y Williams nos lleva con esas dos notas y los acordes sobre ellas y la orquestación.
0: Es que a mí, como el cine de terror no me agrada.
1: No, a mí tampoco, a mí tampoco. Pero es un cine de terror, yo creo que muy, muy asequible. Yo eso puedo verlo. Otras tipo show y cosas de estas, yo no puedo verlo. Pero este tipo de cine sí que para mí es asumible.
0: Yo sobre el tiburón ibas a estar por lo menos un año sin semejar sardines.
1: Sí.
0: Para que os sabéis.
1: Bueno, por cierto, apostillo, a modo de broma. ¿Habéis visto no sé qué país hacen venden experiencias de ver tiburón de noche en un lago? Y la gente está en unos flotadores con las piernas en el agua.
0: No.
1: Sí, sí, no, esto lo he visto.
0: Bueno.
1: Y se vende la experiencia de ver la película en el lago de noche. Y tú ahí puesto en una especie de flotador de estos grandes.
0: Wow.
1: Tela, ¿eh?
2: Menuda experiencia.
0: Corre, pasa a sonrisas y lágrimas, por favor.
2: Nos vamos corriendo, Donis. No hemos nombrado, creo, todavía hoy a Ennio Morricone. Oye. El buen Orfeo y el malo, el spaghetti western inmortalizado a través de silbidos, guitarras eléctricas y coros.
1: Pues sí, Morricone para mí es la gran injusticia de Hollywood. Ya sabemos que pues por sus tendencias políticas se cuenta que en aquella época de las listas negras y tal, él estaba ahí. Y sí, he mencionado el buen Orfeo y el malo. Vamos, eso debería haber sido un Oscar, pero también La misión debería haber sido un Oscar, o Los intocables que se quedaron ahí. Y sí, desde luego, él fue el creador. Lo digo porque hay que poner, ya que comentas esto, hay que decirlo. Morricone inventó un género, y esto no es tan fácil al final, y fue una necesidad que tuviera que incluir en las bandas sonoras a un tío silbando de repente, una soprano, el amigo que no tenían recursos, no tenía dinero. Entonces fue, bueno, tiro mano de mi amigo que silba, tú tocas la guitarra, vente a tocar, tengo una cantante, una amiga que es cantante soprano.
0: Ostras.
1: Vente, el otro, oye, dale a los tamborcitos, tal, y con estos elementos, el arpa de boca, el bang, bang, da, o sea, es una música generada desde la precariedad. Y yo lo que veo fantástico es cómo fue capaz, con su ingenio, de crear algo tan maravilloso y tan genuino, partiendo de la necesidad. La necesidad crea obras maestras.
0: Pero tengo que en la historia, y eso el Monwar reconegut.
1: Sí, sí, sí, no, no. Pero que hay que, más allá de que es muy curioso, que es simpático, ¿no? Que es como esta combinación de elementos, un tío silbando, la arpa de boca, la cantante, la guitarra eléctrica, una orquesta, unos coros desafinados. Pues bueno, el hombre hizo lo que pudo, y lo que pudo lo hizo muy bien.
0: Ojo.
2: Número 4, la hemos nombrado antes, El Señor de los Anillos, de Howard Shore. Y es que su trabajo en El Retorno del Rey le valió el Oscar a Mejor Banda Sonora y Mejor Canción. Y si te parece, Donis, acabamos con el podio, con las tres últimas, las tres mejores en este caso. Viene Gladiator.
0: Este mazo.
1: Sí, sí, este mazo. El Señor de los Anillos, sobra decirlo también, otra de las grandes, grandísimas.
0: Pero esta, ya a mí me aborrona este tema.
2: Sí,
0: bueno,
2: sí, ahora, totalmente.
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1: A mí es uno de los temas que me apasiona también de la música, y al final, bueno, no sé si es la metafísica de la música o qué, pero sí que es cierto que yo es algo que y nunca acabaré de comprender, por más que estudie, más que analice, intenta buscar patrones, porque hay canciones que nos tocan tanto, o temas o melodías que nos llegan tanto, porque tampoco hay una... No hay una secuencia de acordes que diga, si doy con esto, lo clavo. Sí, hay algunas, se han compuesto centenares de canciones de éxito con cuatro acordes, ¿no? Pero que hay algo de fondo que dices, bueno, parece que es como, yéndonos poco a la metafísica, ¿no? Que parece que ese día ese compositor ha estado tocado por la mano de un dios divino y ha conseguido crear esto. Por cierto, al hilo de esto tengo que decirlo, tocamos en la gira Odisea, Señor de los Anillos, obviamente hablando, tratándose de Odiseas y de viajes, y Gladiator también aparece. Esta canción la interpretamos en Odisea.
2: Muy bien. Nos vamos al 2.
0: Nos vamos al 2, sí.
2: Nos vamos.
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2: Número 2, otra gran película, Pulp Fiction.

0: sí. 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
1: Bueno, a veces las buenas bandas sonoras tocan la fibra, y a veces no, como en Pulp Fiction o como en Odisea de Nolan, que la banda sonora yo creo que va a ganar el Oscar, pero parece que son cosas del destino, ¿no? Que la película Odisea no vamos a poder tocarla en la gira Odisea porque no es una banda sonora, yo llamo concertable, que se pueda tocar en concierto.
0: No, o sea, he visto la peli, ni he escuchado la banda.
1: Una opinión me pareció fabulosa, y la banda sonora también, y lo que hace Goranson también, el estudio de los instrumentos históricos y tal, pero no es de concierto. Y esto, bueno, me parece que es una gran selección. Ya sabemos que a Tarantino no le gusta mucho la música original y es más de retales y de cortes y coger de aquí y de allá, ¿no? Un poco lo que hacía Kubrick. Pero vamos, yo la película funciona fenomenal, y la música que Tarantino pues eligió pues también, ¿no? O sea
0: que... Que está muy bien, que está muy guay, pero me lo compares en la anterior, en...
1: El Señor de los Anillos, Gladiator, ¿no? Sí, es otra historia.
0: En Gladiator, por ejemplo, pues claro, es, claro, ahora, animal número uno. El número uno...
2: Va a ser difícil que no lo adivine, ¿eh?
0: No, va a ser difícil que no lo adivine, no, pero es que tenés dicho a moltes que para mí deberían de estar en el podio, y no
1: es que es algo muy personal, claro.
0: Claro. Es que, claro, claro. A tres semanas que no cobres.
2: Vaya por Dios, vaya por Dios.
0: Bueno... A ver, Constantino Chuamentú, ¿quién dirías que es el número uno?
1: Es que ya no, estoy perdido, porque es que al meter ahí la de Vangelis, a meter la de Prince, a meter... No sé por dónde me va a salir. Si me va a salir por una que esperaríamos que dijera todo el mundo, que sería un Star Wars, o me va a salir por... Candilejas.
0: Superman. Claro, carros Superman. De fuego. Claro. Es que, tío, de verdad.
2: Torrente.
1: Torrente también.
0: Torrente presidente.
1: Oye, buena música de Roque Baños en Torrente, ojo, ¿eh?
0: Ojo, cuidado. Bueno, tenéis pistes, ¿vale?
1: A ver
0: el autor de la banda sonora del número del ranking de top 10 mejores bandas sonoras de películas de fuera de cobertura. El autor del número U de dos chermanes tenistes.
1: ¿En serio? Buah, se he perdido. No sé, no tengo ni idea.
0: Pista número 2.
1: O sea, que está vivo. Tiene dos hermanas tenistas, está vivo también.
0: Las hermanas sí.
1: Ajá.
0: Y ella no pudo dar mis pistes.
1: Ah.
0: Pero bueno, pista número 2. La saga no solo es te dona para hacer una maratón, sino un trialdo y larga distancia. La saga es Yargueta.
1: Yo creo que cada vez estoy más lejos, más frío, más... en lugar de caliente.
0: Tenéis pista musical, la vuelves a escoltar. Es que claro, es que Constantino.
1: No tengo ni idea, estoy perdido, pero.
3: Sí lo sabes.
1: Lost in Space. O sea.
0: Pista musical.
1: Hombre, ya está.
2: No hace falta nada más. Ya está.
1: Lo puedo decir, compás 78, primer tiempo. O sea,
2: Por favor.
0: ¿Te dos hermanas tenistes?
1: Claro.
0: Serena y Venus. Williams.
1: No, sé que es Williams. Y esto es lo que estamos escuchando, es un fragmento del tema de Leia de Star Wars, claro.
0: ¿Será Star Wars? ¿No será Star Wars? Hombre.
1: Menos mal. Y perdón, esto de las tenistas. Ah, Selena y. Williams.
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1: Ah!
2: Muy bien.

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2: repetitoria nos pueden ayudar a la victoria. Dejamos
1: Juanta, Juanjo, que parla Óscar Sánchez.
2: Por lo tanto, convencido de lo que sacamos.
3: Entiendo que también importantísimo, y no solo ganar en Mestalla, sino para empezar, marcar, ¿no? Que es algo que todavía no se ha conseguido.
2: Sí, es importante, sobre todo tratar de hacer goles. Nuestra idea es la misma en Mestalla que fuera, pero ahora toca Mestalla. Queremos ante nuestra gente darle esa primera alegría, y a partir de ahí estoy seguro que nos van a empujar y nos van a ayudar.
3: Entiendo que para ti será muy importante este partido, no solamente porque vienes además de ganar y por dejar un buen recuerdo, pero también por jugar frente a la afición del Valencia, sabiendo que vas a estar pues un tiempo reducido, ¿no?
2: Evidentemente, para mí es una sensación especial. Yo creo que para todos, lleves más o menos tiempo, cada vez que toca estar en Mestalla debe ser una sensación, es una sensación única, ¿no? Para mí es especial, bueno, a disfrutarla, pero sobre todo a ver si el equipo compite como el otro día y damos una alegría.
3: Muchas gracias, suerte.
2: Muy bien, gracias.
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1: 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A tu, Fernando Aguirre, ¿te sona bien? ¿Te sona malamente? ¿Te sona conservador?
8: Hombre, era una de las posibilidades. Yo creo que cuando se produjo el cese de Corberán, todos manejábamos 4, 5, 6 nombres. Excepto el de Rudy García, todos los demás podían encajar. Es decir, Rudy García también, pero no era de los que quizá hubiésemos pensado nosotros que formase por parte de los candidatos. Tiene experiencia, yo creo que será de los entrenadores extranjeros que más ha entrenado en España.
1: Sí, Guames Equips también.
8: Varios equipos.
1: Sí. Y en el gas Seu, cree que junto al Atleti el perfil del Valencia es el más elevado que ha tingut. Matarazzo, en directo, en el micro de Mónica Marchante.
3: En la alineación respecto al partido de Europa League.
9: Sí,
5: Es verdad, but seven players.
9: Pero son siete cambios que también han jugado muy a menudo con nosotros. Siete jugadores que entienden muy bien el partido. Y como habíamos jugado hace apenas dos o tres días, necesitábamos piernas frescas. Necesitamos tener intensidad y la vamos a tener.
3: ¿Qué te preocupa más? ¿El fútbol? Quiero decir, ¿el equipo ahora mismo tiene más un problema de fútbol o más un problema de mentalidad por los dos últimos resultados? ¿Mentalidad o juego?
9: No, ninguno de los dos. Creo que hemos jugado un buen fútbol, hemos tenido buena mentalidad. Creo que si no somos consistentes durante 90 minutos, eso es en lo que nos tenemos que centrar. Pero nosotros somos ambiciosos, queremos más. Creo que estos malos resultados han sido por diferentes razones, pero los jugadores tienen una buena mentalidad.
3: Debutó en Vitoria el otro día, consiguió una victoria. Pero quizás no has tenido mucho tiempo porque no hay muchos partidos que estudiar sobre cómo va a jugar el Valencia hoy.
9: Sí, pero esperamos algo parecido. Creo que los partidos anteriores habían planteado cosas parecidas, quizás alguna estructura diferente cuando atacan, pero esperamos cosas muy parecidas.
1: Les palabras de Matarazzo, afecta ahí el amago, ¿eh? A contestarle a la primera en castellano y a mí, ¿cómo?
8: Después ya hablando en castellano,
1: sí,
8: ¿ya?
1: Sí. Aguirre no, está en parlante.
8: Sí, y luego por comentar un último detalle, parece que ha aceptado que haya un acuerdo de...
1: Fins al final de temporada.
8: Un año más si consigue la Europa League.
1: Claro, ¿vale? Si arriba al top 6.
8: Vale. Sí. No hubiese entendido jamás, que hubiese aceptado un año más si cojo la Champions League. Que era lo que se estaba
1: top
8: de lo
1: cuatro,
8: que se estaba hablando.
1: Es que top 4.
8: Bueno, yo es que yo creo que un entrenador aceptando eso, yo creo que es negativo para la, sí, para los jugadores, para él y para la entidad.
4: Porque sabes a lo que viene, además viene a otra cosa.
8: Pero bueno, haber apretado y decir, bueno, sí, un año más, sí cojo la Europa League, bueno, me parece justo para las dos partes.
4: Yo el día del Barcelona ya dije que era mi candidato. No,
8: es que yo hubiese dicho meternos
4: Europa.
8: En Europa.
4: Yo también Europa.
8: Pero bueno, si quieren Europa League, es Europa League. Yo es que
1: Europa es muy amplio, el concepto europeo.
8: Claro, sí. Pero Europa no, Europa es Europa League o Conference League.
10: Vía Liga. La condición es Europa League, vía Liga. Si quedas
1: o Copa del Rey, Copa del Rey, ¿no?
8: Si quedas campeón de Copa, ¿no?
10: No. La condición es vía Europa League, vía Liga.
1: Detalle importante, este. Detalle importante. Si gana el Valencia Copa del Rey en Aguirre...
4: Bueno, si gana la Copa no lo sacan de ahí, ni los geos. Vamos, ni los geos lo sacan. Si gana la Copa del Rey en Valencia y queda el 14, si Matarazzo desde que ganó la Copa no gana un partido.
8: En cualquier caso, ¿os da más sensación de exigencia o sensación de duda?
1: Pues per una banda exigencia, no, pero per l'altra no al 100%. Es como no me es la punteta.
8: No sé,
4: yo no lo sé, pero yo el día del Barcelona te dije que era mi candidato.
1: Sí,
4: no
1: sé, sí.
4: Lo sigo diciendo, fue el primero que lo dije. Pero creo que es el perfil que necesita el equipo. Pero también es verdad que yo al Valencia, el otro día en Vitoria, lo vi muy cambiado.
1: Sí.
4: Muy cambiado. Yo creo que en día y medio este chico ha hecho bastante más que Colmenar en 8 meses. Lo vi cambiado, lo vi trabajado, pese al poco tiempo que había tenido, Fernando, y lo vi cambiado.
8: Yo creo que fue partido de jugadores.
4: Pues es que iba a decir ahora eso. Y a los
8: fue
4: jugadores,
8: partido de jugadores, no
4: iba a decirte,
8: con un entrenamiento es que quitado, no te puede cambiar.
4: Me has quitado el final de la frase.
8: Ah, vale.
4: Porque los jugadores estaban hasta las narices.
1: Estaban en farts.
4: Pero no futbolísticamente, humanamente, porque hablé con algunos, y humanamente estaban ya desesperados. Entonces, el jugador dijo: no tenemos la esclavitud, nos ha quitado la esclavitud. Y tuvieron suerte en el partido. Sí. La suerte es muy importante.
8: Ahora, ¿sabes qué pasa? Hoy vuelves a jugar como el otro día. O sea, tienes el tema de Ugrinić. No, quiero decir que juegas con los mismos,
4: sí,
8: y vas a utilizar el mismo sistema.
4: Sí.
8: Ugrinić un poquito ahí tirado, sí, a la derecha, pero viniéndose por dentro para hacer superioridad, sí, numérica por dentro. Vamos a ver si Matarazzo habrá visto el partido.
4: Seguro.
8: Y a ver cómo lo quiere neutralizar, porque yo creo que ahí el Alavés estuvo un poco torpe y,
4: no,
8: y reaccionó muy,
4: les costó
8: muy tarde.
4: Media hora,
8: Y reaccionó muy
4: y
8: tarde a ese cambio.
4: Y lo reconocían.
8: Y mira que lo tenían fácil, porque tenían tres centrales.
4: Sí, sí, pero
8: sacas
4: costó,
8: uno y punto final.
4: Pero les costó asumirlo, es verdad.
1: Una pregunta para Luis Urrutia. Luis, a tú la tasca de Charlie Egea y de Fernando Gómez Colomer te agrada, ¿no? Como a comentaristes.
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8: Trae merienda.
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15: Hombre, mi marido es de la Real. 0-1. Sin duda.
16: 1-1. Jo crec que va guanyar el València 2-1.
14: 3-2.
17: Molt optimista, no?
14: Y gana el Valencia.
18: Estoy seguro que ganamos 3-0.
19: Para el próximo partido yo creo que va a ganar el Valencia 3-1 y se va a notar mucho el cambio de entrenador, sobre todo en el campo de Mestalla.
17: Seguimos el optimista, ¿no?
19: Sí, la verdad es que sí. Con la victoria última contra el Alavés, la verdad que estamos optimistas con el nuevo entrenador y con los jugadores nuevos que han aparecido de la cantera.
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8: Nosotros.
1: Vosaltres d'ells.
4: No tengas ninguna duda.
1: Sí,
4: nosotros.
1: Completament.
4: El aficionado sabe más que nosotros. Bastante.
1: Bueno. 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
10: sí.
1: Eh?
10: Claro que sí, y les gracias por confiar en el punto.
8: Luis, o dirá realmente lo que piensa.
1: Ay,
8: sí, no como nosotros sabemos.
4: Ahí también tienes razón, Fernando.
1: Quina por. 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
1: Sí.
0: 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Trau de banda, se queda aquest fora del camp.
1: Un jugador desesperante a veces.
0: Sí, sí, sí, sí, sí.
1: ¿Verdad?
0: Sí.
1: Esa sensación de torito.
2: Él venía muy bien, pero la es temporada pasada lleva temporada
1: es que
2: y pico
1: en guerras, Fernando.
2: Desastrosa, sí. Desastrosas.
1: Pero está por delante de Arnau.
2: Sí, de momento sí, pero claro, esto puede cambiar.
1: Claro, digo en estos partidos parecía que venía otro con Vitola, ese titular indiscutible, ¿no?
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1: És que la sensació, Luis, és que ells han hecho el partido sin correr.
0: Sí.
1: Tocando el balón simplemente, ¿no?
0: La posició de Susic ens està matant.
1: Sí, sí, no.
0: Avanta, rere.
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2: Son jugadores que dejas libres,
1: claro.
2: Que apoyan la jugada y al final tenemos centrales que nos siguen o tenemos laterales que nos cierran o tenemos son cosas por eso se habla de los desajustes que has de ocasionar al rival para ver qué hacen ellos e intentar aprovechar cuando tus jugadores se quedan libres.
0: 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La pressió era de Javi Guerra, però com Gary Cooper, solo ante el peligro.
1: Això además te quema. Va uno, lo demás no va, no presionan.
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1: Sí.
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1: Un equipo va tan mal por muchas circunstancias y no se solucionan en 4 días.
3: Claro, es que no. Sí, Corberán sí que era l'únic problema.
2: No, además que luego, efectivamente, pues eso, llega la victoria de la semana pasada, sí. Las cosas se interpretan mejor de lo que en realidad se está haciendo.
3: De reprise ya no.
2: Tú eres más optimista, crees que esto va a ir a mejor, que puede ir a mejor, lógicamente.
1: Pero la realidad igual
2: y tendrá que ir a mejor, pero que a veces es cuestión de más tiempo, no de a tan corto plazo resolver los problemas que tienes.
3: Que la Real es un equipo europeo y el Alavés no. Recordar, y los jugadores a priori son medio damunt del papel.
1: Y el Alavés tuvo 2 o 3 que lo metió. ¿Qué fútbol es esto? Si la de Toni Martínez, la mete dentro, pues.
3: Un momento, no he preguntado, el viaje a Vitoria el otro día.
1: Bien, se portaron bien.
3: Me dona por preguntar, también de veres.
1: Se portaron bien.
2: Que es mejor que no vayáis, Charlie, porque cada vez que vais.
3: Pero a José Luis Oltra, Molroín,
1: Somos del Valencia.
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2: Estamos viendo a Gallà muchísimo por dentro.
1: Mucho, mucho, mucho.
2: Muy centrada su posición en ataque y muchas veces incluso jugando por delante de Danjuma cuando él recibe, lógicamente.
0: Es el primer córner en todo el partido para el València.

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4: Hombre,
1: clares.
4: Yo sinceramente creo que a pesar de, no sé, este momento de esperanza que vivimos en el Valencia, creo que la primera parte ha sido
3: muy floja,
4: regular, mala. Es decir,
1: pues esperamos 25 minutos,
4: las esperanzas son, sí, pero es que has nombrado 13 tiros de la Real Sociedad, sí, 5 del Valencia,
1: y 3 entre palos.
4: Y al final el equipo muestra ilusión, está teniendo la pelota un poquito más, no, de manera más ágil, con más dinamismo, los jugadores se mueven más, Danjuma te hace un par de jugadas, da la sensación de que hay brotes verdes, ¿no? Pero al final son 5 disparos, ninguno entre palos, 13 de la Real Sociedad, muchos jugadores por debajo del nivel que pueden dar, porque Ugrinić, Guido, Mayol, no han estado demasiado bien, Mafeo, al final Hugo Duro. Bueno, quiero decir que el equipo no ha estado del todo bien, demasiadas pérdidas atrás, la Real ha podido hacer mucho daño sin tener que crear ninguna jugada, solamente aprovechando los errores y los robos, las recuperaciones que en campo contrario ha hecho la Real Sociedad. Es decir, yo creo que el equipo, de momento, aun con la esperanza que tenemos y la ilusión que tenemos porque vaya mejorando poco a poco, tiene mucho todavía, tiene mucho margen de mejora con respecto ya, no ya a lo que esperamos, sino quizá a lo que ellos mismos como futbolistas pueden darnos. Es decir, creo que el partido, no, todavía estás metido en partido, el resultado es de 0-1, podría haber sido mucho peor. Ellos han tenido 3 o 4 ocasiones claras de gol, Dimitrescu ha hecho varias paradas, han hecho un gol. Y en definitiva, pues una Real Sociedad que tampoco está haciendo un partido maravilloso y que incluso tiene menos posesión que tú, va por delante del marcador y podría haber ido con algún gol más de ventaja. Es decir, vivamos el momento con ilusión, pero el equipo que está comportándose a nivel de compromiso y de esfuerzo bien, pues muestre una mejoría, sobre todo en el aspecto ofensivo, para generar ocasiones de gol y cometa menos errores atrás.
1: Charlie Egea, de la primera parte.
3: La sensación a mí que me da el Valencia, que me ha dado desde hace ya un año largo, es que todos los equipos que vienen a Mestalla juegan mejor que nosotros. Es decir, te controlan el partido, tú vas a remolque siempre de que lo que hacen ellos. Y a mí es que me sigue produciendo terror tu creación de fútbol. Es decir, no existe, tú no tienes jugadores.
1: ¿Tú crea qué?
3: Claro,
1: ¿de qué?
3: Claro,
1: es que es el problema.
3: Es que claro, es que estamos jugando con Mayor, que es un tío físicamente fuerte, Ugrinić, que es un chico fuerte, Guido, que es un chico tácticamente bueno, pero no es nadie filtra un pase, nadie da un
1: no,
3: pase.
1: No, pero
3: adelante,
1: mira, el otro día, pel tema que comentes, el otro día, sí, día de picar pedra van a la vez.
3: Sí,
1: pican
3: pero,
1: pedra, Mayol,
3: claro,
1: y Guido, molve. Pero Gui,
3: claro,
1: no es día,
3: claro,
1: de picar pedra, Gui es día de,
3: claro,
1: tocarla,
3: claro,
1: de buscarla,
3: claro,
1: de llevarle,
3: claro,
1: la pelota a la,
3: claro,
1: Real. Y Gui, ni Guido ni Mayol están bien.
3: Sí, a eso.
1: Nacho, ¿estás por ahí? Nacho de Manapas.
5: No, disculpe. No, vale. No, no.
1: A que estaba fent
3: a eso, vale, me refería. Entonces, Claro, que puedes dar la vuelta al fútbol. Claro que puedes dar la vuelta al fútbol. Es que es tan maravilloso y caprichoso. Pero yo tengo la sensación de que la Real, sin hacer casi nada, ha sido tremendamente superior al Valencia y encima ha podido matar el partido. Creo que este equipo necesita mucho trabajo. Yo creo que necesita algún que otro refuerzo, lo digo de verdad. Y que ojalá hoy le demos la vuelta, pero Aguirre tiene mucha faena. Tiene mucha faena porque no ganar hoy es volverte a meter en una dinámica mala y ya mira el Villarreal, ha ganado partidos sin jugar de maravilla, pero ya está en otra dinámica y tú no enganchas dinámica, no haces goles. Llevamos un gol de verdad en toda la liga porque el otro no lo regalaron.
1: No, que Edith Abans, la estadística es garrafosa. 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
3: Este es el séptimo, ¿no? Este es el séptimo de liga, ¿no?
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3: Has marcado dos goles, uno te lo dio el Deportivo para que la empujaras.
1: Sí.
3: Y el otro día, la única jugada buena que has hecho. Entonces,
1: no, ya se ha encaixado un salto.
3: A mí el equipo me preocupa mucho porque yo creo que le falta mucho fútbol y así es muy difícil ganar partidos.
1: Sí. 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
5: Otorbi quizá tenga... le haya sugerido el entrenador, ves dentro de vez en cuando.
0: Te está costando buscar la explicación palabra, al cambio,
5: exacto,
0: ¿eh?
5: Sí,
0: la explicación
5: sí. No. Quiero decir que Otorbi es un jugador, es más extremo que interior.
6: Sí, claro.
5: Entonces es más de banda que por dentro. Ugrinić era por dentro, Otorbi es por fuera. Entonces, por eso digo, quizá también le haya sugerido, oye, de vez en cuando puedes venir dentro para dejar el pasillo a Mafeo, ya que Danjuma está muy abierto y Gaya es el que viene por dentro, o oye, directamente juega en la banda, recibe, intenta el uno contra uno con la velocidad que tienes. Vamos a ver qué es lo que hace el chico. Bueno, a mí me parece un buen cambio. Quizá esa acumulación de jugadores en medio campo no le ha dado esa posesión y ese control del partido que él esperaba, pues bueno, intenta otra cosa.
6: Yo pensaba que este era Mayol, iba a sacar a este chico y a dejar a Ulis donde estaba Mayol, pero bueno.
4: Jo també.
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5: Són moltes pèrdues. Moltes pèrdues en zona molt peligrosa.
6: Moltes.
5: I ells no han aprovechado ninguna. Porque no recuerdo si el gol ha sido tras una recuperación, pero ha sido jugada, entonces no han aprovechado ninguna.
6: Ellos están flojitos arriba, ¿eh?
5: Les está costando, sí.
6: No, que digas, es que Oyarzabal lleva 0 goles, que valía, ¿eh?
5: Fíjate.
3: El València dice que en esta segunda mitad está jugando amb Dimitrievski, Mafeo Pepelu de Haska ya. Ara només doble pivot amb Guido i Aaron Mayol. 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
6: El saque de Dimitrievski, que puede estar una hora pensando qué hacer, sí, es de regional preferente, Luis. ¿Eh? Sí. De verdad. Chico.
3: Terim, balón para favorable al Valencia, porque ha fet falta en la presión la Real Sociedad. Mientras desde la banqueta Óscar Sánchez le digo a Otorbi que avance la seua posición. Preparad para el colpeig, Pepelu está molt a prop, Oyarzabal. Y finalmente será Dimitrievski, el Valencia perdente una miqueta temps, está bien, ¿no? Sí. Perdente, así que fenomenal. Allá va la pilotada del porter, buscante el bota, Eric, el guanya Danjuma, Danjuma que chuta. La madre que la feta este tío.
0: Uy.
3: Ah, es que es normal, tío, es que es el mateix chut que en Vitoria, ¿eh?
6: El mismo.
3: Exactamente igual que el de la primera, de la última jugada de Vitoria, Está en la frontal del área y la envía al córner,
5: Te ha pegado mal, sí.
6: Pero es que yo lo que podía controlar a Fernando.
4: Había guanyat la pilota. Había guanyat la pilota pel dalt Hugo Duro, la había prolongat y Danjuma quedaba a soles
5: podría y a haber
4: chutar
5: ido,
4: desde la frontal
6: es
4: del
6: que
4: área.
6: Tenía un toque más para pegarle con interior. No, es que
5: bueno, iban dos jugadores de la Real, pero él es muy rápido.
3: Mira que esta es buena, Javi Guerra, corredor central. Javi amaga el llançament, chuta Javi, córner. Ha tocat en el peu de John Martín y habrá córner favorable al Valencia. Tenía la pasada sencilla a Otorbi.
6: Muy fácil, sí. No la ha visto.
5: Pero bueno, estas dos jugadas a la Real.
6: Ante reactiva.
5: No, a la Real les hace dudas.
6: Sí, tanto.
5: Para dudar, ojo que.
6: Y tanto.
3: Es pero el tercer córner.
6: Seguimos regalando balones.
3: Preparad para el colpeig. Danjuma, pilota en la frontal del área. Va a quedar pela Guido. Guido a la deixa. Espera que se embolique una miqueta a Mayol. Y rebuche la defensa de la Real. No se atreví a chutar de primer Guido que la tenía.
6: Pues le pega bien de ahí siempre él, ¿eh? Él le pega bien.
5: Sí,
6: ahí.
5: Sí. No,
3: ahí pasado para hacer cuatro goles,
6: sí, lo digo, eso lo tiene.
5: No, además siendo medio centro defensivo. Pero ahí al borde del área se acerca bien. Y ahora estaba dentro, ¿eh? No sé qué ha pasado a ver la repetición, pero. O no le ha caído bien después de pararla con el pecho o algo que no ha sentido que podía disparar, no lo sé.
3: Mientras la juega el porter del Valencia, pilotada larga que regala el balón.
6: No, claro, con el pie Dimitrievski está siendo.
5: Y normalmente no, ¿eh?
6: No, pero hoy está de arriba, Fernando. Ha dado todas al rival, todas. Esa es quitarse de encima, esa tampoco.
5: Bueno, le ha pegado, pero es que le pega muy fuerte, sí. Además, ¿eh? Llega lejos.
3: Sembla el clon del Georgia, ¿eh?
6: Sí.
4: Sí, pero el Georgia vais del spal será otra cosa.
3: No, digue en el speus. No, me centro en la pelota en el speus.
6: Yo creo que es mejor Dimitrievski, pese a todo.
5: Con los pies.
3: No,
6: pero digo que es mejor habitualmente, Luis.
3: Pilota Peraguedes, línea de fons, trau la centrada. Dimitrievski ahora sí atrapa imperial la pilota y la trau rápido per Otorbi. Va a ser la primera carrera del chiquet. David Otorbi se acosta cap a l'àrea de la Real Societat. Continúa David. David que se embafa la centrada. No aplega Hugo Duro. Será servici de Cantó. Corner.
6: Corner
3: el Valencia.
6: Es rápido,
3: Torri es muy rápido.
5: Muy rápido, muy rápido. Además, Sergio Gómez se ha quedado por delante, claro. Y no ha podido llegar.
3: Pero luego, y Pera mira servicio de meta, ¿eh?
6: Claro, es lo que parecía.
5: Igual lo corrigen, ¿no? ¿O no se corrige eso?
3: Pues no sé, ahora que digo el VAR.
4: Sí, es pot corregir per reglament, pero le está diciendo el colegiat que posa la pilota pues en cada Juma.
5: Entonces, córner.
3: Pues es córner. Punto.
6: Lo estaba revisando, es verdad.
3: Danjuma traba el córner. ¡Qué bola! Pilota Pera que puga cabotejar. No ha pogut cabotejar Hugo Duro. 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Será córner per al Valencia.
6: Pero esto
3: no tenía bona per a cabotejar.
6: Pero esto podía llegar el gol en estas jugadas.
5: Sí.
6: Está el equipo. Ha metido a la Real atrás, además.
3: Mestalla, esmereix un gol del Valencia.
6: Pues sí.
3: 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Allá va el córner de nou, el trau de Juma cap al primer pal. No aplega la rematada en primera instancia. El rebus de la Real Societat que no arriba. La tindrá Otorbi. Otorbi se embaca para la línea forfa. La centrada, primer pal, la rematada que no arriba. Y la rebucha la Real, pero la pelota se prueba Valencia. El llançament será servici de meta. Mayol a tratar de hacer el gol. Ovación a Mestalla, el equipo.
5: Es que están muy agobiados, ¿eh?
6: Sí, la Real sale
5: no están sabiendo ni despejar, ¿eh?
6: Sí.
5: Están muy apretados.
6: Hemos dado paso adelante importante, sí. Qué buena jugada de Otorbi, ¿eh? Qué buen centro.
5: Sí.
6: Buenísimo.
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6: Sí.
5: No està con confiança perquè lleva 0 goles.
6: Sí.
5: I ahí el tiro lo tiene Franco, eh. 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
6: El pase era muy bueno.
5: Es que esa oportunidad también es buena, ¿eh?
6: Es que estamos hablando que Valencia está presionando y la más clara la han tenido ellos. Pues estaba solo, vamos. La podía haber controlado, metiéndose para adentro, podía haber hecho mil cosas.
3: Pero vaya, es 2-3 corrents que peñan, sí. ¿Sabes? Per part de sí.
5: Muy bien.
6: Estaban fuera de juego.
3: La Real Societat en defensa.
6: Un metro.
3: Camí del 8 de la segunda mitad. 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
4: No, pero es que a lo mejor no se ha visto a la tele, pero se anaba Otorbi como una bala, una velocidad brutal, y por eso ha volgut tallar la acción.
6: Es muy buena falta.
0: En ese caso, grandísima la groga, claro, de Susic.
3: Materazzo estará diciendo ventreta, ¿eh?
6: Sí, hombre, claro.
5: Hombre, Materazzo lo que debería decirle es a John Martín. John,
6: sí.
5: Ponte a la izquierda cuando el portero coja la pelota.
0: Claro.
5: Porque Sergio está muy adelantado. Si viene una pelota larga, tú ya estás ahí con él.
0: Que se te escape le gallines.
5: Porque
0: claro.
5: Sergio Gómez es normal que no llegue porque está más adelantado. Pero John puede bascular a la izquierda y tapar esa pelota larga.
3: Tú le dirías, John, campeón.
5: Vamos, John.
6: John, algo más.
5: Espabila.
0: Bueno. 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Estem en el 8 de la segunda parte.
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6: Este tiene, eh?
5: Però este se va, eh?
6: Sí,
5: se va. Necessites jugadores de desequilibrio i este se va, eh? Sí.
6: Yo creo que veremos a Elliot hoy, ¿no?
4: Está calfando Harvey Elliot, calfa Harvey Elliot, calfa Aymar Blázquez, Sato y Dani Raba.
5: Sato.
0: Un momento, ¿cómo que Dani Raba?
6: Sí.
4: Espera.
3: Para Real, pero al segundo, ¡fora! Oyarzabal, mamá, el porter. Una miqueta exigit, creo en exces la pilota y la tira fora.
5: Está con desconfianza, ¿eh?
6: Sí.
5: No era tan clara la jugada, no. Estaba muy apretado, no sé por quién, ahora lo veremos. Estaba muy apretado y un poco...
6: Sí,
5: estaba como a feo, creo que era.
6: No era
5: una ocasión fácil. Pero bueno,
6: con España la mete.
5: Se ha quedado, ¿eh? Sí, es verdad. Eso sí.
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5: El golazo es espectacular.
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5: Bueno, el golazo es espectacular y la verdad es que hay que darle la enhorabuena al chaval porque consigue este gol, el primer gol en Mestalla en esta temporada.
0: Sí,
5: además el segundo partido con el Valencia, o sea, todo es súper positivo. Es el gol del empate y queda mucho de esta segunda mitad, pero todo parte de Danjuma,
6: Sí, siempre.
5: Todo está partiendo, siempre. Todo lo peligroso, sí, parte de Danjuma,
6: porque Hugo Dula despejado, más que el empate. Ojo, esto es a punto marca la Real, Madre mía.
5: Todo parte de Danjuma,
6: sí, todo.
5: En la jugada, el desequilibrio, el centro. Está con ganas y le están saliendo las cosas bastante bien.
4: El que está en ganas, Fernando, es Mestalla, que está cantando como no feia desde fa temps. No espera menys, primer gol de la temporada.
6: Pero ellos han tenido una clamorosa ahora,
4: Sí.
6: Pues clamorosa,
3: Una clara de nou per a Oshien.
6: Clamorosa.
3: Que no encerta una, afortunadament.
6: No.
3: Y Mestalla está encesa en flama buscando la remontada del València i que puga aconseguir la victòria en el partit. Quin somni, debutar en Mestalla i fer un gol, Fernando.
5: Com és, i el golazo,
6: El golpeo és brutal,
5: Increïble. Muy bien.
4: Com canta Mestalla,
5: El València tiene que tratar de evitar no conceder tanto, evitar conceder tanto.
6: Es que llegan muy fácil
5: ahora tiene que hacerse fuerte atrás, sí. Y queda media hora, sí, de partido.
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5: Ja, bueno, sí, però... No han estado acertados y sobre todo Es la facilidad con la que lo
0: primer
5: han
0: generado. Tiro entre pals del Valencia.
5: El Valencia está el
7: 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Torbi está destrozando sí, a la Real Sociedad. Sí, sí.
5: Es que es muy rápido, es muy rápido.
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5: Que se está haciendo muchísimo daño.
0: Otorbi,
5: por ahí por derecha.
0: Ese home.
5: Sí. Muchísimo daño.
0: Dos años perduts en Corberán, Otorbi. Dos años.
5: No, pero aparte es que yo creo que Sergio Gómez debería calmarse un poquito, no subir tanto. Porque con John Martín puede.
6: Lo puede cambiar, ya sé que Gómez. Lo puede cambiar, sí, pero, un lateral no. Marcador,
5: Pero no, necesita poner a alguien ahí rápido porque Otorbi se lo está comiendo.
0: Sí.
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6: Sí, sí. No,
5: està molt obert, està molt obert. Lo que pasa que València juega en casa y Mestalla siempre se da esta situación de aprovechar alguna de las oportunidades que tienes. Y alguna vez tiene que ser.
6: No, pero eso se acabó arriba, pues que son que las falla todas, espero que se queden fallándolas todas. Y Barnechea es muy buen jugador.
5: Sí, Barnechea hace cositas, hace mucho desequilibrio también. Sí.
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5: I el lateral nunca llega, El lateral nunca llega.
0: No arriba mai.
5: Llega 30 metros
0: a l'hora
5: por detrás.
0: De regular.
5: Bueno, y el central no.
0: Aaron Mayol.
6: Es que Hugo Duro solo se dedica a pegarse con el central.
0: Sí, siempre está en la segua. Aaron Mayol es el dada de la Liga en directo de Fran Martínez del Company. El cuarto jugador más joven fer el seu primer gol en el València. ¿Sabeu quién es el tercer? 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
6: No, Mayol, ni a quién fue.
0: Hasta a punt de engancharte. 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
5: Están teniendo muchos problemas para tapar a los jugadores de Valencia, sí.
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5: Que poquito de Guedes, eh?
6: Muy poco.
5: No, no, vamos, nada.
4: No gafeu.
6: El otro día lo vi contra el Atlético de Madrid.
5: Sí.
6: Y me gustó mucho, pero hoy está horroroso. Vamos, yo creo que va a sentar algo duro, lo digo, así lo veo. Imagínate.
4: Males noticias, sí. Males noticias para David Otorbi, porque está preparado para entrar a la gespa ahí en Muñoz, no, en el claro, dorsal número 3. No, yo, chicamente, también entra en el dorsal 21, Yangel Herrera.
6: Claro, músculo y lateral izquierdo para parar.
4: Correcto,
6: Otorbi.
4: Correcto, entra lateral izquierdo para Otorbi. 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
6: Igual,
0: Luis.
6: Igual pido el cambio, Guido, por cansancio físico,
4: ¿Qué te sembla, Fernando?
5: Estaba poco participativo. A ver, yo creo que Javi Guerra estaba llegando bastante bien. Sí. El hecho de ahora jugar al lado de Mayol o de más de medio centro, de pivote, no te impida, ¿no?
6: Claro,
5: ir para arriba. Ya se quedará Mayol, no hay problema. Tú ves para arriba también, acompaña a Harvey Elliott y a ver si hay llegada al área y se puede hacer el segundo gol.
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6: Bueno,
7: massa jovent.
6: 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Que estás rato.
5: Sí, da igual que si sean buenos, jóvenes o mayores, si que lo hagan bien.
6: Claro.
7: Pero es que Bech, Mayol, Guerra,
6: Elliot.
5: Bueno, pero Guerra ya tiene mucha experiencia, sí. Elliot viene de Liverpool. Mayol,
7: sí. 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
6: Sí.
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6: Es que creo que Mafeo está jugando por eso, por algún lado. Por la garra, por la fuerza, por la
5: tira. Además se le ve el equipo ilusionado y con ganas de sacar el partido adelante.
3: Y ahora servicio de banda para el Valencia. Este de Haas es un valente.
6: Sí.
0: Te mancances, pero también te coses bones. Es un jugador que depende del día, ¿no? 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
5: És que ells no han perdido la cara, eh?
6: No, ni mucho menos.
5: Ha habido un momento ahí de incertidumbre, porque sí, se han visto un poco sacudidos por el tema del gol y esos minutos del Valencia de agobio, pero
6: ellos
5: bueno, es que
6: ganar,
5: pero, ya, pero yo creo que el Valencia tiene que ajustar mucho más atrás,
6: sí.
5: Porque ellos están llegando con facilidad y no puede ser que un partido en el que estás haciendo más cosas en ataque se te pueda complicar porque te pillen atrás.
3: Guedes rebucha Haas. Ahí la lluita Dugo Duro como lateral esquerre. Ahí es Bo Duro. Y ahora servicio de banda para la Real. Después de la lluita Dugo Duro se tira a terra, rep un gol, pues gira, protesta. Pero a todas eso es muy bo. Servicio de banda para la Real.
6: Eso da pocos puntos, Luis.
3: No digo yo. 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
5: Bueno, primero no está Joarzabal.
6: Es una ventaja, ¿eh?
5: Vamos a ver. Y luego ya veremos el resto de cosas.
6: Sí, pero no está Joarzabal, que es una ventaja, sí. Parece penalti, claro. Yo en la primera toma están esperando a la tele a ver.
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5: La tibia, además.
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6: Lo tira Soler, ¿no?
5: Bueno, tiene la pelota en la mano.
4: No, la pilota Carlos Soler, sí.
5: Ya sabes que luego a veces cambian, pero... no debe estar...
3: Massa
5: tranquilo.
3: Jovens.
5: No debe estar tranquilo. Jovens.
6: A tirarlo a la izquierda del portero bajo.
0: Bueno. Igual cambien, Llançador, a última hora. No ho entenc.
3: Seria
0: es que no...
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6: Luis, en planxa.
0: En la transmissió de Wii, en el penal de Huisen, en el Metropolitano, sí. I ara Javi Guerra. 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
6: Fernando, l'ha hecho daño.
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3: Va a Soler. 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
6: Lo ha tirado
5: muy bien, pero menos mal, si no lo para.
6: Sí. Pero muy fuerte.
5: Ha ido súper ajustado.
6: Y fuerte, pero la estirada del portero es extraordinaria.
5: Es buenísima.
3: 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Ha marcat Carlos Soler en el 30 de la segona meitat. València 1, Real Societat 2, Soler de penal.
6: Lo ha tirado muy bien,
5: pero menos mal, si no lo para.
6: Sí.

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3: l'ha tocado,
2: Nacho, es que esto es fútbol.
3: L'ha tocado,
2: es que, sí.
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3: No era una jugada peligrosa, no, perquè esa no era, ha sido un mal control i en la disputa ell ha estado muy vivo, l'ha tocado, l'ha punteado la pelota i Javi Guerra se lo ha llevado.
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2: 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Estic contigo, fuera de juego.
4: Falta en atac, Dugo Duro.
1: 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Mestalla, Luis, que va empentar com sempre. 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
2: Puedes tener y puedes buscar el empate.
3: Sí, queda mucho.
2: Queda mucho partido.
3: Quedan 20 minutos.
2: Pero es verdad que...
1: Un es mares, Charly.
2: Sí, sobre todo, es que has hecho...
3: Pero... Yo sigo, yo sigo diciendo que a pesar de que el Valencia ha estado en esta segunda parte con posibilidades de hacer, no solo de empatar, sino además de hacer el segundo, creo que la Real ha contragolpeado con demasiado peligro. Ese tema temas futbolísticos, tema hay que cuidarlo también, porque no siempre vas a acertar y el rival, si tiene oportunidades, te puede hacer.
2: Nos hemos destapado por arriba y nos hemos dejado, sí, es verdad. No, es que este equipo... Tiene mucho trabajo.
0: Sí, pero el gol no arriba por una errada.
3: No,
0: una errada propia, güey.
2: Exacto.
3: No es por una
2: ocasión. No, pero es verdad que han tenido 3 llegadas buenas ellos. Y tú también.
4: Esteve en el 76 de partida. El Valencia que perd per 1-2.
2: ¿Cuántos camiones quedan, Luis?
4: Pues yo creo que 3, ¿no? Mira que se va Danjuma, línea de fons, Danjuma. Pero amic, Danjuma sense angle, tracta de chutar. Y claro, no hay ángulo, la tira fuera. Pero tenía una pasada sencillísima, ¿eh?
3: Sí, ahí tendría que haber pasado atrás.
2: Sí.
3: Buscado un compañero atrás. El que fuese, aunque no tuviese a ninguno.
2: Sí.
3: Pero
2: un rebote.
3: Tendría que haber tirado a la pelota.
2: La propia puerta puede entrar perfectamente.
3: Se está yendo también muy bien y muchas veces, ¿eh? Danjuma hoy.
2: El partido de Danjuma es buenísimo.
4: El Valencia no me sabe 2 cambios.
2: Sí, sí, le quedan tres. Le quedan 3.
4: Y 2 finestres.
0: Ya solo se ha gastado una. Exacto. Le restan 2 finestres.
4: El balón espera Elliot, la dicha espera Otorbi que la torna al británico, está dins l'àrea. Elliot que chuta, atrapa Remiro.
2: Pero Otorbi ya no corre tanto, Le han puesto ya ahí alguien ahí encima, claro.
3: Le han puesto a alguien.
2: Claro, ha puesto a alguien.
3: Es que el otro no estaba.
2: No, el otro se había ido. Se había ido, es verdad.
0: Pero no, ella que sea alguien es Allen.
3: Pero sigue siendo muy rápido y puede hacer cosas, Otorbi por derecha.
2: Futbolista que para momentos de partido es la bomba, vamos.
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2: Vamos para el canvi sobre Valencia, creo yo.
4: Falta de Mafeo, sí. Yo creo que els canvis venen ya,
2: Sí, ¿verdad?
0: Sí, están preparados Jesús Vázquez y Aymar Blázquez, el canterà davanter, que va a ser màxim golejador de la generació que va arribar a la Copa de Campions del València Club de Futbol l'any passat. 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
2: El despliegue físico de Mayol és una barbaritat,
4: Sí, sí.
2: Però... Para tan joven la presión, los nervios de Mestalla, chico. Qué barbaridad, por Dios.
1: 2 partidos consecutivos.
2: No, brutal.
1: 4 días de diferencia.
2: Brutal. Y que no había jugado.
0: Y en fichata 10,
2: Sí, ¿verdad? También es verdad. ¿Qué le decías? Porque este va a jugar todo por 10.
0: Hombre.
1: Ella era una de las plagues de Chipte. Sí. De Avance.
4: Carlos Soler filtra la pilota, pero Barrenetxea, línea de fons, pilota, arriba, la trago allá. 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
1: Qué bien lo ha hecho.
2: Sí, o sea, ha hecho dos driblings.
1: Sí.
2: Muy oportuno.
1: En la finalización, desde que está jugando el Valencia. Los cambios ya.
3: Cambios al Valencia. Retira José Luis Gallá. Después de una ovación de Mestalla, entra Jesús Vázquez. També se'n va Hugo Duro, que s'ha eixit per la línia de fons, per a que entre directament el canterà Aymar Blázquez.
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0: 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El porter de la Real, para Àlex Remiro.
2: Es el Valencia también está teniendo
1: que sigue,
2: situaciones
1: sigue.
2: Muy peligrosas.
1: Sí. O sea, no, la toca y con cabeza.
2: Es decir, no ha sido pero es un tiro. Es un tiro de fuera del área.
1: Y bien pegado.
2: Pelotas de Otorbi que han pasado. Han entrado en el área pequeño y no han sido rematadas. Bueno,
3: el mejor partido de la temporada, pase el que pase.
1: Coincido contigo, Nacho. El listón estaba abajo. El listón estaba abajo.
3: Eso sí.
1: El listón estaba abajo, pero estoy contigo. Estaba tan bajo que cualquier cosa no se ilusiona.
0: El partido está para empatarlo, ¿eh?
1: Sí.
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1: Danjuma està encarador, eh? Sí. Ojo, està con unas ganas de encarar.
2: Llevador.
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3: Gol! Gol! Gol!
0: Tindre un davanter! 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
2: A veure, si el fuera de juego no me parece...
1: Oh, sí, a mi sí.
2: Ah, ostres, está por delante Aymar.
1: A mi me parece fuera de juego.
0: El gol es en propia meta.
2: El gol es en propia meta,
1: sí,
2: pero Aymar...
1: pero me parece fuera de juego.
2: Ostras, yo no me he fijado. Es porque yo estaba mirando, han puesto el saque de banda, que hay un pie dentro
1: pero
2: del
1: esto. Pero el saque de banda no hay fuera de juego, por tanto...
2: No, pero que, jugada, que está claro. Mal sacado igual. Sí.
1: A mí me da que cuando hay centro...
2: Y ya no me he fijado en el fuera de juego.
1: Es que Aymar,
2: ¿sí?
1: Interviene
2: está
1: en la
2: por
1: jugada.
2: Delante de la pelota. Hombre, claro, que interviene en la jugada.
1: Sí.
2: Está por delante de la pelota, a ver. A ver.
1: Sí, Fernando.
2: Sí, está por delante de la pelota. Me cago en 10.
1: Yep. Parece.
2: Yep.
1: Parece.
3: Broga.
2: Está
3: era
2: por
3: Fernando de ella, ¿eh?
2: Sí. Ah, sí.
1: Sí.
2: Ostras, es que estaba. Es Fernando, que quedaba mucho tiempo, además, para incluso hacer el tercero.
4: Bueno, está pasando como a
1: está
4: mí.
1: Está muy justo, ¿eh?
4: La tema arriba está un puño ya de desesperación.
2: A mí me parece.
1: Está
2: que
1: muy justo, pero yo creo que está fuera de juego.
0: Incluso sobre la línea del balón.
2: Sí. No, es sobre la línea del balón. O sea, está por delante de la pelota, da la sensación.
1: Da la sensación. Está muy justo, Luis.
0: Se está revisando, ¿eh? Claro. El gol en cara no está anulado, ni
1: no,
0: sabe
1: no,
0: la
1: no.
0: Validez.
1: Es que, Luis, es que es muy dudoso, ¿eh? Muy dudoso.
0: En el VAR está Luis Mario Milla.
1: Ya, pero si te dejas de la línea, aunque esté Luis Mariano, el cantante.
0: El asistente del bar, claro. Es Díaz de Mera.
1: Ah.
0: El Dialek entre el árbitro y las Rozas. Espera saber si val o no el gol que acaba de conseguir el Valencia.
4: Si donen el gol es como un título, ¿eh? La celebración sí, es como un título. Ahora matéis en el estado de esquizofrenia del personal. Es que...
0: Porten 2 minutos de revisión del gol.
1: Sí, es que es muy complicado por el balón, por la posición. A Fernando le parece fuera de juego, ¿verdad?
4: A mí también.
2: A mí me parece.
4: No voy a ir, pero...
2: Con respecto
3: ¡gol! Al... ¡Es gol! ¡Gol! ¡Es gol!
0: ¡Gol! ¡Gol! ¡Es gol! Ponen el gol, ahí sí que acaba de empatar el Valencia. Validez desde el VAR. Aymar Blázquez, altre debutante, marca en esta nit mágica. 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
1: Se van a dar en la puerta, Luis.
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2: Habrá algún pie por ahí o algo que no...
1: Algo raro, sí. Porque el cuerpo parecía.
4: En de enviarle
1: el gol lo marcan ellos,
4: un pernil a este árbitro y al del VAR, sí. En Nadals.
1: Ah, pero no, se puede ganar.
2: Es fuera de juego, ¿no?
4: Fernando,
2: se trata de marcar una línea.
4: Yo estaría bramando.
2: Y no hay fuera de juego.
4: Yo al revés estaría bramando.
1: Bueno, el partido se podía poner, ¿eh?
2: Sí, por eso, por los minutos que quedan, claro.
1: Va a faltar 7, 8, 8, 10, ¿eh?
2: Sí, va a añadir bastante.
0: 2 meses de descompte. València 2, Real Societat 2.
1: Es gol, Valencia... Luis, es gol de Beiti en propia puerta.
0: Sí.
1: Lo han dado ya, ¿eh?
0: Pero si le lo anema Aymar.
1: No, hay que dárselo porque, te digo, si no le molesta, no se lo marca, ¿eh?
0: Sí.
1: Así de fácil. Le ha obligado a metérselo.
0: Yo creo que le lo anema Aymar.
1: Sí, ya está. Aymar, ya está.
0: Valor para la Real Societat, que busca también el 2-3. Pilota filtrada. Recorde, última visita de la Real a la Comunitat Valenciana va ser al Martínez Valero.
1: No recuerdes. Si
0: estava en inferioritat numèrica i va marcar el 2-3 en l'última jugada.
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1: Aquí coges de todo.
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1: Me ha salido rana ese de estos.
4: Sí. Y echen comentarios de aficionados de la Real en xarxes y están bramante.
1: Por el gol.
4: Están bramante.
0: Es que sembla fuera de choque.
1: Sí,
3: parece. Sembla fuera de choque.
1: Pero tranquilo, que nos demostrarán que no es, ¿eh?
2: Sí, hombre, sí, habrá una línea, claro. Tendrá que sacar la imagen.
1: Igual que Luis, igual el balón, es que el balón no sabemos.
2: Yo no sé si habrá algún pie de alguien.
1: Sí.
2: Porque el balón me parecía que estaba por delante, me parecía.
0: Estén ya en el 44 de la segunda parte. 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
4: Missatges, Luis, del personal, @puntapunt. 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
1: Oye, el caso de Rioja es un caso peculiar, ¿no?
0: Sí,
1: lo
2: he visto. Es que se lo ha reventado el otro día.
1: Estaba cojo cuando salió
2: el
1: campo.
2: Sí.
1: Cojo perdido. Es que yo no sé.
3: Igual porque todo. Es un edema, es una ferida. Es decir, no es una lesión muscular, no, no es no. Un colp óseo. No. O sea, es algo que él lifa mal.
1: Nacho,
3: lifa
1: yo tengo. Mal, es dolor. En el mismo sitio tengo un edema yo. Y es verdad que hay días que te duele una barbaridad y días que no te duele, pero el día que te duele. Olvídate de la vida,
4: igual,
1: ¿eh?
4: Que la fastitis.
1: Sí, exacto. ¿Sabemos ya el descuento?
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4: Pocs me pareixen.
2: Sí, pocos parecían, ¿eh?
0: Espera. Real, gol. Uah. Acaba de marcar la Real. Barrenechea acaba de fer el 2-3 en un tir de córner defensat fatal pel València. 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
1: Es puede ser parable, pero no lo espera.
2: Es parable porque es
1: no
2: el primer espera, palo, no, pero es que Luis, como el primero,
1: el latigazo,
2: no hay más espacio, ¿eh? El latigazo que ha pegado al primer palo ha sido espectacular, ¿eh? Es el típico córner de que haces, lo sacas en corto, vas al borde del área, haces 3 contra 2 y el que ha sacado el córner es el que recibe solo. Ahí tiene que salir alguien del primer palo. ¿Ves? Aquí sacaba Renechea.
1: Sí.
2: Buscan al tercero al borde del área y Renechea es el que se queda solo. ¿Ves? Es que esas jugadas se hacen miles en los partidos. Miles.
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1: Puede que la toque...
2: La ha tocado.
3: Això anava a dir. 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
2: Sí. I va a la escuela.
1: I coge más fuerza. Provoca,
3: claro. Això provoca, un, sí. I a més, un xicotet de desviament sí. que fa que per a Dimitrievski...
2: Queda 5 minutos.
1: No hubiera entrado, ¿eh? No hubiera entrado si no la toca.
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0: Quina baixona.
1: Sí.
0: En este gol, en el desconte, sí, que ha conseguido la Real Sociedad.
1: Pensábamos hasta emocionarnos en la remontada, incluso.
2: Y si no el empate, pero bueno, claro. El empate aún se puede conseguir.
1: Uf, entrada fuerte ahora, ¿no?
0: Gol en el descompte, això vol dir que hi haurà un minut més de descompte. Sí. Seran 7.
2: 7.
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1: ¡Oh! ¡Oh! Y luego se ha caído.
2: Y luego tenía parada, también, ¿eh?
1: Y luego se ha caído.
3: Parada monumental de Remiro. 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
1: ¡Oh!
2: Aún no han sacado la imagen del gol, ¿eh?
1: No,
2: del segundo
1: no
2: de Valencia,
1: no
2: ¿eh? No, si yo estoy esperando verla sí. porque quiero decir, quiero ver un pie o algo ahí porque
4: yo estoy con Fernando.
2: Porque
0: tengo curiosidad, ¿no?
2: Sí, no, es la curiosidad para saber exactamente qué era lo que rompía el fuera de juego, sí.
1: Y la parada es buenísima.
4: Valor gol y recordan que Remiro era internacional para alguna cosa.
1: Pero que Aymar en 5 minutos
2: sí, por lo menos ha
1: hecho bastante más.
2: Ha hecho medio gol y casi otro.
1: Que otros en 90.
4: A la gente que tiene improvista Aymar Blázquez, eso ya lo sabíamos.
0: No es extraña, ¿eh?
4: No.
0: Hi ha falta de Mayol en el mig del camp, comença sobre Carlos Soler.
1: Uf.
0: Hi haurà pilota per a la Real, que ha
1: 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Medio minuto,
2: además,
1: medio
2: es que un senyor en Paterna me decía, viendo el Mestalla,
1: sí.
2: me decía, es que además este chico, es que le caen todas.
1: Es que el delantero
2: le
1: tiene la suerte
2: esa. Dentro,
1: la suerte esa. El remate es buenísimo de cabeza, ¿eh? Ahí está fuera de juego.
2: Ah, mira, mira, ahora.
1: Ostras.
2: ¿Ves? El pie.
1: El pie, sí.
2: El pie de Allen.
1: Sí, sí, el pie.
2: Fíjate, el pie de Allen. ¿Ves? Pie. Te he dicho, algún pie tiene que haber por ahí.
1: Bueno, ridículo, pero bueno. El fútbol se ha convertido en un deporte ridículo.
0: Y a falta sobre De Haas. Que está ya cansado.
1: Pero está muerto.
0: Está casi esgotado. Falta en 2 minutos y medio para que concluya el partido. La Real guanya 2-3. 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
0: La pilota creuada de Javi queda en la frontal de l'àrea. 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
2: Creo que pagaron 20 millones de euros.
1: Sí, no, es un fracaso absoluto de jugador. Y aparte de que se ríen de él, pues con eso va a acabar, creo yo. Porque si es un minuto más, este va a tardar en sacar.
2: Pero igual la expulsión le da un poquito más.
1: Es que muy rápida,
2: medio minutito o algo.
1: No sé.
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2: Va, aquí esto sí que se acaba. Ellos tendrían que tardar 30 segundos en sacar eso.
4: El partido en Butarque, victoria del Leganés, 3-2 davante el Granada.
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2: Pues, hombre, de la primera parte ya hemos hablado. Creo que el equipo le ha faltado más control y ha concedido demasiado en la primera mitad. En esta segunda, la verdad es que lo ha hecho muy bien en ataque, muy bien en entusiasmo, muy bien en presión, muy bien en velocidad, muy bien en desequilibrio, mucha presencia en área rival. Ha hecho un par de goles, además de los chicos de la cantera. O sea, todo muy ilusionante, todo muy maravilloso, todo muy optimista. Pero no podemos conceder tantas oportunidades de gol. Hacer el gol está muy complicado, al Valencia le cuesta mucho. Creo que la Real ha tenido demasiadas oportunidades de gol como para no llevarse nada de este partido. Finalmente se ha llevado 3 puntos que pensaba que no se iba a llevar, incluso después del 2-2 aún me animaba a pensar que el Valencia iba a poder hacer el tercero. Pero insisto, creo que independientemente de que hagas más cosas en ataque, tienes que cuidar mucho la parcela defensiva y creo que, vuelvo a repetir, has concedido demasiado a la Real Sociedad. Buenos rendimiento bueno de bastantes jugadores, me ha gustado mucho Danjuma, Otorbi cuando ha salido, hasta que le han colocado un lateral ha sido súper desbordante, incluso ya con Ayen ha hecho un par de cositas también muy buenas por banda derecha. Mayol ha mejorado en esta segunda mitad, ya no tanto en juego, sino porque sobre todo porque ha hecho el gol. Bueno, en definitiva, creo que la sensación es de vamos a mejorar, pero efectivamente hay que mejorar en ataque, que no tanto con respecto a lo de hoy, pero sí mucho más en defensa.
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6: Creo que ha pegado en un defensa, pero bueno, al final lo importante es que hemos ganado, que ha entrado y nada, muy contentos porque creo que necesitamos
4: Barrenche.
6: Esta victoria antes del parón.
7: Os ha costado conseguirlo y además habéis vuelto a encajar goles en el segundo tiempo, ¿no? Os está costando mucho.
6: Sí, bueno, aparte de encajar, creo que también podríamos haber metido alguno más. Creo que el partido podríamos haberlo sentenciado un poco antes y al final, bueno, creo que lo importante, ya te digo, es la victoria, ya tendremos tiempo para repasar el partido y ver los errores, pero bueno, contentos por esta importante victoria.
7: Gracias y enhorabuena por tu gol y por la victoria.
6: Muchas gracias.
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7: Se estrenó en Vitoria como titular, se volvió a repetir titularidad y marcó un gol a que al final no ha servido, Aarón, para que os llevaseis los tres puntos, a pesar de que habéis tenido también vuestro mérito y habéis peleado sobre todo ese partido y conseguir algo hoy aquí, ¿no? Buenas noches.
8: Sí, a ver, muy contento por el gol, una pena por no haber podido llevarnos los tres puntos, pero bueno, yo creo que el trabajo del equipo ha sido espectacular, lo hemos intentado hasta el último minuto y yo creo que la cara que ha mostrado el equipo hoy ha sido muy positiva.
7: Tú has hecho dos partidos como para que el nuevo entrenador, el que venga ahora después del parón, tome nota, ¿no? ¿Crees que va a ser suficiente para seguir contando para el nuevo entrenador y mantenerte en el equipo, Aarón?
8: Bueno, yo al final vengo de abajo, yo tengo que seguir trabajando, en lo que pueda voy a ayudar al equipo, si el entrenador cuenta conmigo, yo voy a estar disponible para él en lo que haga falta.
7: Pues felicidades por tus dos partidos, aunque no hayan servido para puntuar. Muchas gracias.
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1: No, no muy rápido. El Valencia lo han pasado a planta, pero sigue en el hospital. Entonces, sí. Bueno, hemos mejorado un poquito. Ya está en la UCI, está en planta, está todavía tocado, pero necesita mucho trabajo, mucho acierto y darse cuenta que lleva 4 de 21. Sí. Y eso estamos ilusionados con el Vasco Aguirre, yo el primero, pero vamos a ir paso a paso para subir a la cuarta planta y que subir a la primera. Vamos a la primera, que la situación del equipo es dramática.
4: Son números para pegar a Fuchi.
1: A correr, sí.
4: Un abrazo, Charlie.
1: Otro amigo.
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2: Bueno, evidentemente toda derrota es dolorosa, pero hemos visto como al final del partido el público pues ha ovacionado al equipo porque el equipo hoy ha competido y esa es mucha diferencia con respecto a lo que estaban viendo en las últimas jornadas. Gracias.
3: Nos vamos bastante tristes. Yo creo que la afición del Valencia sabe lo que quiere, los jugadores también saben lo que quiere esta afición y creo que el equipo ha tenido alma hasta el final, lo ha intentado en todo momento. El partido ha pasado por muchas fases, pero creo que el equipo ha demostrado que está vivo, que tiene ganas de revertir la situación. Y agradecerle a Mestalla, evidentemente, su apoyo durante todo el partido, que creo que ha sido espectacular.
4: Hola, mister Alex Domínguez para Valencia Capital Radio. ¿Qué te ha parecido la aparición del otro día de Mayoli hoy? Hoy hay Mar con gol, Otorbi, que también ha estado muy bien. ¿Y esa apuesta que has hecho estos dos partidos con la cantera? Gracias.
3: El Valencia históricamente es un club de academia. No solo los jugadores que tenemos en primer equipo, sino los jugadores que están en el fútbol profesional, y así debe seguir siendo. Han demostrado que están preparados para ayudar cuando se les necesite, y felicitarlos a los dos a pesar de la tristeza del resultado.
5: Hola, Óscar, aquí David Torres del Desmarque. Parece que hay un nuevo entrenador del Valencia. Me gustaría saber cómo te gustaría que la afición te recordara como entrenador hasta la próxima vez que te sientes en el banquillo de Mestalla. Gracias.
3: Realmente no estoy pensando mucho en mí. Estoy ahora mismo en una situación que estoy bastante triste por no poder haberle brindado a la gente esa victoria que tanto queríamos. Por lo tanto, no estoy pensando en una valoración sobre mí.
6: Mister, aquí al fondo Alex Alfaro para el partido de tribuna. Me gustaría preguntarte por la defensa. Tenemos, o tiene mejor dicho, el equipo ahora 3 semanas de trabajo, a priori con un nuevo entrenador. Me gustaría preguntarte por su opinión del trabajo defensivo que haya hecho el equipo, donde ha sufrido bastante en diferentes momentos. Ya no hablo solo de la pareja central, sino del equipo en conjunto, sobre todo en transiciones. ¿Qué, si piensa que la defensa es ahora mismo donde más hay que poner el foco? Gracias.
3: Bueno, no tanto en la línea defensiva, yo creo que en general hay que mejorar, que la mejora tiene que estar siempre presente, ganes o no ganes, y debe ser un punto de partida para esta plantilla. Tener siempre esas ganas de ganar, esas ganas de mejorar, y eso es lo que les va a hacer que en el futuro consigan resultados, porque es una buena plantilla.
7: Buenas, mister. Javi Lázaro de Radio Marca. Me gustaría que nos hiciera un poco una lectura del partido y sobre todo de los cambios. ¿Qué ha visto en la primera para tener que hacer un cambio en el descanso? Y luego, sobre todo con el partido con empate, el cambio en los pivotes donde se demostraba, o por ejemplo parecía que la idea era por el partido y a por la victoria, con los cambios de una manera muy clara. ¿Qué estabas buscando? ¿Qué buscabas con el equipo?
3: Bueno, sobre el partido, creo que la primera parte hemos tenido muchas pérdidas. Eso es lo que nos ha condicionado a que la Real pudiera corrernos y generarnos situaciones de peligro. Estábamos muy largos en distancias cuando teníamos balón. Y la segunda hemos intentado, pues en esas situaciones con Otorbi, buscar más profundidad también por esa banda. Nos estaba faltando un poco atacar los espacios. Sabemos que Otorbi nos puede dar eso. El equipo lo ha entendido bien, lo hemos encontrado mucho. Y en ese sentido creo que cuando estábamos 1-1 los teníamos. Hemos tenido varias ocasiones para meter el 2-1 y la pena, ese penalti que ha hecho que la Real vuelva a ponerse por delante. Aún así, el equipo creo que ha mostrado personalidad, alma, querer ir a empatar el partido, anteriormente con empate, querer ir a ganarlo, y eso es lo que se le tiene que pedir a los jugadores.
8: Hola, Mr. Sey Martínez para Nostresport. Le insisto en los canteranos. Ahora con el mercado cerrado, el entrenador que venga tiene que tener la obligación de contar con estos jugadores y de que sean importantes en la primera plantilla. Gracias.
3: Bueno, hablo por mí. Para mí son igual de importantes los jugadores de primer equipo como los jugadores de la academia. Y si se lo ganan, pues tendrán oportunidades.
9: Gracias.
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3: ¿Qué tal? Buenas noches.
1: Buenas noches.
3: Sí, evidentemente, cuando tú empiezas una negociación con alguien, encima en estas condiciones, hay muchas cositas, ¿no? Yo siempre digo que los contratos, muchas veces la gente dice, no, pero eso en dos horas, no, hay muchas cosas que hay que poner encima de la mesa, hay que redactarlas, hay que leerlas, una vez leídas hay que releerlas, las tiene que releer el abogado, pero en este caso... Hay una cuestión de lógica aplastante en esta información que sale en México, uh-huh. Manolo. ¿Tú realmente crees que un entrenador que venga en la situación actual del Valencia tiene que firmar que si mete al equipo en Europa sigue un año más?
1: Eso no te firma ninguno.
3: No es... O sea, es que... A ver si me intento explicar. Evidentemente que sigue. Si un entrenador coge al equipo, el último,
1: claro,
3: y lo mete en Europa, no necesita tener...
1: No, que estiga afignat,
3: no necesita tener firmado. Oiga, que si
1: ya
3: no mete
1: procurarás
3: equipo Europa,
1: tú que no se te empacha.
3: Claro, ya pelearás tú para que yo no me vaya. Me cuadra más el tema de, oye, si no pasamos apuros, si estamos en mitad de tabla...
1: Se asentaré y me guardaré continuar.
3: No, me renováis automáticamente. Y luego yo, si quedo por debajo del 12, vosotros hacéis lo que queráis. Me echáis, me tiráis, pasado mañana me retiráis la palabra o hacéis lo que os dé la gana conmigo. Me cuadra más. Yo tengo la misma información que hemos publicado, la hemos publicado en Marca también, la información que tenemos nosotros era que si el equipo quedaba entre los 7 primeros, había una renovación automática. Pero es que a mí me resulta eso tan evidente. ¿Cómo no vas a renovar a un...? O sea, ¿tú crees que un entrenador tiene miedo de que no le renueven si coge al equipo el último y lo mete el séptimo? Después de 7 años sin jugar en Europa, hombre, lo que tendría que tener miedo es el club.
1: Que le lleven.
3: Coño, que es que como no meta este el séptimo, a ver si se nos va a ir, ¿no? Entonces, bueno, me puede cuadrar esta información que sale
1: de
3: México. También te digo que la decisión está tomada y Aguirre ha sido un... Como el Windows, o sea, un sí a todo. O sea, ¿no? Claro. Él ha dicho sí a todo lo que le ha ido llegando, ha dicho que sí.

0: entiendo que con las condiciones más o menos pactadas, la mujer dice, pero es un tipo que le has dicho 9 meses, te ha dicho que sí, le has dicho este sueldo, te ha dicho que sí, le has dicho que, te ha dicho que sí. Vamos.
1: Y esa es una de las cosas que encara va que a mí, pero le costará molt, porque cuando uno es una marca, y de hecho Norán también lo sabe algo, es complicado que te puedan tombar. 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
3: I sí, perquè, bueno, yo, la primera part sí que me ha dejado bastante más dudas. Lo ha explicado perfectamente el técnico del por qué estaba sucediendo todo lo que estaba sucediendo. Demasiadas pérdidas, demasiados errores no forzados, sobre todo con balón. Eso le permitía a la Real correr a campo abierto, y la Real, bueno, pues tiene, no será la vez, tiene otro tipo de futbolistas que son mucho más determinantes, y ahí te podían haber hecho mucho daño. Y la segunda parte sí que el Valencia, estaba comentándole a Diego ahora fuera de micros, que ha tenido 25 minutos, 20 minutos, muy donde bueno. Era asiduo al área rival, sobre todo con Otorbi, que ha sido un jugador súper profundo, que ha generado desequilibrio, que ha generado superioridades, lo ha encontrado muy bien el resto del equipo, y a partir de ahí ha habido mucho centro lateral, que estábamos lamentándonos de esos escasos milímetros o segundos tarde que ha podido llegar Hugo Duro cada vez que ese pase iba entre portero y central, donde ahí Hugo Duro casi siempre hace daño o muchos goles.
1: O feía mal.
3: Sí, y hacía mucho, obtenía mucho rédito. Pero bueno, es remar para morir en la orilla. El punto era, como tú bien decías, de oro. El punto era buenísimo después del esfuerzo realizado, y que se te escape en el 90 por... Bueno, pues por quizá por no estar atento, por no ser contundente en esos últimos minutos. Es una lástima, es una pena para el futbolista que ha trabajado muchísimo, que hoy se ha visto un Valencia trabajador. Luego podemos entrar a debate si le falta capacidad o no, que creo que le falta muchísima en ambas áreas. Y eso es evidente, muchos aspectos del desarrollo del juego. Pero hoy ha trabajado, hoy ha corrido mucho, y creo que ha sido por tramos mejor que la Real, sobre todo la segunda mitad. Pero la pegada de la Real obviamente no es... Me da la sensación de que el Valencia, cuando juega partidos abiertos, está abocado a casi nunca sumar, porque le falta mucha capacidad. Los equipos que juegan a intercambio de golpes es porque tienen mucha capacidad, sobre todo en fases ofensivas. Y el Valencia le cuesta mucho. Fíjate el otro día como en Mendizorroza, cuando es un partido cerrado, el Valencia casi siempre va a estar más cerca de poder sumar que no de perder.
1: Afegim a la tertúlia al director de Superdeporte, Pablo Leiva. Hola, Leiva, ¿qué tal?
4: Hola, ¿qué tal? Buenas noches.
1: Bueno, yo creo que ens agafa este partit entre la lamentació de que se t'ha escapat en el últim minut i el València que ve per davant.
4: Sí, creo que Aguirre tiene mucho trabajo, pero la sensación es que tiene menos que hace una semana, porque creo que le han dejado algunas líneas a seguir. Una de las cosas, por ejemplo, que le achacábamos mucho a Carlos Corberán era que yo insistí mucho en la primera jornada contra el Celta de Vigo, donde había lesionados, donde todavía no tenías ningún extremo, que luego no terminó llegando ninguno más. Pero Otorbi se quedó con 0 minutos aquel día, en la jornada 1 contra el Celta, 0-0 en casa.
0: El año pasado hizo 4 minutos, Pablo, en todo el año.
4: Totalmente, totalmente. Entonces, al final, yo creo que hoy hemos visto en la segunda parte la diferencia entre un tío del Young Boys, que llegaba aquí con la vitola de tener que ofrecer cosas, y Otorbi, la hemos visto. Yo creo que depende del contexto de Urinić, te puede ofrecer muchas cosas, porque creo que es un jugador útil en según qué contexto.
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4: No, és que per això digo, a veure, en segon context, pues te puedo aportar, però jo crec que al final quan tu necessites verticalitat.
3: No, però el otro dia en Mendizorroza, para lo que quería el técnico, sí que creo que partiendo de fuera hacia adentro, buscando siempre estar bien rodeado de muchos futbolistas alrededor de balón, bueno, pues obviamente no es un grandísimo futbolista ni es un grandísimo centrocampista, pero en esas condiciones sí, cuando el equipo le tienes que dar verticalidad, le tienes que dar mucha amplitud y tienes que ser muy, muy promiscuo, sobre todo en campo abierto, ese futbolista no tiene absolutamente nada que ver. Pero yo quería preguntaros, o por lo menos compartir la opinión, porque decíamos, ha jugado 4 minutos el año pasado Torbi. Llevamos a Torbi viendo muchas pretemporadas con el Valencia y nunca ha acabado, quizá. ¿No veis un Torbi más hecho? Con mejores tomas de decisión. Que pero Diego, esas capacidades atléticas de llegar, de ser profundo, de ser vertical, las ha tenido siempre. Sí, pero una vez llegaba a zona de tres cuartos, casi siempre elegía mal.
0: Que debutó tenía 16 años, ahora tiene 18 años. O sea, no podemos pedirle que tenga unas tomas de decisiones perfectas.
3: Al revés,
0: se le ve. Es que está más maduro y está más hecho.
3: Por eso te estoy diciendo que al revés, creo que está, es ponerlo en lanza, que creo que está decidiendo mucho mejor. Y eso no es cuestión de edad.
0: Es un chico que tú lo has tenido, que si ahora tú hubieras tenido el anterior entrenador, seguirías sin haberlo visto.
3: Sí, por eso, claro.
0: Y a mí me parece buena la frase de Pablo de que estos dos partidos, Aguirre, que ya los habrá visto analizados viendo el partido de verdad, no en su casa, o sea, ya le habrá puesto interés, le han enseñado muchas cosas, o sea, le han abierto un mundo de posibilidades que el otro entrenador no las enseñaba. Él tiene dos tíos que tienen que ser titulares ahora en este equipo, que son Aaron y Otorbi. Otorbi tiene que ser titular en este equipo y Aaron tiene que ser titular en este equipo. Tienen que ser titulares. Y no pasa nada, tienen 18 años, pues a jugar, señores. En tiempos de crisis absoluta es donde la cantera del Valencia más se ha asomado siempre, toda la vida, desde Fernando hasta Mayol. O sea, es así. Este es la idiosincrasia de este equipo. El problema es que hoy, por ejemplo, esa cantera te da para pegar el arrancón y la arrancada y competirle a una Real Sociedad que es infinitamente mejor plantilla que tú, pero también es una plantilla que en el minuto 91
5: fa una garba de por.
0: Se despista en un córner.
5: Sí.
1: Un segundo, cree que pueden parar. ¿Cree que Nacho Sánchez es protagonista en Mestalla? Nacho.
2: Sí, está aquí Carlos Soler parlando. Los partidos, hoy hemos tenido muchas ocasiones, sobre todo al contraataque a final de primera parte, principio de la segunda, un par de ocasiones, y luego pues te empatan, te vuelves a poner por delante, te vuelven a empatar, incluso te vuelves a poner por delante y casi te empatan de nuevo. Tenemos que intentar mejorar esas cosas porque esta liga es muy complicada y tenemos que intentar sumar de tres siempre que se pueda, tanto en casa como fuera.
3: Carlos.
6: Buenas noches en directo para El Larguero. Me gustaría que me contaras cómo ha sido el volver a Mestalla, las primeras sensaciones, marcar el gol y escuchar lo que has escuchado de la grada, que supongo que no habrá sido todo, lógicamente.
2: Bueno, una noche movida. Primero de todo, agradecer al Valencia por el detalle de nombrarnos a mí y a Gonzalo los últimos para que, bueno, la afición mostrara el cariño, y creo que así lo han hecho. Luego el partido se ha dado así, me ha tocado tirar a mí el penalti, Mikel no estaba en el campo y tenía que tomar esa responsabilidad. Obviamente pues no te gusta recibir esas palabras, pero ya está, es fútbol. He sentido cariño de la gente y me llevo eso.
3: Carlos Trovadas.
2: Bueno, Sí, es un campo que me lo ha dado todo, que considero mi casa, que he vivido noches mágicas y muy bonitas aquí. Y bueno, creo que el club lo hace para crecer, cambiar de estadio, pero esta mística es histórica.
3: Carlos, Nacho Sánchez en directe, pero apunt. Estabas parlant abans del partit en Braulio, t'ha tratat de convèncer a veure si te vens en un Sánchez, sí, però sí.
0: Mañana.
2: Bueno, al final Braulio ha venido, tiene trabajo por hacer aquí. Creo que han firmado alguien que conoce el club, conoce la liga, conoce el fútbol, sabe de fútbol, y creo que con gente así al Valencia le va a ir mucho mejor.
5: Carlos,
6: desde la lejanía,
2: bueno, no es de buen gusto ver al Valencia en esas posiciones, pero bueno, creo que en estos últimos 10 días pues han hecho cambios que creo que pueden ir a mejor, y que a partir de hoy pues seguiré viendo los partidos de Valencia y esperando que ganen, excepto contra nosotros, obviamente.
7: Pues al margen de tu regreso a Valencia, al margen de tu regreso a Valencia, ¿cómo has visto al equipo? ¿Cómo has visto al Valencia hoy?
8: Los he visto, la verdad que la primera parte, dubitativos. Obviamente, pues la situación que están no es sencillo jugar este tipo de partidos. Pero se ha visto también un equipo que cuando van todos juntos, cuando van con el estadio, cuando están todos juntos, es un equipo que te puede hacer ocasiones, nos ha hecho ocasiones para meternos 3 goles. Entonces, bueno, creo que una mejoría de lo que se estaba viendo y creo que bueno, no sé si seguirá de entrenador, si no, pero creo que pueden ir para arriba y les deseo lo mejor.
6: Aymar, Mayol, ¿te suena la cantera del Valencia?
8: Sí, son la cantera del Valencia siempre saca muy buenos productos y bueno, hoy Mayol ha hecho el gol, si no me equivoco, el primero. Aymar ha estado muy bien, ha podido hacer incluso el tercero también. Hay que darle confianza a la gente de la casa.
2: Les paraules, Manolo, de Carlos Soler, en un respecte màxim per al València, per a la seva cantera, per a l'estadi, per a tots, per a tots.
1: No esperava una altra cosa. Nacho Sánchez, des de Mestalla, gràcies.
2: Vinga, chao, amics.
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0: Bueno, a ver, hay cosas que yo creo que en estos dos días hemos visto, que, o sea, en estos dos partidos hemos visto que no habíamos visto aún, ¿eh? O sea, evidentemente, la intensidad que Aguirre les va a pedir va a ser esta o más. Yo creo que Aguirre va a jugar menos alegre incluso que Óscar, porque yo creo que Óscar hoy ha jugado alegre. O sea, los cambios son todos son todos ofensivos.
1: Sí, sí.
0: También porque no tiene otra cosa, ¿no? Dentro del equipo. Evidentemente, la línea a seguir de la cantera de Javier, que tú sí eres un tío tal, vas a sacar jugadores siempre de cantera, pero mira lo que tengo aquí. Y te enseña 3 jugadores que te dan nivel. Y la línea de el bueno que tenemos es Javi Guerra. Hazlo jugar.
1: Sí. Al voltant d'ell. Pablo.
4: Coincido, creo que al final, fíjate, incluso con Otorbi, yo estoy con lo que decía Diego, con lo que antes comentaba o la pregunta de Pepe, yo creo que también es comprensible. El caso de Otorbi, yo también creo que es fundamental entender para qué partidos puede estar de inicio y para qué partidos puede estar de revulsivo. Creo que te dan Vitoria, tal vez de inicio no te habría dado tanto contra un equipo que creo que te va a limitar mucho más por fuera o te va a generar pues más situaciones en las que él tal vez no está preparado en un traspérdida a estar tan organizado porque es un chaval más joven y va a tener eso que madurarlo. Hoy sale en un contexto, yo creo, en el que todo le viene bien en Mestalla, con un equipo que se tiene que abrir, como es el Valencia, que tiene que arriesgar, y en ese contexto yo creo que Otorbi, yo lo comentaba antes de o sea, incluso la primera jornada cuando se quedó sin minutos, Otorbi es un jugador que si sale en un partido en el que vas empate o perdiendo 1-0, si se tiene que jugar 7, si solo le sale una, se va a jugar 7 al menos, pero una le va a salir y una te va a generar una superioridad. Prefiero ese tipo de futbolistas que los que no se juegan ninguna. Creo que al final, cuando tú necesitas arriesgar, cuando tú necesitas meter a Mestalla dentro del partido, cuando necesitas remar o meter al resto de compañeros, yo creo que hoy Otorbi ha metido a un par de compañeros en cada carrera que él tiraba, ¿no? Y creo que eso es importante. No solo eso, creo que hoy Aguirre, decía antes Diego que seguro que ha estudiado mucho más estos partidos, más metido de lleno en el trabajo que tiene por delante. Mayol a mí me ha sorprendido, porque yo recuerdo además, hay un conocido mío que me comentaba hace, bueno, cuando el año pasado, es que iba a decir hace unos años, no, hace un año cuando estaba en el juvenil, que se venía un avión. A mí me ha sorprendido dos cosas. En Vitoria, cuando le deja con amarilla en el campo, las pocas situaciones que le hace dudar al árbitro de poder sacar una segunda.
1: Y mira que al chiquet siempre es fácil traerle tarjeta.
4: Por eso yo creo que él medirlo así me parece espectacular. Y luego hoy, más allá del gol, creo que en su primera parte ha sido buena, pero no tanto como el partido de Vitoria, y en la segunda ha crecido a un nivel espectacular en un momento en el que bueno, pues pueden temblar las piernas. Javi Guerra, creo que el penalti es un punto de mala fortuna, mala decisión de él, pero mala fortuna. Pero es que creo que sobre Javi, que es paterna, sobre Mayol, que es, bueno, pues lleva menos tiempo, pero un chaval que viene de abajo, Otorbi, creo que equipos como el Valencia, en el Celta lo estamos viendo, la Real, que también saca chavales de la casa, la Liga Española tiene el nivel que tiene. Tú tienes que aprovechar la casa primero y luego con cuatro detallitos en el mercado, que Braulio eso lo va a trabajar mejor que el amigo Ron.
0: Bueno, podía ser.
1: No, muy complicado.
0: Perdona, Pepe, que podías haber aprovechado los 8 millones que hoy tenías en el banquillo y no han jugado.
4: Sí, sí, sí.
1: Ya, pero no han jugado, a lo mejor no han jugado, pero alguna cosa.
0: Ya, pero es que te lo has gastado.
1: Ya, pero es que eso no se le importa achacar a Oscar Sánchez.
0: No, a Oscar Sánchez no, pero de, pero si. Si te dan dinero para cenar y te lo gastas en la cerveza, luego cuando hay que pagar la cena no hay.
1: Ya, pero ah, pero te van a ir.
0: Es que es un drama.
1: Es un drama.
3: Y todo indica con la llegada del Vasco Aguirre, por la confianza que ha tenido con Maffeo en este caso, habitualmente, que lo conoce perfectamente y sabe cómo le va a rendir el propio futbolista, que esos parte de esos 8 millones van a seguir.
0: Pero Pepe, Maffeo ha hecho un partido hoy de lateral derecho, tío. Partido que hace un lateral derecho. Ya está, pero, es que el problema nuestro es que llevamos 3 años sin ver un partido de un lateral derecho. Y hoy Maffeo, sin ser Maradona, ha hecho un partido de lateral derecho. Cuando hay que rascar, rasca. Cuando hay que defender, defiende. Cuando hay que subir y doblar, dobla. Ya está.
3: Por eso.
0: Ahí IOU del lateral derecho.
3: Por eso te estoy diciendo que seguramente esos ocho kilos seguirán a mí viéndolo desde una perspectiva que no nos gustaría.
4: A mí, de hecho, me consta que ha sorprendido mucho dentro del club el punto en el que está Arnau, no en lo técnico, sino
3: en lo físico, ¿no?
4: Y en lo nervioso. Está, no digo cao anímicamente, pero está en un punto.
1: Arnau está terrible. Arnau el otro día va a jugar.
4: Salió muy
1: va
4: nervioso,
1: a jugar
4: sí, sí.
1: En Vitoria iba a ser el pichor.
3: A nivel de ritmo también.
1: Va a ser el pichor.
3: Pero es que uno venía sin absolutamente nada de ritmo, de estar parado sí. prácticamente, y él sí que entrenaba, estaba jugando con el Girona, así que.
4: Por eso me dicen que es algo más mental, que el chaval entró bien en el vestuario, que es un chaval, me hablan de que trabaja como el que más, que es un chaval que está muy metido.
1: A mí
4: pero
1: desde
4: que
1: Girona me dijeron que es un futbolista que si no se siente importante, les eues prestaciones vais en pro.
0: También es cierto que cambias, es un chico que ha sido uno de los jugadores con más partidos en la historia del Girona, con un estatus, con bajas a segunda, te pasas un verano duro, peleando para salir. Te llega al Valencia y cuando llegas al Valencia pierdes 5 partidos seguidos, la gente te quiere matar, te esperan bajando del aeropuerto, te esperan en la ciudad deportiva y dices, oye, una cosa, ¿que mi vida qué es? O sea, ¿qué me ha pasado este verano? O sea, ¿qué ha pasado, no? Desde y yo creo que eso pues hay que trabajarlo. Entiendo que será algo que irá por ahí, porque el chico no se le puede haber olvidado jugar a fútbol.
4: No, y no soy el típico que haya venido a engañar, ¿eh? O sea, no hemos visto en los últimos años futbolistas que vienen al Valencia y les da igual por dónde viene el viento. No es su caso, ¿eh? A mí me dicen que ya te digo que entrenar tanto con el anterior cuerpo técnico como este, entrena a un nivel de que está metido, pero que está más nervioso de la
0: también ocasión. Es verdad que los 2 o 3 primeros partidos que jugó con Corberán jugó de central, entonces el chico también diría, a ver, bueno, me sacan de allí, me traen aquí, me ponen a jugar de central, era el mejor lateral de uno de los laterales buenos de primera, de repente estoy jugando de central, perdemos todos los partidos, la gente nos quiere matar.
3: Ya quisiera yo, Diego, en ese contexto, dos futbolistas por puesto totalmente distintos y opuestos como son ellos dos, y que en el contexto contra el rival que juegues, etcétera, poder utilizar o a uno o a otro.
0: Claro, pero para eso hay que tener pasta. Sí. Si te la gastas toda en el helado, luego la salida de pollo no te llega.
4: Pero es que, fíjate, yo creo que ahí entramos en una cosa que le pasa al Valencia. El fichaje de Arnau está bien tirado. Yo creo que Arnau es mejor, de hecho, que Maffeo, y lo digo hoy, que creo que Maffeo está mejor. ¿Sabes?
3: Yo creo que también.
4: Pero gastarte 6 kilos en un lateral.
1: Cuando un lateral de Mayes es decisivo.
4: Viendo la situación en la que
0: está. Cuando has fichado otro.
4: Entonces, yo creo que al chaval es injusto colocarle la etiqueta de el chaval de los 6 kilos, que no va a tener que responder como 6 millones, porque no creo que sea un lateral de ese precio, pero yo creo que hay que darle un contexto de más calma. Vamos a ver si la tiene ahora durante el parón, vamos a ver si Maffeo también, yo creo que está aprovechando el momento, porque Maffeo en Mallorca dejó partidos bastante malos, y yo creo que está aprovechando la situación, y me alegro. Y el resto es esperar. Yo creo que esperar a ver el Valencia ahora con Aguirre. Si esa, no sé si lo ha dicho Pepe o lo has dicho tú, Diego, lo de que igual Aguirre va a arriesgar bastante menos de lo que ha arriesgado Oscar. Estoy de acuerdo. Vamos a ver.
0: Vamos, yo creo que este partido. Yo creo que Oscar, todas las decisiones que toma son correctas.
4: Sí.
0: O sea, todas. Lo que pasa es que coge lo que hay.
1: Coge
0: lo que hay de la plantilla. O sea, hay un momento en que miras y dices, no puedo mantener, porque yo creo que él a Guido no lo quiere quitar del campo, pero Guido tiene 70 minutos, lo que, o sea, eso es evidente. Guido, si juega más de 65 minutos se va a romper. El otro día en San Sebastián hace un gesto a los 60 y largos que dice,
1: y ya está, y ya andaba cargate en la bombona de Oxichen.
0: Y no, no, y aparte es que le ves que se tira mano y dices, sí, oye, sí, oye, sí, oye. Sí, sí. Y hoy igual, hoy un minuto, el minuto 70 lo tiene que quitar porque no aguanta más, no tiene más minutos de momento. Ya veremos si él es un jugador diésel que tiene que ir cogiendo, pero no tiene más minutos. Y cuando mira, no puede sacar nada más. Hay un momento que saca a Harvey Elliott por Guido. Harvey Elliott y Guido se parecen en los cordones de la bota.
3: No, pero yo creo que quiere ir a por el partido ahí.
0: Pero es que no tiene más. Pepe, es que no tiene más. Es que miras y dices, por eso te digo que él no tiene más. Y dice, vale, pues tiro para adelante. Otro hubiera dicho, oye, pues arriesgo, dejo 20 minutos más a Guido y a ver qué pasa.
4: No, incluso dice, mira, meto ahí que el Córdoba y pasa Pepe el acento.
0: Claro, y me meto ahí, pero... y me hago fuerte. Lo digo por la comparación con Aguirre. Aguirre este partido
3: lo cierra, ¿no?
0: Vamos, en los últimos 15 minutos se juega a los bolos.
4: También tenemos que ser honestos. Con 1-0 la Real ha habido varias situaciones de meterte el 2-0 o el 3-0. Pero desde el 1-1, el Valencia no ha merecido perder.
0: No, yo creo que antes del 1-1 hoy, sí. De verdad que no merece perder. La Real tiene ocasiones, pero Valencia tiene ocasiones muy claras. Sí. Hay una de Javi Guerra que chuta... Y rechaza un central en la línea.
4: Sí.
0: Después de una jugada de Aarón, o sea, perdona, de Otorbi, buenísima. Y luego hay un remate de Aymar de cabeza maravilloso que lo saca. Lo
3: es una
0: saca,
3: parada de Remiro.
0: Sí,
3: Remiro
0: lo saca, la saca, sí, muy, sí, bien. Y luego es verdad que tienes el penalti es un accidente.
3: Yo creo que es evitable.
1: Es evitable. Yo
0: es un accidente.
1: Coincidís, Cam.
3: Porque ese tipo de acciones, cuando tú estás de espalda y quieres despejar y no lo ves venir, es más accidente, pero a él le da tiempo a verlo venir.
0: Es un mier penalti de eso, ¿no?
3: Sí, pero
0: yo creo que
3: es evitable porque lo ve venir.
0: La que hace penalti hace un penalti bien, ¿no? Pero un penalti así es te deja un poco cabreado.
4: Que por cierto, no sé si lo de Soler. Yo veo mucho.
1: No, yo ya dije que no
0: va a chantar.
4: Yo veo mucho confundido.
1: En debates de cuñados no va a chantar.
4: No
1: perdí un segundo.
4: Yo voy a perder uno y medio.
1: Vale.
4: Veo mucho confundido y gente que de verdad no ha jugado fuera en su vida.
1: Ya está. Ya vos. 12:03. 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
0: Yo creo que lo que ha hecho es mostrarse, ¿no? Él ya se había mostrado en el filial y lo que ha hecho es hacer cosas lógicas. Coger, poner a cada uno en su sitio y, chicos, es verdad que le ayuda el hecho de que cuando tú estás de morros y contra un entrenador, si quitas la manzana podrida, en este caso, que era el entrenador, la nueva manzana que llega, pues evidentemente todo le va de cara, ¿no? En el sentido de que todo el mundo ayuda y todo el mundo apoya. Pero él toma decisiones muy buenas. Yo creo que él lo que consigue es, ahora vuelves al filial, sigues trabajando y te llegará. No sé si te llegará para ser primer entrenador del Valencia, pero probablemente si hay una nueva destitución, Dios no lo quiera, en los próximos años, el primero de la lista será Óscar para ponerse al frente. A lo mejor no 15 partidos, pero a lo mejor sí 3, 4 o 2. O dos más.
4: Yo creo
0: y
4: que
0: eso tiene... ya te mete en una dinámica que la gente dice, oye, este tío. Y además él, sin sacar los pies del tiesto, ¿eh? Yo no lo he
1: visto. Las declaraciones son espectaculares, desde Vitoria y desde Wii.
0: No, ni un gesto.
3: Pero es que incluso las postpartido, en las previas... Ya me parece semana, que son totalmente opuestas a Carlos Corbera.
1: En Vitoria le digo algo así como, bueno, que se sentó en la primera. Digo, no, yo no soy entrenador primera. A mí me toca sentarme
3: pero
1: así.
3: Pero en postpartidos, no, cuando le preguntan de fútbol y qué está pasando y por qué al descanso has hecho este movimiento y has sacado esto, ¿qué buscabas? Él habla mucho de fútbol. Y eso para los que estamos en el día a día delante de un micro es una bendición, es una alegría. Para mí, el legado corto que deja es que nos hace bien a todos los técnicos de todas las categorías. porque demuestra que incluso técnicos en categorías inferiores, con un buen contexto también, aparte de lo trabajados que pueden estar, tienen la capacidad de poder dirigir en la máxima categoría del fútbol español. Uh-huh. Y de estos seguramente hay muchos en categorías inferiores, lo que pasa es que no tienen esa oportunidad para poder hacerlo. Por lo tanto, yo creo que ha hecho un trabajo de dos semanas muy contundente, muy acertado en muchos de los sentidos, y que hoy el equipo o el resultado no le ha acompañado en su máxima exponencia.
4: Yo creo que tiene la mala fortuna de estar en el Valencia Club de Fútbol. Y me voy a explicar. me voy a explicar. Yo en el Español vi que en un momento crítico se ascendió Manolo. En el Levante, en los últimos...
1: Manolo, que pese a ser uy, el compañero de Catalunya Ràdio, ya sí, ha dit que comienza a estar... Es normal. Cree que...
4: Sí, sí.
1: Va a ser una estadística ahí. Cree que había... guanyat 4 de los últimos 40 no sé cuántos partidos.
4: Sí, sí, es al que final, desde no. que empezó la segunda vuelta pasada es un escándalo los números que lleva. Luego, en el Levante, en la última década, apareció Paco y Lisi del filial también, ¿no? Sí. Hemos visto en el Celta Giraldez. Y hemos visto en algunos clubes de primera cómo tiran mano del filial. Yo no recuerdo el último entrenador del Valencia Club de Fútbol del filial que se le diera la oportunidad de coger al del primer equipo con regularidad. Entonces, creo que...
0: No, más que con regularidad, con confianza.
4: Eso, o sea, es. Decir, sí, con confianza.
0: Oiga, usted es el entrenador del primer
4: equipo. Ya está, correcto.
0: De inicio.
4: Pues es muy complicado.
1: Yo tampoco recuerdo el último entrenador del filial que va a puchar al primer equipo y va a tener continuidad.
4: Claro, fíjate que te he dado algunos ejemplos de
1: no,
4: en primera.
1: No, recuerde. Tendría que pararme para pensarlo.
4: Por eso te digo que es muy complicado y hay muchos clubes que no lo hacen, ¿eh? O sea, hay muchos clubes que no solo el Valencia, ¿eh? Pero sí que creo que en el Valencia la tendencia es que, coincido con Diego, de que igual pues en una jornada 35 te cargas a un entrenador y dices, va, pues los tres últimos para ti, pero que en una jornada 20 le digas, te damos hasta que acabe la temporada y vamos a ver qué pasa, es complicado.
0: Pero eso, por ejemplo, le pasó a Boro.
4: Sí, pero,
0: un año,
4: no era
0: pero,
4: el uso.
0: Pero era el no sí. era no era el entrenador del filial, era el,
1: claro. era el delegado
0: del equipo. Pero yo creo que él sí que se ha mostrado.
4: Sí, sí.
0: El mundo del fútbol estas cosas las ve. O sea, y las detecta. Y dice, bueno, ahí hay entrenador, hay un tipo que lo han puesto contra la espada de la pared en un momento muy complicado y ha sabido gestionar, le ha sacado partido, ha jugado alegre, ha jugado bien. Bueno, está ahí en la recámara. Creo que para él se puede ir tranquilo a casa. Yo creo que hoy, si se va con un empate,
3: sí, es lo justo.
0: Es lo justo. Y además se hubiera ido como diciendo, ostras, qué buen trabajo, ¿no? O sea, chicos, hemos hecho un buen trabajo. Así, pues hombre, se irá un poco caliente porque al final te vas caliente porque hoy pierdes. Y además pierdes en una jugada, che, que es que no puedes perder con esa jugada. Pero bueno, yo creo que sobre todo lo primero que hay que hacer es darle las gracias por coger el equipo como lo ha cogido y sacar tres de seis.
1: No, ya que Don Ali, vamos, Bullir, o sea, le gracias, ¿no? Los 50 a Oscar Sánchez.
0: Claro, no, de 3 de 6. Y luego hay que plantearse una cosa. O sea, está todo muy bien. Con Oscar, pues el equipo ha mejorado. Vemos cosas diferentes. Estabas diciendo, ¿qué ves? ¿Qué líneas ves? ¿Qué tal? ¿Cuál? Sí. Hay una línea que no hace falta enseñársela a nadie. El Valencia lleva 4 de 21. Penúltimo.
1: Y no es ya que duda 4 de 21. Es que yo creo que lo primero que más tiene que trabajar Javier Aguirre, que per cert, está bien, diguen, había sonat en els últims, en part dels companys de Tribuna Deportiva, de Luis Videmiguel com a preparador de porter que està en el Mallorca i que curiosament és cunyà de Rufete. 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
3: Sí, però per a mi ja no són los defenses, perquè hablamos sempre la fase defensiva de tot l'equip, i és veritat que el perfil de futbolista que té el València no és un perfil agressiu, no és un perfil bueno, pues, pues que el rival esté incómodo con el balón prácticamente casi todo el partido. Y eso es un, eso es un problema, y no sé hasta qué punto el técnico Aguirre va a cambiar o va a modificar algo que está interiorizado, y que cada uno es, el futbolista tiene sus condiciones. Otra cosa es que pueda convencer a los futbolistas en un sistema coral de que puede defender mejor desde el punta hasta el portero. A partir de ahí vamos a ver a Aguirre, según lo que detecte los entrenamientos, la capacidad que tengan los futbolistas. En el Mallorca vimos que defendía con 5 y le fue muy bien. En la selección mexicana, que es otro contexto muy distinto, vimos un Aguirre mucho más ofensivo, con un 4-3-3. Bueno, yo creo que en función de las necesidades y lo que tenga por futbolista a nivel individual y colectivo, él es un técnico que otra cosa no tiene, pero se adapta fantásticamente bien a lo que tiene. Y eso es lo que va a intentar, o por lo menos lo que debería de hacer.
4: De hecho, le hemos visto defender con línea de 5, le hemos visto defender con línea de 4. Hay que recordar que a Copete le sacan un buen rendimiento, es verdad que con 3 centrales.
3: Con 3 centrales.
4: Sí, con Valdín, sí, y con Raíllo.
1: Sí, pero era que
4: llegara al cuarto, ¿eh? No, bueno, en la línea de 3 con Valdín y Raíllo.
1: Nastasic.
4: Sí, pero...
1: Nastasic, Raíllo...
4: Pero
1: y,
4: sí, sí, Valdien. Pero Copete no juega poco, con él. Y además lo hacía como central zurdo y bien, ¿eh? Y bien. Creo que no tiene los perfiles en este equipo para tener esa línea de 5, porque él no usa un central del tipo Arnau. No lo usa.
3: Centrales más
4: puros. Sí. Entonces, cuando a él le gusta línea de 5, le gusta línea de 5 con centrales. Bueno, un perfil central. A partir de ahí. Es un técnico que no renuncia a meter mucho jugador técnico, ¿eh? Le vimos en Mallorca con jugadores que manejan bien el balón, Dani Rodríguez, con Kangin, juntando jugadores que tienen un buen pie de línea de tres cuartos, que saben aprovechar esas zonas intermedias a la espalda de pivote y de medio centro rival y por delante de los centrales, y creo que él ahí va a tratar de potenciar en este Valencia verticalidad por fuera. Y luego, si es verdad, el contexto le daba para tener a Murici dentro del área. Vamos a ver si en este Valencia va a jugar a lo mismo, porque este Valencia arriba tiene a Hugo Duro, tiene a Sadik, que volverá de lesión, pero aún le queda. Y hoy se ha mostrado la patita Aymar Blázquez. Hoy ha mostrado que, bueno,
0: hombre, claro, si sale 10 minutos, cazas una del área, que no la metes de rebote, pero la cazas.
4: Sí.
0: Y luego el remate de cabeza te muestras y estás a punto de empatar el partido otra vez. Pues tienes que estar en la rotación. O sea, es que tienes que estar en la rotación. Es que eso lo hemos dicho muchas veces. Cuando Corberán se encabezonaba, ¿no?, en cambiar jugadores de sitio y al final todo salía del revés, ¿no? Oye, si te falta solo una pieza, coge la de filial. Y no cambies a todos. Coge esa pieza. Te falta el delantero, coge al chico, ¿no? A ver qué pasa. Igual el que estaba Aymar, estaba Mario en su tiempo.
1: Tilo como opción.
0: Claro, por supuesto. Y a ver qué pasa, que estas cosas, estas irrupciones ocurren porque alguien en algún momento te dice, toma dos partidos, ¿sabes? Le ha pasado a Aarón, a Mayol, toma dos partidos. Y en esos dos partidos el chico, pues, aparte de marcar un gol y dar una asistencia, hace raya, juega en la de Guido, luego juega en el puesto de Guido. Y dices, claro, si nadie te da esos dos partidos, es imposible, ¿no?
4: Pero que es muy sencillo, digo, hoy en la Real... Beitia es un central.
3: John Martín.
4: Claro, pero es que, y fíjate, John Martín, incluso ya gente que conocía a Zubieta, gente que conocía, te hablaba maravillas. Yo de Beitia no había oído hablar tanto. Mm-hmm. Beitia, el día que debuta, no lo hace bien. Sí, la da continuidad. John Martín, como decía Pepe, pero es que Barrenechea es cantera también.
3: Sí, sí.
4: Pero es que Ochen, que es un chaval que lleva dos ratos en el fútbol profesional, hoy titular en Mestalla fuera de casa. Eso porque en
3: ha
4: Valencia...
3: Ha sido un dolor de cabeza, ¿eh?
4: Sí.
3: Prácticamente desde la primera mitad ha sido...
0: Buen jugador en la primera parte. Es un partido bueno.
4: ¿Por qué no se ha hecho más en los últimos...? O sea, ¿por qué Corberán renunció a eso? Y yo me atrevería a decir que Aguirre no va a renunciar a eso, porque el último antes de Corberán era Baraja, y Baraja sacó a Javi Guerra, sacó a Diego López. Es decir, el fútbol español tiene una virtud ahora, que es un defecto, pero es una virtud. Hay un nivel muy parejo entre... Bueno, desde el séptimo octavo hasta la zona baja... Y la diferencia contra los jugadores de filiales, canteras, no es tanta en muchos momentos. Dales oportunidades, porque creo que están preparados muchos de ellos. El jugador del filial no te tiene que demostrar que está preparado, te tiene que demostrar que no lo vale. Cuando te demuestre que no vale, no lo pongas más, pero al menos dale la oportunidad.
1: Sí, eso dio un Mickey. Han de tener la oportunidad de demostrar que no valen. Bueno, pues es Meso Meyer que reivindica a la matriz Pablo Oliva. ¿Qué espero de Aguirre?
4: Que la rueda de prensa lo vamos a...
1: A falta de que traga el equipo del descens, ¿qué espero de Aguirre?
3: Bueno, no espero mucho más ni mucho menos de lo que ha sido Aguirre toda la vida, en ese sentido, en que si tiene que decirle claro cuatro cosas al futbolista, lo va a hacer. Que hable de fútbol en las ruedas de prensa, aparte de todo lo que habla, además, que es fantástico y nos, a mí me hace reír muchísimo, pero que hable también de fútbol, como lo estaba haciendo Óscar, cuando se le pregunte de fútbol, realmente de lo que está sucediendo, que él... Que lo tenga muy claro y que identifique, o por lo menos cruzar los dedos para que identifique muy claro lo que le hace falta a este Valencia para que pueda competir mejor y que dé con la tecla con todos los mimbres, con Otorbi, con toda la gente que se ha sumado a esa rotación y que tiene que ser importante que la pueda utilizar, y que cuanto más futbolistas de capacidad pueda utilizar y pueda sumarse al proyecto del equipo, en lo que queda del año, muchísimo mejor. Pero espero un Aguirre todo lo ilusionado, porque antes decía Diego, pues lo ha tenido muy fácil, ha dicho sí a todo, pues eso es lo que quiero, sí a todo, y que sea ese positivismo que le hace falta al equipo para que pueda salir de esa situación.
0: Sí, para mí, yo lo que realmente espero de Aguirre es que saque al equipo de la espiral de la derrota, o sea, este equipo se acostumbró a perder. En la segunda fase de Rubén, de Baraja, se acostumbró a perder. Yo recuerdo una vez que le pregunté a Rubén... llevas 7 meses, el equipo se ha acostumbrado a perder, y me giró así un poquito la cara, y llevas diciendo lo mismo en las 7 meses en rueda de prensa. Y se enfadó un poco, pero luego dijo, pues sí, es verdad, es que no estamos avanzando, ¿no? O sea, como reconoció que estamos en esa espiral de perder casi siempre, ¿no?
1: En el que no hay exigencia, la derrota, como digo, de motes, forma parte del paisaje.
0: Claro,
1: se pierde.
0: El problema es que, para mí, creo que yo lo que le pediría a Aguirre es que nos sacara de esa espiral de la derrota, o sea, de que el equipo esté acostumbrado.
1: Se pega un partido ahí ya en Beus y que la cosa falla mal.
0: Y que el equipo esté acostumbrado a perder, o sea, que no pase nada, y sobre todo es que. Y enganchar algo, o sea, enganchar ese tipo de. Oye, que llevamos tres meses y hemos perdido solo 2 partidos en 3 meses. Mira, hay una cosa que de este principio terrorífico de temporada que pasamos un poco por alta, porque ahora nos ha llegado un poco de aire y somos como el que tiene el agua, tenía el agua por ya por la nariz, le han quitado un poquito dando oxígeno y estás ya con la sonrisa, pero sigue subiendo el agua. En Mestalla se te han ido ya, ¿cuántos puntos se te han ido, Pablo, de Mestalla? Es que el año pasado...
4: Pues, has ganado uno de 12, se te han ido 11.
0: Claro, se te han ido 11 puntos de Mestalla. Has perdido 3 partidos en Mestalla y has empatado uno.
1: No me sale en la mitad, estaría mira más a la no, pero, que vais.
0: Pero es que el año pasado...
4: Hay un dato, Diego, pero...
0: El año pasado todos los puntos casi fueron en Mestalla. Recordar que el año pasado, hasta que ganamos un partido fuera, era todos los días. No sé cuántos partidos sin ganar fuera.
4: Hay un dato, lo estábamos comentando al descanso en Super... El Valencia, al descanso del partido de hoy, lleva 3 partidos y medio sin marcar en Mestalla. 3 partidos y medio que la afición... De hecho, somos bastante frikis. Estuvimos mirando toda la historia del club. Toda la historia es toda la historia. Desde el primer partido profesional del Valencia en Mestalla, el Valencia nunca había estado las 3 primeras jornadas de liga sin marcar en Mestalla. Y lo ha estado este año. Ha tenido hasta años en los que igual no ha ganado ninguno de los tres, pero... ha marcado. No, es que este año no había visto, la gente que iba a Mestalla llevaba 3 partidos que conforme llegaba y se iba, no había visto goles. Es que es tremendo el dato. Es tremendo.
1: Es la fantástica herencia que le dicen el actor secundario Ron y Carlos Corberán, perdón, a Braulio y en este caso a Javier Aguirre. Es molt dur, pero seixina. Esa es la herencia que le dicen y a partir de ahí va a tener que edificar. Una cosa es edificar. Cuando, bueno, vas a una finca que encara no está acabada, pero té un ciments, ja mig molt canal alçat, així no n'hi ha, està el terreno. 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
0: Sí, a veure quan llega, no? Se habla de miércoles, jueves, no? Jueves
1: diuen que era probablement el primer entrenamiento.
0: Bueno, vamos a ver si el jueves ya está.
4: Yo creo
0: aquí.
4: Que llegará antes, pero el primer entrenamiento será el jueves. O sea, que va a estar trabajando aquí por su cuenta.
0: Pero ¿y el equipo no va a entrenar hasta el jueves? Le va a dar tres días de...
1: Bueno, si no entrenas hasta el dichos, pero ya no te llure fins a que torne la Lliga.
4: Yo creo que llegará antes, pero...
0: No, o sea, ahora no hay prisa para que entrenen. O sea, ahora, lo que tú necesitas ahora es recuperar en estos 21 días... Sí. De los seis lesiones que tienes,
1: lesiones regenerativas,
0: tres que tienen que, de tres te tienen que llegar. Estas lesiones musculares que eran duras y largas, bueno, estos 21 días te van a venir de maravilla.
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1: Sí, sí. 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
0: Bueno, parece que tenia firmado que cuando se fuera, si Aguirre volvía a entrenar,
1: home, clar, si
0: tenía
1: no,
0: que dar,
1: si no lo decidí ser,
0: pero tenía que dar un tiempo.
1: Ajá.
0: Y ese tiempo que estaba establecido ha ido por el aire, pero bueno, entiendo que al principio habrá sido un golpe de... Pero ayer ya por la noche de madrugada sacó un comunicado oficial a la Federación Mexicana diciendo que, que le liberaban y que la preparación física de los tres partidos estos de la ventana FIFA las iba a llevar otra...
3: Que es el organigrama de el preparador organigrama, físico de la selección.
1: Que algo que es especial de dubte, ¿no? Que no era anunciar res. Hombre, si la selección mexicana dio que allí era siempre preparador físico, este que treballava a Maguire, vull dir, blanc i en botella llet i se les da borrallar horchata. 12 i 22. 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
1: 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Corberán pensava que la cantera era un garito de Ruzafa. Steve Mott diu: jo pense que Aguirre farà espavilar la banqueta. Arcadio Pérez Sanz, Dien, Guido, Ugrinich, Hugo Duro, Sadik, Danjuma y Raba deben ser vendidos, cedidos o rescindidos en enero. Si no llega a todas las posiciones, a darles minutos el filial, que tiene más cojones, calidad y ganas que el 97% de la plantilla. Veremos hasta dónde le dejan trabajar. Mosi, que digo, a mí no me convence Aguirre, pero hay que apoyarlo porque la cosa está muy complicada y Mestalla tiene que ser un fortín porque llevas 1 de 12. Y sin Mestalla no te salvas. Hoy era imposible ganar regalando 2 goles, el segundo y el tercero, pero Corberán sí ha visto que si atacas, marcas. Jota diu: no creo en Aguirre porque no creo en Meriton. Lo de hoy, pues me quedo con las ganas que le ponen los chavales, pero no hay más. Y Javier M. que diu: al final, como siempre en un club respetable, los chavales son los que sacan los partidos y los dinosaurios experiencia. Ojalá Aguirre sea un trainer mexicano. Lo que vio Paco Rocha en medio año, Meriton ha tardado 6. 12 y 24. 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
4: 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Cuando llegó Corberán,
1: no,
4: pagó el dinero para que viniera Corberán unos meses después.
1: Ya.
4: Luego llegó Ron con el comunicado aquel de ahora sí que la élite del fútbol europeo y tal. A ver, que ya te ha tomado una decisión porque la situación es al límite. Porque aquí le.
1: Porque le pintaron en la cara, como va a explicar perfectamente Diego Picó el domingo pasado.
4: Y punto, y no hay más. Si no, y no es porque
1: si
4: quiera.
1: Sí, que esa es una de las preguntas que yo me fui la semana pasada. Si ese 0-5 del Barça es un 0-2 contra el Málaga en Mestalla, no, que además este ni está, no pasa res. Continúen estos dos directos ante el Valencia. Esa es la realidad, ¿eh?
4: Sí,
1: no,
4: sí,
1: no. Y Diego sabe perfectamente, no se ha reaccionado per cap altra situació.
0: No, vamos, yo lo tengo clarísimo. Lo tengo clarísimo. Como lo que ha sucedido y por qué ha sucedido. Y ahora, bueno, el que quiera ver un halo de esperanza en que Kiat es
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0: Sir Alex Ferguson...
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4: Sí.
1: Pam, pam, pam.
0: Que Kiat sí, no? Kiat
1: sí. Sí, ese Kiat no és el pare, se preocupa més, ha reaccionat en 4 jornades, ha pres una decisió...
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1: Una
4: el dia del Barça, que venia sabiendo con el libreto de que esto estaba medio muerto y quería presenciarlo. Una vez lo vio muerto del todo, dijo, cambiamos, pero que no va a volver... hasta que no la situación no vuelva a estar medio muerta o muerta, porque este señor se la pela al Valencia, o sea, Kiat Lin,
1: que no es que lo diga Pablo Oliva, es que lo va a decir Lai Jun mes antes de que el nombraran presidente.
4: Sí, dijo, este señor está a otras cosas del negocio. Bueno, pues que tampoco hay otra parte de los negocios que no le va muy bien aquí, ya te hay que decirlo.
1: ¿Ah, sí?
4: ¿También? Sí, hay negocios que no le van muy bien.
1: No. Tema del negocio no, pero que siga.
4: Sí.
1: Pero que siga no acaba.
4: Sí.
1: Ahora que se aplique.
0: Oye, a mí es un negocio como si quiere.
1: Sí, el problema es que este
0: como
1: es un
0: si quiere montar una heladería.
1: Es que
0: una
1: este
0: heladería
1: es un negocio,
0: ¿sabes?
1: El problema es que este es
0: como
1: un
0: si quiere negocio. Montar una heladería. Es que me da exactamente igual.
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3: Bueno, yo creo que sí, que les va a dar para ese aire nuevo también. Viene un técnico nuevo. Es verdad que con el paso de Óscar reactiva a algunos futbolistas que venían prácticamente sin obtener o sin contar para el técnico anterior. Ahora viene otro técnico nuevo. Seguramente, bueno, pues quiera ver a todo el mundo, quiera ver si todo el mundo está enchufado para poder contar con él, y bueno, y es sabia nueva. Braulio ya ha estado aquí, pero es sabia nueva y sabe perfectamente, los futbolistas lo conocen. Aguirre también, gran parte de la plantilla conoce todo el trabajo que ha hecho Aguirre durante tantísimos años, y que bueno, al llegar todo nuevo de nuevo otra vez, pues yo creo que hay muchos futbolistas, y el que no se engancha a esta situación a nivel positivo, pues es que no quiere estar o no le apetece participar en todo esto. Pero yo creo que de nuevo se va a volver a reactivar el vestuario, porque todo el mundo tiene una oportunidad ahora nueva de poder jugar con otro técnico nuevo.
1: Diego.
0: Hombre, yo creo que al vestuario ahora le van a hablar de fútbol.
1: Que voy a decir que no.
0: Y Braulio va a entrar al vestuario como si fuera su casa, algo que Ron no podía hacer. Y eso para mí es importante. Es importante que Braulio esté hoy sobre el césped, que el otro día lo primero que haga sea ir a la cena del equipo en el hotel, que no tiene una varita, que no tiene una varita mágica, que esto no va a ser llegar y tocar, pero bueno, vamos a ver si llegamos vivos a Navidad, y si llegamos vivos a Navidad, Manolo, pues
1: voy a poner
0: la mano.
1: Telegraphic.
4: No, muy sencillo, los jugadores querrán hasta que les rote en algún momento, pero ya demostraron después de Gattuso, después de Baraja y ahora seguro que después de Corberán que quieren. Veremos si cuando pasa mucho tiempo querrán.
1: Bueno, gracias Pablo, gracias Pepe,
4: adeu.
1: Gracias Diego.
0: Adeu, buena nit.
1: Señores, señores, ahora volvemos con la remisión de Fembanda a continuación. 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